Las 6:04 a través de Radio Disney Puebla 92.9, 6:04, soy Jane y te acompaño aquí en Radio Disney. Y ahora sí, ¿están listos? Yo espero y deseo que sí, porque aquí en Radio Disney Puebla 92.9 hay muchos regalos, hay muchos premios, pero hay dos en particular que podrías ganar esta tarde, uno de ellos, ¿ok? En esta hora, escucha bien, habrá dos ganadores, ¿ok? Tú podrías ganarte opción número uno, un acceso doble para el concierto de Alex Syntek. Opción número dos, una playera autografiada por Alex Syntek. Sí, así es. Entonces, cualquiera de los dos podría ser tu regalo. ¿Y cómo le haces para participar? Algunos ya mandaron su R de Paz. Si no lo has hecho, corre a mandar tu R de Paz. 22 11 12 91 73. Envíanos primero tu R de Paz y luego una nota de voz. Escucha bien. Con tu nombre, si falta alguna de estas cosas que digo, no vale, ¿ok? Tu nombre, colonia, y dinos, verdadero o falso, que Alex Syntek comenzó su carrera como actor infantil. Verdadero o falso, que Alex Syntek comenzó su carrera como actor infantil. No olvides agregar tu nombre y tu colonia, y por supuesto enviar tu R de Paz para así participar por una playera autografiada por Alex Syntek o un acceso doble para su concierto, ¿ok? Así que corre, corre a mandar tu nota de voz y no olvides también tu R de Paz. Mientras, vámonos y le ponemos ritmo. ¿Qué te parece a este martes? Black Eyed Peas, J Balvin, soy Jane y contigo hasta las 9.

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0: Las 6:22 a través de Radio Disney Puebla 92.9, The One That Got Away, Katy Perry. En este martes 14 de julio, soy Janie, te acompaño aquí hasta las 9. Pero en esta hora, tú podrías ganarte un acceso doble para el concierto de Alex Syntek que se presenta el próximo 25 de julio en el Auditorio Arema. Y para ganar, solamente tienes que enviar tu R de paz y una nota de voz con tu nombre, tu colonia y además decirnos verdadero o falso que Alex Syntek comenzó su carrera como actor infantil, ¿sabes? Y aparte de participar por un acceso doble para su concierto, también podrías participar por una playera. Sí, una playera autografiada por Alex Syntek. Así que, Fausto Miguel, Nayeli, escuchamos su respuesta.
1: Hola, buenas tardes. Mi nombre es Fausto Ceballos Reyes. Los escucho desde la colonia Aquiles Cerdán. Y es verdadero, Alex Syntek comenzó su carrera desde pequeño en el programa Chiquilladas.
2: Hola, Jamie. Buenas tardes. Mi nombre es Miguel Ángel González. Los escucho desde La Libertad. Y es verdadero.
3: Hola Radio Disney, soy Naye y soy de aquí de Momotlán de San Pedro Cholula. Y la respuesta es cierto, sí estuvo en un programa infantil y hasta la hacía de un personaje de Brutus cuando interpretaban el de Popeye.
0: Gracias, gracias por esas respuestas a través de tu conexión 22 11 12 91 73. Son las 6:24, justo el momento para que tú participes también por un acceso doble para el concierto de Alex Syntek o una playera autografiada. O sea que si no ganas uno, podrías ganar el otro premio que tenemos para ti aquí en Radio Disney. Por lo tanto, a participar, solamente compártenos entonces tu R de paz y nota de voz con tu nombre, colonia y verdadero o falso que Alex Syntek comenzó su carrera como actor infantil. Agustín, César, Raquel, los escuchamos.
4: Hola, Ginny, buenas tardes, mi nombre es Agustín, te estoy escuchando desde el sur de Puebla y pues contestando verdadero o falso si Alex Syntek comenzó como actor infantil, es verdadero.
5: Hola, hola, Raquel Ramírez y te escucho desde el centro y sí, fue verdadero y fue de Chiquillada.
6: Hola, ¿qué tal? Mi nombre es Francisco Beltrán y los escucho desde la colonia Buenos Aires. Y sí, en efecto, él comenzó su carrera en series de películas infantiles.
0: Gracias, gracias, César, Francisco, Raquel, Agustín, ustedes ya están participando. Nos vamos con más de la música y si apenas llegaste a Radio Disney, justo a tiempo para también participar por un acceso para el concierto de Alex Syntek o también podrías ganarte una playera autografiada, así que súper pendiente. Mientras, vámonos con música de Ryan Castro, esto es La Villa. Soy Janie, estoy contigo de aquí hasta las 9 en tu radio.

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1: Hola, buenas tardes Radio Disney. Mi nombre es Sandra Corona. Los estoy escuchando desde Santiago Momoxpan. Y es verdadero, Alex Sintek empezó como actor infantil. Adiós.
2: Hola Radio Disney, buenas tardes. Mi nombre es Dante Aguilar Nájera. Los escucho desde la colonia de Misiones de San Francisco, Puebla. Y es verdadero, Alex Sintek inició su carrera desde pequeño, desde los 7 años. Es verdadero.
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1: Hola Radio Disney, mi nombre es Guillermo y mi colonia es aquí en Popular Emiliano Zapata y la respuesta es verdadero. Gracias.
2: Hola Janie, soy Mari de la colonia Santiago y quisiera ganarme esos dos accesos. La respuesta es verdadero, trabajó como actor infantil en Chiquilladas. Espero ganar Radio Disney.
3: Gracias Marisela, gracias Guillermo. Hace ratito también escuchábamos a Dante, a Sandra. Gracias por compartir sus respuestas. Si tú apenas llegaste a Radio Disney y dices, ¿pero de qué están hablando? Janie, ¿de qué están hablando? Hoy podrías ganarte un acceso doble para el concierto de Alex Syntek el próximo 25 de julio, recuerda, aquí en Radio Disney Puebla 92.9 te acercamos a los artistas que te llegan y por supuesto, uno de ellos, Alex Syntek, y llega el 25 de julio en el Auditorio Arema. ¿Necesitas accesos? ¿Sí? Ok, perfecto. Entonces, los tenemos para ti. Y por si eso fuera poco, tenemos una playera autografiada que también podrías ganarte en este momento. Alguno de los dos premios, ey, te vas a llevar el día de hoy. Así que participa en una nota de voz. Dinos tu nombre, colonia y dinos verdadero o falso que Alex Syntek comenzó su carrera como actor infantil. Dinos, Nancy, Eric, los escuchamos.
4: Hola Janie, buenas tardes, mi nombre es Nancy, los escucho desde Calmeca, Puebla Centro. Y sí, verdadero, Alex Syntek sí comenzó su carrera como actor infantil, esto ni más ni menos que en el programa llamado Pum Pum Pura Chiquillada.
5: Hola Radio Disney, es verdadero, así empezó nuestro buen amigo Alex Syntek. Mi nombre es Eric López, escuchamos desde aquí de Reforma Sur.
3: Gracias, saludos. Gracias por estar aquí en Radio Disney. Pues nos vamos con más de la música mientras tú estás muy a tiempo de participar, ¿eh? Recuerda, primero envía tu R de paz y nota de voz con tu nombre, colonia y verdadero o falso que Alex Syntek comenzó su carrera como actor infantil. Mientras nos vamos con música de Shakira, las de la intuición, a través de Radio Disney Puebla. Soy Janie, estoy contigo todos los días de lunes a viernes de las 4 a las 9 y los sábados de 2 a 6 en Radio Disney Puebla.

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1: Hola, buenas tardes, Jamie. Mi nombre es Marisol y te escuchamos aquí en Cuautlancingo, en la colonia de Cuautlancingo, y nosotros decimos que la respuesta...

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1: Hola Jimmy, buenas tardes, soy Jaque, los escucho desde la colonia Cuautlancingo y la respuesta es verdadero. Inició su carrera como actor infantil. Ay, qué nervioso.

0: Las 6:50 aquí en Radio Disney Puebla 92.9. Soy Janie, gracias por acompañarnos en este martes 14 de julio. Oye, faltan tan solo 11 días para el gran concierto de Alex Syntek. Y ¿sabes qué? Tú podrías estar ahí. ¿Por qué? Porque tenemos accesos dobles aquí en Radio Disney. En esta hora podrías ganar un acceso para el concierto de Alex Syntek. O también podrías ganarte una playera autografiada por Alex Syntek. Alguno de los dos premios. Recuerda, son dos premios. Estás participando por los dos al mandar tu nota de voz con tu nombre, colonia y verdadero o falso que Alex Syntek comenzó su carrera como actor infantil. Gracias, Marisol, Verónica, Jaque, que nos comparten su respuesta. Por aquí Estela y Sagrario también nos cuentan.
1: Hola, buenas tardes. Mi nombre es Estela Hernández. Los escucho desde la colonia Reforma Agua Azul y quiero ganarme esos dos accesos. Y sí, es verdadero. Inició en Chiquilladas. Chiqui, chiqui.
2: Hola Jamie, buenas tardes, soy Sagrario, los escuchamos aquí desde Misiones de San Francisco y la respuesta a tu pregunta es que es verdadero. Muchas gracias, espero ganar.
0: Gracias a ti, ya estás participando por este acceso doble y por otro lado también por la playera autografiada por Alex Syntek. Ana, te escuchamos.
3: Hola Jamie, buenas tardes, soy Ana, los escucho desde Cuautlancingo y la respuesta es verdadera. Alex Syntek empezó su carrera como actor desde pequeño en su programa más importante, Chiquilladas.
0: Gracias por sus respuestas. Todos ustedes ya están participando. Nos vamos con más de la música. Recuerda, aún estás a tiempo. Envía tu R de paz, nota de voz con tu nombre, colonia y verdadero o falso que Alex Syntek comenzó su carrera como actor infantil. Mientras, vámonos con Piso 21 y Manuel Turizo. Déjala que vuelva. Soy Janie contigo de aquí hasta las 9.

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1: Hola Janie, buena tarde, soy Nayeli, te escucho desde La Carcaña. Y es verdadero, Alex Sintek sí empezó su carrera como actor en el programa de Chiquilladas.
2: Hola Radio Disney, soy Kenia.
3: Hola Radio Disney, soy Lía.
2: Y les escribimos desde la colonia de Cuautlancingo. Y efectivamente la respuesta es verdadera. Alex Sintek primero fue actor y ya después inició su carrera artística como cantante. Gracias.

0: Las 6:59 en Radio Disney Puebla 92.9. Justo antes de cerrar esta hora, tenemos ya listo, por supuesto, aquí en Radio Disney Puebla, nuestros ganadores. Así es, porque en esta ocasión serán dos ganadores. Escuchaste bien. Si apenas llegaste a Radio Disney, oye, te perdiste de un acceso doble para el concierto de Alex Syntek y de una playera autografiada por Alex Syntek. Yo que tú, estoy más pendiente, preparo mi R de paz. Incluso, ¿saben qué? Yo diría que pendientes. Hoy mismo aquí en Radio Disney Puebla 92.9 tú podrías ganar, así que atenta a las dinámicas porque en cualquier momento tenemos más accesos para ti. Pero quienes ganaron solamente tenían que decirnos, enviar su R de paz obviamente y una nota de voz con su nombre, colonia y verdadero o falso que Alex Syntek comenzó su carrera como actor infantil. ¿Y quién se lleva? Escucha muy bien, para que no haya confusión alguna, ¿quién se lleva el acceso doble para el concierto de Alex Syntek para el próximo 25 de julio en el Auditorio Arema? Es...
1: Hola, buenas tardes. Mi nombre es Fausto Ceballos Reyes. Los escucho desde la colonia Aquiles Cerdán. Y es verdadero, Alex Syntek comenzó su carrera desde pequeño en el programa Chiquilladas.
0: ¡Fausto, muchísimas felicidades! Este acceso doble para el concierto de Alex Syntek es tuyo. Ahora, ¿están listos? Todavía tenemos otro regalo. Es una playera autografiada por Alex Syntek. El día de ayer aquí estuvo en entrevista con Eri, ahí por ahí de 12:40 y algo. Estuviste pendiente, 12:50, a la 1 en punto. Bueno, aquí estuvo Alex Syntek. Y obvio, dejó autógrafos en unas playeras, en playeras que son exclusivas de Radio Disney. Y quien gana la playera en esta ocasión es...
2: Hola, hola, Raquel Ramírez, y te escucho desde el centro, y sí, fue verdadero y fue de Chiquillada.
0: Raquel, muchísimas felicidades. Esa playera autografiada por Alex Syntek es tuya, así que muchas gracias por participar siempre con Radio Disney Puebla. Oigan, repito, pendientes porque podrían ganar más premios, más accesos para el concierto de Alex Syntek. Hoy mismo aquí en Radio Disney, soy Janie contigo, hasta las 9.
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5: Hola Radio Disney, ¿me podrían poner la canción New Relation de Bibi Rexha? Gracias.

Las 7:04 aquí en Radio Disney Puebla 92.9, 7:04 minutos, Bieber Rexha, New Religion, lo que escuchamos a través de Radio Disney. Soy Janie y como siempre es un gusto acompañarte en esta tarde. 16 grados la temperatura en este momento. Todo está agradable. Hay premios, ¿eh? Sí, apenas llegaste a Radio Disney. ¿Qué? ¿Cómo? Si te estaba esperando desde las 4, hay muy buena música todo el día. A las 6 te acompaña Luis, a las 11 te acompaña Erika y yo empiezo desde las 4 hasta las 9 con toda esta excelente música y además regalos. Hoy ya tuvimos una playera autografiada por Alex Intec y accesos para su concierto. Si quieres accesos, ¿tú también? No te vayas, aquí quédate porque hay más para ti en esta tarde en Radio Disney. Pero, pues, ¿qué te parece si nos vamos con el reto? Pues es como el reto nocturno, aunque todavía no se ve muy oscuro, ¿verdad? Pero este ya cuenta como reto nocturno. Cuéntanos. Este va a estar fácil porque hace ratito nos dijeron, Janie, es que ese reto estuvo muy complicado, tuve que pensar mucho. Ok, no queremos que se estresen tampoco, ¿verdad? Así que este va a estar un nivel un poquito más bajo. ¿Cuál es la diferencia entre 6 docenas de huevo y media docena de 12 docenas de huevos? ¿Qué dijo? Ponle atención. ¿Cuál es la diferencia entre 6 docenas de huevos y media docena de 12 docenas de huevos? ¿Lo tienes? Perfecto. Entonces, a mandar tu respuesta a través de tu conexión 22 11 12 91 73. ¿No? Ok, te lo repito. ¿Cuál es la diferencia entre 6 docenas de huevo y media docena de 12 docenas de huevos? Cuéntanos. 22, 11, 12, 91, 73. Y podrías decir, no, pues no sé. ¡Sálvame! Porque no sé la respuesta. Y aprovecha y canta con RBD aquí en Radio Disney Puebla. Soy Janie. Recuerda que estamos juntos todos los días de lunes a viernes de las 4 a las 9 y los sábados de 2 a 6 a través de tu radio.

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0: Las 7:18 aquí en Radio Disney Puebla 92.9. Las 7:18. Perdonarte, ¿para qué? Los Ángeles Azules y Emilia, aquí en tu radio. Soy Janie, estoy contigo de aquí hasta las 9 en Radio Disney Puebla 92.9. Y sabes, estamos con el reto nocturno. ¿Cuál es la diferencia entre, escucha bien, 6 docenas de huevos y media docena de 12 docenas de huevo? Cuéntanos, Ana María, queremos saber su respuesta.
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2: Hola Janie, pues yo digo que no hay ninguna diferencia porque me costó trabajo. Me revolvió un poquito, pero ya sacando cálculos y así, al final es lo mismo, son 72 huevos en ambas partes.
3: Hola, mi nombre es Leti, los escucho de Villa Encantada. La diferencia entre media docena de huevos a media docena de 12 docenas de huevo son 858 huevos de diferencia. Espero y esté bien.
0: Ok, gracias María, gracias por compartirlo. Leticia nos dijo, ¿verdad? Ana, gracias. Unos dicen que no hay diferencia, otros que 858. ¿Ustedes qué dicen? A ver, ahí les va nuevamente. ¿Cuál es la diferencia entre 6 docenas de huevo y media docena de 12 docenas de huevos? Para entender bien el reto, primero empecemos por la palabra docena, ¿ok? Docena, no decena, docena. Este término viene del latín duodecim, que significa 12, y llegó a nuestro idioma a través del francés antiguo douzine. Curiosamente, la costumbre de contar por docenas es muchísimo más antigua que el idioma español. Se cree que el sistema duodecimal, es decir, contar de 12 en 12, ya se usaba desde los antiguos astrónomos de Mesopotamia. Y bueno, de ahí viene también porque el año tiene 12 meses. Así que cada vez que pedimos una docena de huevos en el mercado, pues ¿sabes qué? Estamos usando una forma de contar que tiene miles de años de antigüedad. Así que piensa, ¿cuál es la diferencia? Anótalo si quieres. ¿Cuál es la diferencia entre 6 docenas de huevos y media docena de 12 docenas de huevos? 22-11-12-91-73. Aquí esperamos tu respuesta. Mientras, vámonos con música de Cat's Eye, Pink Up. Soy Janie contigo de aquí hasta las 9.

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1: Ok, a ver, dice, ¿cuál es la diferencia entre 6 docenas de huevos y media docena de docenas de huevos? Ok, 6 docenas por 12 huevos es igual a 72 y 12 docenas de huevos equivale a 144. Entonces, media docena de 12 docenas de huevos es igual a 72. Entonces, pues, no hay diferencia, es la misma.
2: ¿Segura? ¿Segura, Nancy? Son las 7:25 aquí en Radio Disney Puebla 92.9. Soy Janie, estamos con el reto nocturno. ¿Cuál es la diferencia entre 6 docenas de huevos y media docena de 12 docenas de huevos, Naye?
3: Pues yo sabría que no hay diferencia, ¿no? Porque 6 docenas de huevos son 72 huevos. Luego 12 docenas son 144 huevos. La mitad de esa, dijiste, pues serían 72, ¿no? Entonces 72 más 72 no habría ninguna diferencia.
2: Ok, gracias por compartirlo. Oigan, y hablando de huevos, pues México es el país que más huevo consume en el mundo por persona. Sí, según datos, en 2025 el consumo per cápita alcanzó casi 24 kilos de huevo al año para cada mexicano, lo que equivale a cerca de 400 huevos por persona al año. Imagínense, eso significa que en promedio cada uno de nosotros pues es como si comiera poco más de un huevo diario, y no es casualidad, ¿verdad? El huevo es accesible, nutritivo y está presente en el desayuno, en la comida, en la cena de millones de familias en todo el país. Así que compártenos, ¿cuál crees que sea la diferencia entre 6 docenas de huevos y media docena de 12 docenas de huevos? Mientras nos compartes tu respuesta, tenemos música de Lady Gaga en Radio Disney. Soy Janie contigo, de aquí hasta las 9 en tu radio.

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1: Sí, buenas tardes.
2: Nosotros creemos que la respuesta es que son iguales, porque 6 docenas, para ver cuántos son 6 por 12, y media docena de 12 docenas es igual 6 por 12. Entonces, al multiplicarlo, los dos dan 72. Entonces, son iguales. Bye.

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1: Hola, buenas tardes. Media docena de 12 docenas son 72. Y 12 de 6 son 72. Es lo mismo. Buenas tardes.
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0: Las 7:45 en Radio Disney Puebla 92.9, 7:45 minutos. Soy Janie, te acompaño aquí en Radio Disney y hasta las 9. Y tenemos un reto, es el reto nocturno. Cuéntanos, ¿cuál es la diferencia entre 6 docenas de huevo y media docena de 12 docenas de huevo? Gracias a Ana y a José que nos compartieron su respuesta. Marta, te escuchamos.
1: Hola Radio Disney, yo considero que la diferencia entre ambas es que una tiene la docena completa y la otra tiene la docena pues a la mitad, porque si son 6 docenas son 72 blanquillos, pero la docena es entera, y en la otra son 12 docenas pero es la mitad, o sea 6 blanquillos con las 12 docenas. También si la multiplica uno 6 por 12, pues son 72.
0: Ok, entonces no hay diferencia, ¿o sí? Ya no entendí, Marta. ¿Cómo? Lupita, ¿qué dices? ¿Cuál es la diferencia entre 6 docenas de huevos y media docena de 12 docenas de huevos?
2: Respecto a la pregunta nocturna, no sé, Radio Disney, creo que es lo mismo, creo que no hay diferencia. Espero no equivocarme, bonita tarde.
0: Ok, gracias por compartir tu respuesta. ¿Tú qué dices, Pablo? Cuéntanos.
3: Hola, Radio Disney. No hay ninguna diferencia, es lo mismo. Saluditos a todos, excelente tarde.
0: Gracias por estar aquí en Radio Disney Puebla 92.9. Ok, entonces creo que de 12 respuestas que teníamos, 858 y no hay diferencia. ¿Cuál será la correcta? Nos vamos con más de la música. Por cierto, es música nueva. Es algo de CD9, Paisajes. Y la escuchas solo aquí en Radio Disney Puebla 92.9. Soy Janie.
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1: Hola Jenny, buenas noches. Yo también digo que no hay diferencia porque 6 docenas es 12 por 6, igual es 32. Y media docena de 12 docenas, pues también son 6 por 12, 72. Inclusive si hicieras 12 docenas, serían 144 y la mitad son 72.
2: Hola Jenny, pues media docena de 12 docenas son, media docena son 6 entre 12 es .5, 12 por 12 144 por .5 son 72 y comparados contra 6 docenas 72 es lo mismo, saludos.

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1: Hola, Janie. Pues media docena de 12 docenas son... Media docena son 6 entre 12 es .5. 12 por 12 144 por .5 son 72. Y comparados contra 6 docenas 72 es lo mismo. Saludos.
2: Hola, Janie. Muy buena noche. Mira, ya estuvimos analizando mi esposa y yo y creemos que la diferencia son 66 huevos, ya que estás comparando 6 docenas contra media docena de 12 docenas.
3: Ok, me quedé analizándolo. Gracias, José David. Un abrazo para tu esposa. Alejo, también gracias por la respuesta aquí en Radio Disney. En 3 minutos y ya las 8. Oye, y tenemos una sorpresa para ti antes de que cerremos este día, pero... Antes de llegar a ese momento, oye, hablemos de cuál es la respuesta al reto nocturno. ¿Cuál es la diferencia entre 6 docenas de huevos? Escucha bien, 6 docenas de huevos... Y media docena de 12 docenas de huevos. Por ahí algunos se confundieron en esta parte. ¿Cuál es la diferencia entre 6 docenas de huevos y media docena de 12 docenas de huevo? ¿Están listos? Sí, Alejo y alguien por ahí también hizo algunas operaciones. Me encanta que hayan hecho como diversas maneras de llegar al resultado para que así pues cada quien se identifique con la operación que realizó. Porque real, incluso yo aquí en cabina hice mis operaciones, o sea, fue rápido, ¿no? Dice, la diferencia entre 6 docenas de huevos, o sea, 6 por 12, pues ahí está, 72, como ustedes dijeron, y media docena de 12 docenas de huevos. Bueno, entonces primero multipliqué, si hay 12 docenas por 12 que tiene, ¿verdad? Son, ¿cuánto? ¿Cuánto? 144, ajá, entre 2, 72, ajá. Entonces, ¿cuál es la diferencia? Ninguna, la diferencia es ninguna, porque en ambos casos terminamos con exactamente 72 huevos. 6 docenas son 72 y media docena de 12 docenas también son 72. A veces como que los números nos hacen una jugada, ¿no? Y parece que la respuesta va a ser complicada, pero al final, pues la lógica siempre nos regresa a algo sencillo. Así que muchas felicidades pues a todos aquellos que dijeron no hay ninguna diferencia, quienes nos dieron alguna otra cantidad, no pasa nada. Gracias por también platicarlo aquí en Radio Disney Puebla 92.9. Oye, que de eso se trata, que agilicemos nuestra mente, que busquemos las respuestas, ¿verdad? De diferentes maneras, les digo, hubo varias operaciones, pero se llegó a ese mismo resultado. Gracias por estar con nosotros y disfrutar de la música. Oye, hay mucho más que compartir en este martes. Es martes con M de Movies aquí en Radio Disney. Y además, ¿sabes qué? Tenemos un acceso, sí, para el concierto de Alex Syntek. Antes de cerrar esta hora, tú podrías ganarte un acceso. ¿Quieres descubrir cómo? Quédate conmigo aquí en Radio Disney Puebla 92.9. Eso sí, ve preparando tu R de Paz. Si aún no lo tienes, mándame la frase R de Paz para que te comparta la liga y te registres rapidísimo. Y bueno, ya antes de cerrar este día, puedas ser el ganador. Soy Janie y me quedo contigo de aquí hasta las 9.
0: Son las 8 en Radio Disney. 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
4: Hola Radio Disney, ¿podrían poner por favor Vivir así es morir de amor de David Bisbal? Muchas gracias.

Las 8:03 a través de Radio Disney Puebla 92.9. Las 8:03 minutos. Soy Janie, es David Bisbal. Vivir así es morir de amor a través de Radio Disney. Oye, te acompaño de aquí hasta las 9, todos los días de lunes a viernes de las 4 a las 9. Ya nos sigues en redes sociales, ¿verdad? Arroba Radio Disney MX, arroba Janie Capistrán. Mi nombre se escribe así, J-E y latina, doble N-Y, ¿ok? Ahí nos seguimos, pues. Oye, tenemos más regalos para ti aquí en Radio Disney Puebla 92.9. Pero antes de llegar a ese momento, es martes con M de Movies. Así que adivina la canción. Sí, no, más bien la película. Sí, dije la película. Por su soundtrack. Y, oye, entre más rápido adivinemos, ¿qué crees? Tenemos otro acceso para el concierto de Alex Intec. Así que dinos, ¿de qué casi, de qué película es este soundtrack? ¿Esta canción? ¿En qué película sale? Compártenos tu respuesta a través de tu conexión 22 11 12 91 73. Por supuesto te daré algunas pistas. La canción que estamos pensando no nació precisamente con esta película, sino que en realidad es una versión, es decir, un cover de un tema que ya existía desde antes. La canción original fue escrita y grabada, de hecho, por un cantante canadiense allá por el año de 1991 y en su momento llegó a ser número uno en las listas de su país. Pero, ¿esta canción tú la recuerdas de alguna película? Comparte tu respuesta a través de tu conexión 22 11 12 91 73. Oye, y entre más rápido adivinemos, nos pasamos a la dinámica de Alex Intec. ¿Te late? Ok, entonces a mandar tus respuestas. Mientras, vámonos con más de la música. Blackpink en tu radio. Soy Janie contigo, de aquí hasta las 9.

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0: Las 8:18 aquí en Radio Disney Puebla 92.98 con 18 minutos. Soy Janie, es martes con M de Movies aquí en Radio Disney. Y queremos que adivines la película por su canción. ¿Qué te decía que esta canción, bueno, fue escrita y grabada en 1991 por un canadiense, la versión original? Años después, un grupo de música country de Estados Unidos la volvió a grabar especialmente para esta película, y esa nueva versión terminó siendo todavía más conocida que la original entre el público joven. Y esta película de la que estamos hablando es una producción de animación por computadora hecha por uno de los estudios más queridos del mundo del cine animado, y se estrenó en el año 2006. Y su historia gira alrededor de un mundo donde no existen los humanos, no, sino todos los personajes, ¿qué crees? Son vehículos con personalidad propia. Así que cuéntanos, Marisol, Ana, ¿cuál creen que es la película?
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2: Olis, otra vez, Janie. Yo digo que esa canción pertenece al soundtrack de la película de Cars y se llama Life is a Highway.
3: Hola, Janie. La canción es de Cars.
0: Ok, gracias. ¿Están seguras, segurísimas? ¿Seguras, segurísimas? Bueno, esta película de la que hablamos, la trama sigue un carro de carreras muy talentoso, pero también muy arrogante, ¿eh? Por accidente termina varado en un pequeño pueblo en medio de una carretera olvidada donde, pues, aprende lecciones importantes sobre la vida, la amistad y la humildad. Así que cuéntanos a través de tu conexión, ¿de qué película es esta canción? Mientras tú mandes tu respuesta, nos vamos a ir con más música. Y recuerda que ya en minutos lanzamos, sí, una dinámica más y rapidísima para que tú ganes accesos para el concierto de Alex Syntek. Así que cuéntanos cuál es la película y en minutos una siguiente dinámica aquí en tu radio. Soy Janie contigo de aquí hasta las 9.

0: Las 8:27 en Radio Disney Puebla 92.9. I just my Bruno Mars en Radio Disney Puebla. Hoy es martes con M de Movies y por eso queríamos que adivinaras una película. Pero la verdad estuvo súper, súper sencillo. La canción que buscamos suena justo en una de las escenas más entrañables de la película, cuando el protagonista viaja de noche por carretera, arriba un tráiler disfrutando del paisaje, de la libertad, del camino. Y bueno, la versión que aparece en la película llegó a colocarse en el top 10 de las listas de popularidad en Estados Unidos, alcanzando el séptimo lugar, algo bastante inusual para una canción que forma parte de una película pensada originalmente en el público infantil. ¿Recuerdas en qué película sale esta canción? Arturo, platícanos.
1: La canción y el soundtrack pack es de Cars. Sí, es el Rayo McQueen.
0: Muy bien, oigan, ustedes tienen muy, muy buen oído. Sí, sí, sí, es difícil también con ustedes. Así que gracias por compartir sus respuestas a través de tu conexión 2211-1291-73. Oye, yo te invito a que no te vayas, no te muevas. Digas, no, pues ya acabamos las dinámicas. ¡No! Esto podría decirse incluso que apenas empieza si tú quieres ser ganador de Radio Disney Puebla. Porque en minutos te comparto la dinámica, una canción, y yo te comparto la dinámica para ganarte acceso doble para el concierto de Alex Sintec. ¡Claro! Porque queremos darle oportunidad a todos los que ahorita tal vez ya salieron del trabajo, ya están en casita, ya más tranquilos, se quedaron con las ganas de participar en la dinámica de hace ratito. Bueno, no se preocupen, que este será el momento preciso. Eso sí, ve preparando tu R de paz y si ya lo tienes listo, envíalo en este momento para que te ganes acceso doble para el concierto de Alex Sintec y ya te cuento más de la dinámica.

Las 8:32 aquí en Radio Disney Puebla 92.9, 8:32 minutos. No es obsesión, onda vaselina a través de Radio Disney. Soy Jane, ya estoy bendito contigo todos los días, de lunes a viernes de las 4 a las 9. Y este momento es único y especial para ti. Si tú quieres estar en el concierto de Alex Syntek el próximo 25 de julio en el Auditorio Arema, sí, aquí en la ciudad de Puebla estará Alex Syntek. Bueno, pues envíanos en ese momento tu R de paz. Sí, R de paz. Y escucha bien, nota de voz con tu nombre. Nota de voz, ¿ok? Porque hace ratito hubo varios en texto. Tiene que ser nota de voz para estas dinámicas. Con tu nombre, colonia y fácil. Es más, te puedo decir que te acabo de dar la respuesta y que si tú ya estás esperando la fecha, tienes que saber. Tienes que saber qué día se presenta Alex Syntek en el Auditorio Arema. 22-11-12-91-73. 22-11-12-91-73. ¿Qué día se presenta Alex Syntek en el Auditorio Arema? Te sabes la fecha, ¿verdad? Mándalo en una nota de voz junto con tu nombre y colonia y tu R de paz y ya estarás participando. ¡Corre! ¡Corre! Que recuerda que antes que finalicemos esta hora, tú podrías ser el ganador o ganadora. Mientras, vámonos con música de Lola Young. Esto es Messi a través de Radio Disney Puebla 92.9. Soy Jane y contigo hasta las 9.

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1: Hola, Janie. Soy Nayeli Arroyo. Los escucho desde la colonia de Momoxpan. Y Alex Inter se presenta este 25 de julio. Espero ahora sí ganar.
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0: Las 8:45 aquí en Radio Disney Puebla 92.9, 8:45. Soy Jane y me quedo contigo de aquí hasta las 9. Pero, ¿sabes? En esta hora tú podrías ganar. Así es el momento de que participes. Y corre, corre a participar. Ya, en tu conexión 22.11.12.91.73. Por un acceso, escucha muy bien, es acceso doble para el concierto de Alex Syntek. Y solamente tienes que decirnos en una nota de voz tu nombre, tu colonia y cuándo es que se presenta. Gracias, hace rato escuchábamos a Naye. Reina Ana, ¿saben cuándo se presenta?
1: Hola Radio Disney, soy Reina, los escucho de la colonia Santiago y se presenta el 25 de julio a las 8:30 de la noche en Arema Puebla. Espero ganar, gracias.
2: Hola Janie, buenas noches, soy Ana, los escucho desde Acutlancingo y Alex Syntek se presenta el sábado 25 de julio a las 8:30.
3: Hola Jenny, habla Karina, Alex, este se presenta en la auditoría Arema el 25 de julio. Bonita noche, bye.
0: Gracias Karina, excelente noche también. Un abrazo para todos los que ya van camino a casita, a quienes ya están en casita, ya a punto de descansar, pero imagínense que se van a dormir con la noticia de que se ganaron un acceso doble para el concierto de Alex Syntek, que es, no sé, tú dime, ¿qué día? Con eso tú ya participas. O sea, sí sé, pero esa es la pregunta. ¿Qué día se presenta Alex Syntek en el Auditorio Arema? Cuéntanos, Mari.
4: Hola, soy María Gabriela y los escucho desde la colonia Santa Clara La Venta. Y el día 25 de julio es cuando se presenta Alex Syntek.
0: Ok, gracias por sus respuestas aquí en Radio Disney. Nos vamos a ir con más de la música. Tú aún estás a tiempo de participar. Vamos con Alex Warren, Fever Dream. Soy Janie contigo de aquí hasta las 9.

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1: Hola, buenas tardes, Jimmy. Mi nombre es Marisol. Te escuchamos aquí en Cuautlancingo y el evento de Alex Sintec es el 25 de julio.
2: Hola, buenas noches. El 25 de julio se presenta Alex Sintec.
3: Jenny, mi nombre es Nancy Paulina, los escucho desde la Colonia Centro en Calmeica y la fecha en la que se presenta Alex Sintec en el Auditorio Arema aquí en Puebla es el próximo sábado 25 de julio a las 8:30 de la noche empieza el concierto. Espero poder ganar.

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1: Hola Jimmy, ¿cómo estás? Muy buenas noches, soy Guadalupe, te escucho desde Loma Linda y estoy aquí reportándome para ver si gano los boletos de Alex Syntex. Él se presenta el sábado 25 a las 8:30 de la noche en la Arena Puebla.
2: Hola, soy Alejo, lo escucho desde la colonia Maluquilla y quiero participar por los boletos del concierto de Alex Syntex, será el 25 de julio, saludos.
3: Saludos, gracias Alejo, gracias Guadalupe por su respuesta aquí en Radio Disney Puebla 92.9. Oigan, gracias a todos los que participaron. Si no ganas en esta noche, no te desanimes, en serio, no te preocupes, porque mañana muy temprano habrá más sorpresas aquí en Radio Disney. Y déjame ver, sí, mantente pendiente. Prepara tu R de paz. Ya sabes que a Luis lo escuchas desde las 6, a Erika desde las 11 y yo llego aquí a las 4. Bueno, habrá muchos más boletos. Si tú quieres ganarlos, primero ya debes tener tu R de paz y estar pendiente de todas las dinámicas en esta noche. Tú solamente tenías que decirnos tu nombre, colonia, y además de contarnos en dónde, bueno, más bien, qué día se presenta Alex Syntex en el Auditorio Arema, ¿ok? Auditorio Arema, que está ahí en Explanada Puebla, ¿ok? Bueno, listo. Entonces, ¿quién gana en esta noche? Es...
4: Hola Radio Disney, soy Reina, los escucho de la colonia Santiago y se presenta el 25 de julio a las 8:30 de la noche en Arema Puebla. Espero ganar, gracias.
3: Gracias a ti, Reina, muchísimas felicidades. Efectivamente, se presenta el próximo 25 de julio, ¿sí? A las 8:30 en el Auditorio Arema. Así que muchas felicidades, Reina. Este acceso es tuyo. Oigan, repito, no se desanimen. Hay muchos más boletos. Hay que estar pendientes, preparar el R de paz para que así tú seas el primerito en tener todos los requisitos y puedas ganar. Así que muchas felicidades. Gracias, Reina, y a todos los que participaron esta noche aquí en Radio Disney. Tú eres la ganadora del acceso doble para estar en el concierto de Alex Syntex el próximo 25 de julio. Bueno, pues de esta manera nos despedimos. Gracias por haberme acompañado. No olvides seguirme en redes sociales, @RadioDisneyMX, @JaneyCapistran, JaneyCapistran. Así me encuentras en todas las redes sociales. Y por supuesto, ahí nos seguimos. Y mañana nos encontramos en algún punto de la ciudad después de 2:30. Y aquí en cabina a partir de las 4. Soy Janie. Gracias a Pau de la producción. Cuídate mucho. Descansa. Hasta mañana.
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1: Excelente noche, amigos de Radio Disney. La temperatura actual es de 20 grados centígrados. Mientras que en temas viales te comento que se reporta carga vehicular en la avenida 11 Sur de la avenida 35 Poniente a la avenida 47 Poniente. En noticias locales, la fiscal general del estado confirmó en rueda de prensa la detención de Rafael N., identificado como el probable responsable de realizar disparos contra vehículos que circulaban sobre la vía Atlixcáyotl y zonas aledañas. El empresario de origen español, de 67 años de edad, fue detenido por la Fiscalía, la Secretaría de Seguridad Pública y elementos de la Defensa Nacional en su domicilio ubicado en Residencial Santa Fe. El alcalde Pepe Chedraui sostuvo una reunión de trabajo con el titular de la Secretaría de Gobernación del Estado para dar seguimiento a las afectaciones provocadas por las lluvias, principalmente en la zona del Boulevard 5 de Mayo. Como resultado del fortalecimiento de la infraestructura, la ampliación de los servicios especializados y el cumplimiento de los lineamientos establecidos por el sistema estatal DIF, la presidenta municipal de San Andrés Cholula, Lupita Cuautle, encabezó el protocolo de nombramiento de Unidad Básica de Rehabilitación a Centro de Rehabilitación Integral. En información nacional, Marina del Pilar, gobernadora de Baja California, no será investigada por el gobierno de México tras la publicación del audio de una llamada con presuntos agentes de Estados Unidos, adelantó Omar García Harfuch, secretario de Seguridad. En temas internacionales, la Unión Europea concluyó formalmente todos los procedimientos técnicos y administrativos de su competencia para la entrada en vigor del nuevo Acuerdo Provisional de Comercio e Inversión con México. Hasta aquí la información. Te invito a que te quedes sintonizando Radio Disney Puebla 92.9. Excelente noche.
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2: Son las 9.
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4: Una forma de asegurar la calidad de los ingredientes que estamos consumiendo es prepararlos nosotros mismos. Por eso, hoy nos acompaña el cocinero tradicional de Campeche, Rafael Meneses, para preparar nuestro propio jamón artesanal en casa.
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6: Bienvenidas y bienvenidos a Revista del Consumidor Radio. Hoy nos acompaña el cocinero tradicional Rafael Meneses, pilar de la cocina mexicana del estado de Campeche, para preparar la tecnología doméstica del mes, jamón artesanal. Bienvenido, chef. Gracias por aceptar la invitación.
7: Muchas gracias por la invitación. Y para empezar con esta tecnología, los ingredientes que vamos a necesitar son 2 kilogramos de lomo de cerdo o pierna, 200 mililitros de agua muy fría, 150 mililitros de concentrado de apio licuado y colado, 45 gramos de sal de mar, 25 gramos de miel, 4 gramos de pimienta blanca y 1 gramo de laurel molido. También ocuparemos un rollo de papel film, hilo de algodón o pabilo grueso, una jeringa de cocina de 20 mililitros, un termómetro de sonda o digital, una bolsa resellable de grado alimenticio y un recipiente hermético con capacidad de 2 kilogramos. Comenzamos licuando el apio con poca agua, colamos y dejamos enfriar. Para preparar la salmuera, disolvemos el jugo del apio, sal de mar, miel, agua fría y las especias hasta disolver completamente. Ponemos la carne en una charola o topper e inyectamos la mezcla por toda la pieza, en espacios de 2 a 3 centímetros. Masajeamos la carne amasándola o golpeándola en un tazón frío durante 30 minutos hasta que absorba el líquido y se sienta pegajosa. La idea es distribuir toda la salmuera para evitar que se reproduzcan microorganismos. Lo refrigeramos en un recipiente hermético durante 24 a 32 horas. Para su formado y compresión, lo moldeamos de forma cilíndrica con las manos, hacemos nudos con el hilo cada 2 o 3 centímetros y vamos a envolver 10 veces con el papel film hasta que quede compacto y firme. Para la cocción, calentamos el agua entre 78 y 80 grados Celsius. Sumergimos la pieza y colocamos un poco de peso encima para evitar que flote y cocinamos aproximadamente por 2 horas. Retiramos únicamente cuando el centro del jamón marque de 70 a 72 grados Celsius. Una vez pasado el tiempo, lo llevamos inmediatamente a un baño de agua con hielo durante 30 minutos para el choque térmico y así cortar la cocción. Lo colocamos en una bolsa hermética y en un recipiente para llevarlo a refrigeración de 12 a 24 horas. Le retiramos el plástico y cortamos en rebanadas. Si quieres que tu jamón tenga un color más intenso, puedes añadir 5 ml de jugo de betabel concentrado a la salmuera. Y ojo, nuestra receta es 100% casera y no tiene conservadores sintéticos, por lo que su vida útil es de solo 5 días en refrigeración. Además, para que no se oxide con el aire, solo rebana la porción que te vayas a comer en el momento. Fresco, natural y directo a la mesa. Anímense a prepararlo y cuéntenos en nuestras redes sociales cómo les fue. Además, les invitamos a ver el proceso de preparación en nuestro canal de YouTube Profeco TV. Soy el cocinero tradicional Rafael Meneses López y fue un gusto cocinar con ustedes en Revista del Consumidor Radio.
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3: ¡No corras! ¡Te vas a caer!
4: ¡No toques eso! ¡Está sucio!
3: ¡Deja! Yo lo hago por ti.
4: Ponte suéter para que no te dé frío.
3: ¿Te suenan esas frases?
4: Tal vez las escuchaste de niño, o tal vez tú mismo las dices ahora como papá o mamá. Nacen del amor, sin duda. Pero la ciencia advierte que cuando el cuidado se convierte en control excesivo, los hijos no crecen más seguros, sino más frágiles.
5: Ahí ponlo donde estaba. Mañana venimos por él.
4: La crianza implica tres cosas fundamentales. Proteger a los hijos para que no corran peligro.
3: Formarlos para que desarrollen habilidades con seguridad y confianza.
4: Y enseñarles a construir relaciones afectivas basadas en el buen trato. Cuando estos elementos funcionan bien, los padres se convierten en la principal figura de apego del niño. Pero cuando el miedo y la ansiedad dominan la relación, aparece la sobreprotección parental. A estos padres se les conoce como hiperpadres o padres helicóptero, porque sobrevuelan constantemente sobre las decisiones y actitudes de sus hijos. Evitan ponerles límites.
3: Les resuelven los problemas.
4: Incluso les hacen la tarea.
3: Responden de inmediato a cada demanda
4: y se sienten tremendamente culpables cuando no pueden evitarles cualquier momento desagradable. Todo por un miedo en el que ven al mundo como un lugar amenazante y quieren librar al niño de toda dificultad. ¿Qué pasa con esos niños cuando crecen? Las consecuencias son serias y van más allá de lo que uno imagina. Falta de autonomía.
3: Baja autoestima.
4: Miedo constante ante lo desconocido.
3: Una gran necesidad de aprobación para sentirse valiosos.
4: Además, como siempre les resolvieron todo, cuando enfrentan un problema de verdad, tienden a huir o a paralizarse. La lista continúa. Altos niveles de estrés, falta de empatía, e incluso conductas antisociales. Es una cadena que empieza en la infancia y puede arrastrarse hasta la vida adulta. El problema de un niño sobreprotegido es que nunca prueba cómo puede volverse independiente y autónomo. Pero hay buenas noticias. La sobreprotección se puede prevenir. Primero, observándote a ti mismo. ¿Tu nivel de estrés o ansiedad está guiando tus decisiones de crianza? Si es así, no dudes en pedir apoyo profesional. Segundo, presta atención a tu hijo. ¿Qué necesita realmente? ¿Protección o espacio para explorar? Identifica sus características, sus fortalezas y lo que de verdad requiere de ti. Tercero, escucha a otros padres. Comparte experiencias. A veces, la mejor guía viene de quien ya transitó ese camino. Y sobre todo, detente y respira antes de actuar. El día a día puede acelerarnos tanto que olvidamos que los hijos necesitan tropezar para aprender a levantarse. Cuidar no es lo mismo que controlar.
3: Amar no es lo mismo que impedir.
4: Los hijos no necesitan un helicóptero que sobrevuele cada paso que dan. Necesitan una base segura desde la cual lanzarse a conocer el mundo, con sus raspones incluidos. Porque un rodillazo raspado se cura con una gasita, pero la falta de autonomía puede doler toda la vida. Con información de la doctora Mariana Gutiérrez Lara, de la Facultad de Psicología de la UNAM. Les saluda Mónica Genis.
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2: Es la una.
3: En Radio Disney.

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1: 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Son las 4
2: en Radio Disney.

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1: 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Son las 6.
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Ya son las 6 de la mañana con 3 minutos aquí en el despertador de tu radio, Radio Disney Puebla 92.9. Soy Luis contigo hoy hasta las 11 de la mañana. ¿Cómo estás? ¡Qué gusto saludarte en este miércoles! Que no sé ustedes, pero yo tenía el pensamiento como que era ya jueves retro, viernes al caso, fin de semana. Nosotros presionando el tiempo, ¿verdad? Pero miren, vamos a la mitad. Y vamos muy bien, siento yo. Gracias por estar con nosotros en esta mañana de miércoles 15 de julio del 2026. Gracias por reportarte con nosotros a través de tu conexión 2211-1291-73 y también en redes sociales, @RadioDisneyMX. A mí me encuentras como Luis en la radio, Facebook, Instagram, TikTok. Ahí andamos contigo. Hoy nos espera un programón con mucha información, más música y además promociones. Sí, sí, sí, tenemos accesos para disfrutar del concierto de Alex Syntek en estas ya vacaciones, casi casi, ¿no? En 10 días llegará de nuevo a la ciudad de Puebla porque, pues, como se pudieron dar cuenta viendo la cabina, nos dejó regalitos y obviamente son para ustedes, los mejores radioescuchas de Puebla. Se tenía que decir, se dijo. Y bueno, nosotros estamos bien emocionados, porque ya es miércoles, aparte es quincena. ¿Ya revisaron la aplicación? ¿Ya cayó o todavía no? Muchas gracias por estar con nosotros en esta mañana. Fíjense, pues justamente queremos arrancar este espacio de platicando con la tecnología. Una cosa bien curiosa que no podemos negar es que la tecnología forma parte ya de nuestra vida diaria, ¿no? Hoy cuéntanos a través de tu conexión 2211-1291-73. ¿Qué cambio crees que ha hecho en ti la tecnología? Queremos escucharte, queremos saludarte en esta mañana, desearte un buen día y además escucharte en una nota de voz. Fíjense, dicen que cada generación tiene algo que la define. Algunas crecieron con el mapa de papel, otras con las enciclopedias y hoy prácticamente todos llevamos una computadora en el bolsillo, la tablet, ¿no? El celular. La tecnología llegó para quedarse y también para facilitarnos la vida hasta cierto punto. Pero también ha cambiado nuestra manera de comunicarnos, aprender, trabajar e incluso recordar las cosas. Por eso esta mañana queremos preguntarte, ¿qué cambio crees que ha hecho la tecnología en ti? ¿Sientes que ahora eres más práctico, más impaciente, más ansioso incluso, no? ¿Más organizado, más curioso? Compártelo a través de tu conexión 2211-1291-73 en la mañana de este miércoles. Liz está conmigo en la producción. ¡Sí! ¡Ay, yo me sentí incompleto, oigan! Sentía como que algo me faltaba, claro que sí. Era la niña Liz en la producción que ya está cómoda en esta mitad de semana. Gracias también a todos los chicos que estuvieron sacando por acá la chamba, toda la producción, ¿no? Ami, Josué, Andy y Brigham, todos los que forman parte del team de Radio Disney Puebla 92.9. Liz está más que lista para también acompañarnos hasta las 11 de la mañana aquí en el despertador de tu radio, Radio Disney Puebla 92.9. Soy Luis y hoy me quedo contigo hasta las 11 de la mañana. Bienvenidos.

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2: 6 de la mañana con 10 minutos.

0: Ellos son los chicos de Morat. La canción se llama Lo poco que yo quiero y es lo que tenemos para ti a las 6 de la mañana con 13 minutos en el despertador de tu radio, Radio Disney Puebla 92.9. Soy Luis contigo hoy hasta las 11 de la mañana. Oigan, no podemos negar que la tecnología llegó para quedarse, ¿a poco no? Y estamos evolucionando. Todo lo tenemos al alcance de un clic. Y por eso hoy queremos escucharte en esta mañana. ¿Cómo crees que la tecnología ha cambiado o ha... ¿qué cambio crees que has hecho en ti? 22-11-12-91-73. Por ejemplo, yo puedo decirles que ahora me siento más seguro en mi ortografía. De pronto, ¿no? Una licenciatura nunca es suficiente y tienes que seguir aprendiendo y mejorando. Y yo creo que mi mejor amigo Gemini me ha hecho el paro en eso. Porque de pronto sí me pongo a decirle, oye, porfi, corrígeme como este escrito que hice, dónde se ve mejor la puntuación, dónde no. Y es lo que me ha ayudado a mí, como en mejorar mi seguridad. Pero tú cuéntanos a través de tu conexión 22 11 12 91 73, ¿qué cambio crees que ha hecho la tecnología en ti? Queremos escucharte en la mañana de este miércoles en tu radio.
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0: Radio, Radio Disney Puebla 92.9. La canción se llama Shut Up and Dance, o sea que nos callemos y mejor bailemos. Es lo que tenemos para ti a las 6 de la mañana con 21 minutos aquí en el despertador de tu radio, Radio Disney Puebla 92.9. Hoy estamos platicando acerca de la tecnología y cómo crees que la tecnología ha influido en ti. ¿Crees que ha habido algún cambio en tu vida gracias a la tecnología? Compártelo a través de tu conexión 22 11 12 91 73 22 11 12 91 73. Yo hace rato les contaba que justamente yo me siento como un poco más seguro, de pronto, sobre todo en la ortografía. Hay textos que tengo que escribir y que todavía dudo un poquito, entonces ahí voy corriendo con mi mejor amigo Gemini, o Gemini como tú le digas, y le digo: oye, échame la mano, a ver, revísame cómo es, cómo quedó esto. O a veces le pido ejercicios también para ir mejorando poco a poco, porque aquí estamos aprendiendo todos los días. Hoy hablamos de estos cambios que ha hecho la tecnología en nosotros, y es que hay cambios tan graduales que ni siquiera lo notamos, ¿no? La tecnología no solo nos dio herramientas nuevas, también algunos cambios en nuestros hábitos diarios. Hoy resolvemos dudas en segundos, enviamos mensajes en lugar de llamar, pagamos desde el teléfono y hasta recordamos menos información porque sabemos que ahí está guardada cuando la necesitemos. Según investigaciones publicadas en la revista Nature Human, cuando sabemos que una información está disponible en internet, nuestro cerebro suele recordar más dónde encontrarla que el dato en sí. Es un fenómeno conocido como memoria digital. No significa que seamos menos inteligentes, simplemente estamos usando nuestra memoria de otra manera. Y seguro nos ha pasado, ¿no? Antes sabíamos de memoria algunos números telefónicos, ahora apenas recordamos el nuestro porque el celular hace ese trabajo por nosotros. La tecnología nos ha facilitado muchas cosas, pero también ha cambiado la forma en la que almacenamos información. ¿Tú cómo crees que ha influido la tecnología en ti? ¿Crees que has tenido algún cambio en tu vida? Cuéntanos a través de tu conexión.
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3: Hola Luis, muy buenos días. En cuestión de tecnología, sí, nos ha cambiado bastante en las plataformas. Pues ya nomás prendes celular y luego te cae un viejecito. En cuestión de transferencias y pagos, pues ya no haces filas en los bancos para hacer tu pago. Y lo que es en coches, ya nomás se te prende un testigo, lo escaneas, te arroja lo que es el código y vámonos a revisarlo. Es muy más rápido. ¡Saludos!
0: Gracias por estar con nosotros, Amar. Wow, pusiste varios ejemplos que literal forman parte de nuestra vida cotidiana, y tienes razón. Tú que, por ejemplo, trabajas en plataforma, está un viaje al alcance de nuestra mano, ¿no? Gracias justamente a la tecnología y al celular, podemos tener varias opciones, la que más nos convenga, la que esté más cerca, la que esté más barata, la que esté justamente a la vuelta de nuestro destino, ¿no? O sea, gracias justamente también a la tecnología. Hace cuántos años, ¿no? Tardábamos, mira, que nos íbamos a la sección amarilla, buscábamos el número de algún sitio de taxis, y ahora marcar, y en lo que entraba la llamada, y en lo que nos confirmaban, y en lo que llegaba, o sea, imagínate cuánto tiempo no perdíamos para tener un viaje. Y ahora justamente con las plataformas, con el celular, con la tecnología, lo tenemos a un clic, a menos de 10 minutos. Wow, la verdad es que sí. Muchas gracias, amigo, por estar con nosotros en esta mañana. Y lo mejor es que también, gracias a la tecnología, pues también pueden disfrutarnos, ¿no? Escucharnos los pasajeros a través de internet en www.radiodisney.com.mx. Muchísimas gracias por estar con nosotros en esta mañana. Tú, como Omar, que dio varios ejemplos, cuéntanos personalmente en ti, ¿cómo crees que la tecnología ha influido? ¿Crees que ha habido algún cambio en tu vida diaria? Compártelo a través de tu conexión 22 11 12 91 73 en la mañana de este miércoles, mientras vamos con más buena música. Fíjense que los chicos de Motel se presentarán a finales del 2026 como la gira atemporal, celebrando 20 años de carrera. Hoy los escuchamos en esta mañana en el despertador a las 6:25 en tu radio. Buenos días.

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0: Radio, Radio Disney, Puebla 92.9. ¿Qué tal, eh? Hoy es el cumpleaños de Maya. Maya, queremos desearte de parte de todo el Team Despertador un
1: ¡feliz cumpleaños!
0: Oye, muchísimas gracias por tomar la llamada telefónica. Sabemos que tienes una mami increíble. Por acá te dejo este mensaje especial y esta canción para empezar a festejar tu cumple en este día tan especial. Y oye, sabemos que te van a consentir porque no es por nada, pero hoy es quincena, entonces hoy muchos regalos, mucho papacho, mucho de todo. Y además, pues desearte un muy bonito día. Muchísimas gracias por hacernos parte de esta celebración tan especial. Un cumpleaños siempre va a ser algo muy especial. Y qué bueno que dejen que Radio Disney Puebla 92.9 entre a tu casa, a tu hogar, hasta el lugar de trabajo, el coche, donde quiera que nos andes escuchando hoy. Te deseamos un increíble día. Gracias por reportarte a través de tu conexión 2211-1291-73. Son las 6 de la mañana con 33 minutos. Que no se te haga tarde. Nosotros te acompañamos con más buena música. Ya viene sonando más adelante algo de tus artistas favoritos. Viene Taylor Swift, Miranda, Britney Spears, Nicki Clan y muchos artistas más. ¿Quieres escuchar algo en especial? Repórtate a través de tu conexión 2211-1291-73. Recuerda que esta primera hora estamos platicando acerca de la tecnología y cómo sientes que ha influido en ti, ¿no? En algún momento de la vida, ¿cómo eran los tiempos antes? ¿Cómo son ahora? ¿Cómo tenemos todo al alcance de un solo clic? Bueno, compártelo. Hace rato Omar nos decía, ¿no? Es que si el coche tiene algo, basta con escanearlo para que te diga qué es. Si tú quieres un viaje, basta con darle un clic a la plataforma para que lleguen minutos a tu hogar. Entonces, ¿cómo no estos cambios en nuestra vida cotidiana? Los seres humanos ahorita queremos todo, mira, así, rápido, rápido, rápido. Estamos ya, ¿no? Como hasta programados para nuestro día a día y eso, pues ahí también entra la tecnología. ¿Cómo crees que ha influido en ti, en tu vida? Compártelo en una nota de voz. 2211-1291-73 en la mañana de esta mitad de semana. Soy Luis contigo hoy hasta las 11 de la mañana, también en digital en www.radiodisney.com. .com.mx. Buenos días.
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0: Son las 6 de la mañana ya con 41 minutos aquí en el despertador de tu radio, Radio Disney Puebla 92.9. Cari, Emi, muchas gracias por estar con nosotros en esta mañana. Esperemos que hayan disfrutado de su canción, porque ¿qué creen que nos acaban de contar? ¡Que se van a Disney! ¡Ay, qué emoción! ¿No quieren llevarme por ahí en la maleta, porfi? Oigan, unas vacaciones que se merecen después de un ciclo escolar en donde pues todo salió muy bien. Ahora sí, a disfrutar de estas vacaciones de verano. Ey, pero siempre llévenos presentes, ¿eh? Acuérdense de nosotros de Radio Disney Puebla 92.9 en cada momento, que nosotros aquí seguiremos. Si por el contrario a ti no te tocó vacacionar o vas a disfrutar de las vacaciones en Puebla, aquí vamos a estar, ¿eh? Todos los días de 6 de la mañana a 11 en el despertador. Así que nosotros estamos listos para pues vivir esta temporada de vacaciones. Y me encanta que ya haya salido el sol, que ya esté despejado, porque ya era demasiada lluvia. El verano se tiene que disfrutar con calorcito, con esas tardes de amigos, esas tardes de alberquita, ¿no? De pasarla rico con nuestras personas favoritas. Que tengan excelente viaje, Cari y Emi. Les mandamos un abrazo enorme y gracias por estar con nosotros en esta mañana de mitad de semana. Son las 6:42. Oigan, pues ya tenemos al primer finalista, que es España. La mayoría creo que sí lo esperaba, ¿no? Y justamente hoy tenemos otro encuentro entre Argentina e Inglaterra. Así que vamos con Eddie Gómez para que nos cuente más noticias sobre este encuentro deportivo de fútbol que está llegando a su fin. Presentado por ESPN y SportsCenter.
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2: Radio Disney, buenos días a todos. Soy Eric Gómez de ESPN. Hoy empezamos con béisbol de grandes ligas. El equipo de la Liga Americana venció 4-0 a la Liga Nacional en la edición 96 del Juego de Estrellas de Major League Baseball. El jardinero de los Yankees de Nueva York, Cody Bellinger, fue el jugador más valioso del encuentro, gracias a su sencillo que impulsó 2 carreras en la primera entrada. El mexicano Randy Arozarena conectó un sencillo en 2 turnos al bat en la victoria. En noticias del Mundial, hoy sabremos qué equipos se enfrentan en la final del domingo en Nueva York, luego de que España se calificó el día de ayer. Inglaterra y Argentina se enfrentarán por el otro lugar en la ciudad de Atlanta. Es la 5ª vez que se enfrentarán en un Mundial, ya que lo hicieron en 1966, 1986, 1998 y 2002, con 2 victorias para cada equipo. Los argentinos buscan repetir, llegar a la final y defender su corona del 2022, mientras que Inglaterra quiere volver a ese último partido después de 60 años. El director técnico de la selección de España, Luis de la Fuente, aseguró este martes, tras la victoria ante Francia en la semifinal del Mundial, que Lamine Yamal no tiene nada luego de que se le vio cojeando en el partido, y agregó que Pedro Porro sufre una sobrecarga muscular, pero lo evaluarán el miércoles. Radio Disney, me despido por ahora y les comento que todas las mejores noticias y contenidos del Mundial se encuentran en el app de ESPN. Descárgalo ahora.
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0: Hola, bienvenidos a Radio Disney Puebla.
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0: la mañana con 47 minutos aquí en el despertador de tu radio, Radio Disney Puebla 92.9. Soy Luis contigo hoy hasta las 11 de la mañana. Nos sentimos llenos de energía, felices y emocionados de estar contigo en esta mitad de semana. Se siente, no sé, como viernes, siento yo, ¿no? Pero nosotros estamos bien contentos. Fíjense, por acá nos escriben que ya se van de vacaciones, casi están a punto de despegar del avión. Y qué bonito se siente porque hasta el último momento, ¿no? Escuchando Radio Disney Puebla 92.9, dice, los vamos a extrañar, pero nos escuchamos al regreso. Claro que sí, aquí los vamos a estar esperando con los brazos abiertos. Disfruten, pásenla súper, merecen estas vacaciones, ya un descanso después de un ciclo escolar, pues algo pesado. Así que muchísimas gracias por estar con nosotros en esta mañana. Alce la manita, ¿quién se queda con nosotros? Repórtate a través de tu conexión 22 11 12 91 73 en la mañana de esta mitad de semana. Y también llegamos entonces al final de esta hora y de este tema, de esta primera hora donde estamos platicando acerca de cómo la tecnología de pronto ha influido en los cambios en nuestra vida, ¿no? Hoy podemos mandar una foto, un audio o hacer una videollamada en cuestión de segundos, aunque estemos en otra ciudad o incluso en otro país. Eso ha hecho que muchas relaciones se sientan más cercanas, pero también nos acostumbró a la inmediatez, ¿no? La tecnología nos ha dado tiempo, comodidad y comunicación, pero también nos invita a recordar que algunas conversaciones importantes se siguen disfrutando frente a frente. Quizá el verdadero reto no es usar menos tecnología, sino aprender a usarla de una forma en la que nos aporte más, que sea una herramienta para crear, resolver problemas y descubrir cosas nuevas sin dejar de disfrutar las conversaciones, los momentos en familia y todo aquello que no necesita una pantalla. Porque si algo está claro, es que la tecnología llegó para quedarse, pero también cambió muchas cosas, pero nosotros seguimos decidiendo cómo usarla. Gracias por estar con nosotros en esta mañana y contarnos cómo crees que la tecnología pues influyó en ti y cambió pues en algún momento tu vida. Mari, buenos días, ¿cómo estás?
1: Hola Liz, buenos días, hola Red Disney. Pues sí, la tecnología me ha ayudado bastante en cuanto a las aplicaciones, ¿no? Para pedir un coche, para pedir comida, con la app del banco, porque podemos investigar cualquier cosa así muy rápido, podemos comprar. Y también justamente antes le decía yo a mi hijo, tú ahorita en las vacaciones vas a estar en contacto con tu mejor amiga, ni vas a sentir feo, le digo, en cambio nosotros tenemos que esperar todo el periodo vacacional para volver a ver a tu amigo, a tu amiga, a tus mejores amigos. Pero bueno, la tecnología ha cambiado bastante. Saludos, bonito día.
0: Wow, Mari, la verdad es que, mira, desbloqueaste recuerdos de Vietnam. Sí me acuerdo, ¿no? De pronto salíamos de vacaciones. Ay, de pronto hasta la lagrimita se nos salía porque pasaban las semanas, nos entraba por ahí. Obviamente la pasábamos muy bien, ¿no? Pero sí nos entraba esa ansiedad de regresar a la escuela, ver a los profes, a nuestros amigos. Y ahora, pues todos estos cambios que hemos tenido gracias a la tecnología, podemos seguir conectados a pesar de estar a la distancia, ¿no? Y sobre todo, pues a lo mejor si van a tomar por ahí un curso de verano, pueden estar pues en comunicación, pueden seguir compartiendo su día a día, y es esto gracias a la tecnología. ¿Qué tal? Muchas gracias por estar con nosotros, mi querida Mari, que tengas un increíble miércoles. Sigue reportándote a través de tu conexión 22 11 12 91 70.

Y cuéntanos, ¿cómo crees que la tecnología ha influido en ti? ¿Cómo has sentido este cambio en tu vida? Compártelo en una nota de voz mientras vamos con la princesa del pop. Esta canción es de Britney Spears. Sus hijos debutaron recientemente en la pasarela de la moda en París. Ya no cabe duda que vienen con el talento de su mamá. Hoy escuchamos a Britney con Womanizer aquí en El Despertador de tu radio. Radio Disney Puebla 92.9, ya son las 6 de la mañana con 51 minutos.

Nicky Clan estarán presentándose el próximo mes de noviembre en La Maraca. Es un centro de espectáculos en la Ciudad de México, pero no llegan solos porque también estarán con los chicos de Kudai. Será un conciertazo. Ahora sí que para desbloquear recuerdos de la prepa, de la secundaria y disfrutar de esos clásicos que nunca pasan de moda. Hoy los escuchamos con Mírame aquí en el despertador de tu radio, Radio Disney Puebla 92.9. Buenos días.

0: Son las 7
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2: Buenos días, soy Gerardo y quisiera por favor que pusieran So Easy de Olivia Dean, porque recuerda que el amor también puede sentirse tranquilo. Muchas gracias.
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Ya son las 7 de la mañana con un minuto aquí en el despertador de tu radio, Radio Disney Puebla 92.9. Soy Luis, contigo hoy hasta las 11 de la mañana. ¡Qué bien la estamos pasando en este miércoles! Tenemos ya 16 grados en la temperatura. Quédate porque ya viene tráfico y clima más adelante para que sepas qué onda. ¿Va a llover? ¿No va a llover? ¿Cómo va a estar en esta mitad de semana el clima? Quédate con nosotros disfrutando también de más buena música porque ya viene sonando algo de tus artistas favoritos como Justin Timberlake, viene Belinda, Madonna, Chayanne y muchos artistas más. Quédate con nosotros y sigue comunicándote a través de tu conexión 22 11 12 91 73, y también en redes sociales arroba Radio Disney MX. A mí me encuentras como Luis en la radio, Facebook, Instagram, TikTok. Ahí andamos contigo en esta mañana de mitad de semana. Oigan, pues muy bien, vamos entonces ahora con una nueva hora y con un nuevo tema. Vamos a hablar un poquito del ejercicio, de entrenar, ¿no? También porque sabemos que muchos aprovechan las mañanas para salir a caminar, pasear a los perrijos, darle la vuelta al parque, a la cuadra, a la manzana, o también ir al gimnasio. Y justamente queremos preguntarte a través de tu conexión 22 11 12 91 73, ¿qué consejo te dieron cuando empezaste a entrenar y después descubriste que era falso? Y es que, a ver, no sé si les pasó esto, empiezan a hacer ejercicio y de la nada aparecen 10 entrenadores, el tío, el vecino, el compañero de la oficina, el amigo que lleva 2 meses en el gym, y todos dicen tener el mejor secreto, pues, para lograr, ¿no?, bajar de peso, ponerse en forma, lograr los objetivos. Lo curioso es que muchos de esos secretos hoy ya fueron desmentidos, pero seguimos escuchándolos como si fueran reglas de oro. De hecho, hay personas que abandonan el ejercicio porque esperan resultados que nunca van a llegar, simplemente porque comenzaron siguiendo consejos equivocados. Recuerden, cada cuerpo es diferente, por eso siempre cuando iniciamos a entrenar podemos combinarlo ahí con un nutriólogo, que es justamente quien se encarga de ponernos un plan de alimentación, no necesariamente dieta, y también hasta una rutina, ¿no? Así que hoy queremos poner a prueba todo eso, lo que alguna vez nos dijeron. Cuéntanos tú a través de tu conexión 22 11 12 91 73, ¿qué consejo te dieron cuando empezaste a entrenar y después descubriste que era falso? Tenemos varios ejemplos, así que quédate con nosotros en esta mañana de mitad de semana aquí en tu radio, Radio Disney Puebla 92.9. Son las 7 de la mañana con 4 minutos y llega una canción que se llama 3AM, Jesse y Joy y Gente de Zona, sonando para ti aquí en el despertador de tu radio, Radio Disney Puebla 92.9. Buenos días.

Son las 7 de la mañana, 7 minutos aquí en el despertador de tu radio, Radio Disney Puebla 92.9. No te pierdas en nuestros estados de WhatsApp. Ahí tenemos mucha información para ti, datos curiosos, detalles, entrevistas, dinámicas y muchísimas cosas más. Échales un vistazo a 2211-1291-73, que todo el contenido que hacemos lo hacemos justamente con mucho cariño. Así que échales un vistazo en este momento. Si todavía no los puedes ver, cuéntanos cómo te llamas para agregarte y ya formes parte del team del despertador de Radio Disney Puebla 92.9. Y además, hoy cuéntanos en esta mañana, aprovechando que muchos pues también van a entrenar por la mañana, ¿qué consejo te dieron cuando empezaste a entrenar y después descubriste que era falso? Queremos escucharte, queremos saber de ti en la mañana de esta mitad de semana, aquí en el despertador de tu radio, Radio Disney Puebla 92.9. Soy Luis, contigo hoy hasta las 11 de la mañana.

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15: Ya son las 7 de la mañana, 16 minutos. Qué gusto acompañarte en El Despertador. Soy Luis, me escuchas de lunes a viernes de 6 a 11. Y qué gusto compartir contigo el tráfico y el clima en la mañana de esta mitad de semana. Tenemos tráfico intenso ya en la autopista México-Puebla desde la planta de la Volkswagen hasta Villa Frontera con dirección a Puebla. Tómalo en cuenta. Que no te agarren las prisas, tenemos ya tráfico en este momento en el Boulevard Hermano Cerdán entre la Avenida 15 de Mayo y el Boulevard Norte. Avanzamos muy lentos ya en Avenida de las Torres entre el Municipio Libre y el Boulevard Carlos Camacho Espíritu. Tómalo en cuenta para tu traslado. No te preocupes, tenemos vías alternas para ti. Puedes utilizar la 24 Sur, el Boulevard Municipio Libre y la prolongación de la 14 Sur. En la temperatura tenemos ya 17 grados. La máxima de hoy será de 26. Está soleado en la ciudad de Puebla, así que tómalo en cuenta en esta mañana. Con este calor recuerda revisar la presión de las llantas antes de salir. Las altas temperaturas hacen que el aire dentro de los neumáticos se expanda. Por eso es importante traer la presión recomendada por el fabricante y no excederla. Gracias por estar con nosotros en la mañana de esta mitad de semana. Que llegues con bien a tu destino. Un abrazo enorme a nuestros escuderos, a todos los que van detrás del volante, a manejar con mucho cuidado y a seguir disfrutando del despertador de tu radio.
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25: Hola Radio Disney, buen día. Pues en este día yo quisiera escuchar la canción de Don Omar, Danza Kuduro, para seguir esta mañana con toda la actitud. Saluditos, bonito día.
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7 de la mañana ya con 21 minutos aquí en el despertador de tu radio, Radio Disney Puebla 92.9. ¿Cómo vamos? Muchísimas gracias por reportarte a través de tu conexión 22 11 12 91 73 en la mañana de este miércoles. Esta canción que programó Gris, gracias Gris, se llama Danza Kuduro y creo que la agregaríamos, ¿no?, al playlist para hacer un poco de ejercicio. Y justamente estamos platicando de esos consejos que parecían una ley cuando empezamos a entrenar. Empezamos, ¿no?, con uno que seguramente muchos escuchamos: si dudas muchísimo, quema más grasa. Suena lógico, ¿no? Pero es verdad. Según la American College of Sports Medicine, el sudor no es grasa derritiéndose, es únicamente el sistema que utiliza nuestro cuerpo para enfriarse. ¿Qué tal, Eso sí lo escuchamos, ¿no? Si sudas muchísimo, quemas más grasa. Entonces, ¿por qué hay personas que salen completamente empapadas y otras que casi no sudan haciendo el mismo ejercicio? ¿Te habías dado cuenta? Porque depende del clima, la genética, la hidratación y hasta de cómo está acostumbrado nuestro cuerpo a entrenar. Lo impresionante es que durante años hubo personas que entrenaban con chamarras o bolsas o varitas, capas, ¿no? O sea, como que hasta se ponían suéter porque pensando que así, pues sudarían más rápido y además bajarían más rápido de peso, cuando en realidad solo están perdiendo más agua. ¿Qué tal? Esa sí me la sabía, la verdad es que sí. Sin embargo, hay personas que todavía tienen esa idea de que entre más prendas tengan, pues van a sudar más, sí, pero en realidad se están deshidratando más rápido en lugar de bajar de peso, ¿no? Es decir, podemos terminar secos y haber hecho un excelente entrenamiento o terminar empapados y no necesariamente haber quemado más grasa. ¿Qué tal? ¿Qué otro consejo recuerdas que todos repetían como si fuera una verdad absoluta? Y es que justamente hoy estamos platicando de qué consejo te dieron cuando empezaste a entrenar y después descubriste que era falso. Cuéntanos a través de tu conexión 22 11 12 91 73. Es más, también comparte con nosotros en una nota de voz cuál es el ejercicio que más disfrutas hacer. 22 11 12 91 73 en la mañana de esta mitad de semana. Chavos, yo llevo 2 días entrenando. He ido con un amigo, pero ay no, ya, me arrepiento. La verdad está bien pesado, no sabía que había estado entrenando tan mal todos estos meses, porque sí le he dado en estos 2 días muy duro. La verdad, esperen mi prime, chavos, que se van a sorprender, ¿eh? Pero cuéntanos otra vez de tu conexión 22 11 12 91 73, ¿qué consejos te dieron cuando empezaste a entrenar y después descubriste que eran falsos? Compártelo en una nota de voz que tenemos más para ti y más música. Esta canción se llama Bring Your Love. Es de la reina del pop, Madonna, y colaboración con Sabrina Carpenter, que por cierto, debutó en el número 1 del Billboard 2000 con 134,000 unidades puras vendidas en físico. ¿Qué tal, La reina del pop demostrando que es única y que con más de 40 años de carrera sigue siendo una leyenda viviente en la música pop. Hoy la escuchamos aquí en tu radio, Radio Disney Puebla 92.9. Soy Luis contigo hoy hasta las 11 de la mañana.

7 de la mañana, 28 minutos, acabamos de escuchar a la reina del pop. Fíjense que en una reciente entrevista ella confesó que su único objetivo era hacer bailar a las personas en el verano. Está agradecida eternamente con todos los fans por llevar un disco más. Es el número 10 en su carrera, en el número 1 en todo el mundo. ¿Qué tal, eh? Nos encanta escucharla. Y quien también son los número 1 son Los Ángeles Azules y Belinda. Esa canción se llama Por Ella. Ya casi es la final de esta Copa Internacional de Fútbol. ¿Qué país logrará levantarla? La vamos a descubrir próximamente. Disfrutemos esta canción a las 7:29 en tu radio. Para el mundo.

Y sí, mi Beli, aquí andamos al millón porque al 100 cualquiera. Y quien anda al trillón en este momento es Luna, porque nos está escuchando. Fíjense que Luna ya le entregaron su diploma de segundo lugar de aprovechamiento en la escuela. ¡Qué emoción, Luna! ¡Muchas felicidades! Gracias por estar con nosotros en esta mañana. Oye, bien merecidas entonces estas vacaciones. Dice Sanja que te ama, que está muy orgullosa de ti. Ella y también tu hermana Sol, Así que muchísimas gracias por estar con nosotros. Oye, aparte, qué bonito, no me había dado cuenta, hasta ahorita la capté. Luna y Sol, nos encantan los nombres, sean ya por estar con nosotros en esta mañana. Ojalá que tengan un muy bonito día, prácticamente ya en los últimos días de escuela, que les vaya muy bien y gracias por estar con nosotros. Y les vamos a dedicar una canción porque van rumbo a la escuela, dice, antes de 7:45, porque si no nos cierran la puerta, ¿no serán Romy acaso? Gracias por estar con nosotros en esta mañana. Y es que Romy es otra radio escucha que también luego se le hace tarde, pero esperemos que hoy llegue temprano. Gracias por estar con nosotros, chicas, de verdad. Y elegir Radio Disney Puebla 92.9, pues para pasar un rato agradable, contarnos, ¿no?, de todos estos logros que tienen en la escuela y dejarnos ser parte de su día a día. Gracias por disfrutar de muy buena música y también únete a la conversación. ¿Quieres mandar saludos, felicitaciones? Por ahí tienes un graduado, una graduada, prográmale su despertador. Y además, en esta mañana estamos platicando acerca de esos consejos que te dieron cuando ibas empezando a entrenar, pero resultados ser falsos. Tenemos más para ti, así que quédate con nosotros aquí en el despertador de tu radio, Radio Disney Puebla 92.9. Mi nombre es Luis y te acompaño de lunes a viernes de 6 a 11 por el 92.9. 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

0: mañana, 37 minutos en tu radio, Radio Disney Puebla 92.9. ¿Y a ti qué consejo te dieron antes de entrenar que resultó siendo falso? Compártelo en una nota de voz, 2211-1291-73, además de compartir qué es lo que más te gusta entrenar en el gimnasio. Hoy queremos escucharte, queremos saber de ti en la mitad de esta semana en el despertador de Radio Disney. Y quédate que viene mucho más para ti, viene Kinky, Ariana Grande sonando, más adelante algo de Rake y muchos artistas más aquí en el despertador de tu radio.
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0: Ya son las 7:38. ¡Vámonos! Con más del tráfico y el clima. Tenemos tráfico intenso en la avenida 11 Sur entre la calle Miguel Hidalgo y el periférico ecológico. Tómalo en cuenta, que no te agarren las prisas. Otro punto que no te recomendamos es el Boulevard Norte, entre la avenida 15 de Mayo y la avenida 10 Poniente. Tráfico pesado ya en la avenida 16 de Septiembre a la altura del puente y la avenida 111 Oriente. No te preocupes, tenemos vías alternas para ti. Puedes utilizar la avenida San Claudio, el Boulevard Carmelitas y la calzada La Loma, que hoy presentan buen avance. En la temperatura tenemos ya 18 grados, la máxima de hoy será de 26. Y además, un consejo vial: antes de echarle un vistazo al nivel de anticongelante o refrigerante, aunque el nombre diga anticongelante, congelante, también protege el motor del sobrecalentamiento en días de mucho calor, tómalo en cuenta. Gracias por estar con nosotros en esta mañana disfrutando de muy buena música aquí en el despertador de tu radio, Radio Disney Puebla 92.9. Buenos días.
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0: Hola, bienvenidos a Radio Disney Puebla.
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2: ¿Qué estamos trabajando? Es decir, podemos hacer 300 abdominales diarias y fortalecer muchísimo el abdomen, pero eso no significa que la grasa desaparezca únicamente de ahí. Muchísima gente pensó que estaba fallando cuando en realidad estaba siguiendo una idea equivocada, ¿no? Hoy sabemos que caminar, hacer ejercicio de fuerza, descansar bien y mantener constancia tiene mucho más impacto que un solo movimiento de cientos de veces, ¿no? Es necesario también darle a tu cuerpo el descanso que necesita. De pronto conozco personas que van 24/7 al gimnasio todo el tiempo sin descansar y pues no, la verdad es que no, amiguitos. Este clásico también era otro que escuchábamos, ¿no? Si al otro día ya no puedes ni moverte, entonces sí entrenaste bien. ¡Ay, caray! Si yo ando bien adolorido. Y aquí viene otra sorpresa. La Mayo Clinic explica que el dolor muscular no mide qué tan efectivo fue un entrenamiento. De hecho, cuando nuestro cuerpo se adapta, podemos hacer una rutina excelente. Trabajar todos los músculos y al día siguiente sentirnos muy bien. Al final, el verdadero éxito no está en aguantar una semana haciendo ejercicio extremo, está en seguir moviéndonos 6 meses después. ¿A poco no? Muchas gracias por estar con nosotros en esta mañana. Son las 7:48. Omar, ¿qué tienes que compartirnos? Hola.
3: Hola, hola, Luis. Buenos días. Cuando entrenaba hace muchos, pero que muchos ayeres, un mito que me decían es que si entrenaba mucho, iba a ganar más masa muscular, y la verdad es que no es cierto. Entrenar demasiado no es ganar masa muscular. Todo va en base a la alimentación. ¡Saludos!
2: Gracias por estar con nosotros, y es justamente lo que compartimos con ustedes, mi querido Omar. Todo va acompañado de alguien experto, ¿no? De un especialista. Aquí entra la parte de los nutriólogos, donde podemos ir, no necesariamente que nos dé una dieta estricta, sino algo que complemente el entrenamiento, ¿no? Un plan de alimentación que se ajuste a nuestras necesidades y a nuestros objetivos, además de una rutina en la que tú, mira, pues puedas aguantar, porque tampoco es como de llegar, uy, voy llegando y voy a cargar mucho peso. No, la verdad es que no, empieza con poco y necesariamente tampoco tienes que ir todos los días, puedes empezar con 3 días a la semana y poco a poco ir avanzando a tu propio ritmo. Qué curioso es que algunas frases que se vuelven tan populares que nadie las cuestiona, ¿no? Pero que el ejercicio, igual que la tecnología o la medicina, ha cambiado muchísimo. Hoy sabemos que no se gana quien más sufre, sino quien encuentra una forma de mantenerse activo durante años. Y quizá ese sí sea el mejor consejo que podemos compartir contigo. Son las 7 de la mañana, ya con 50 minutos. Qué gusto saludarte en esta mañana. Quédate con nosotros, que después de las 8 hay mucho más para ti. Síguenos en redes sociales, @RadioDisneyMX. A mí me encuentras como Luis en la Radio, Facebook, Instagram, TikTok. Ahí andamos contigo en la mañana de esta mitad de semana. Vámonos con Kinky, ¿A dónde van los muertos? A las 7:50, aquí en el despertador de tu radio, Radio Disney Puebla 92.9. 10 minutos más y serán ya las 8 de la mañana. Buenos días.

7 de la mañana con 54 minutos aquí en tu radio, Radio Disney Puebla 92.9. Vamos a recordar algunas cosas, ¿no? Recuerditos de Vietnam. ¿Quién se acuerda de la pandemia? ¿Quién se puso a bailar al ritmo de esta canción? ¿Hiciste alguna vez el tren? Luego vas a saber de qué te hablo escuchando esta canción. Se llama Savage Love, BTS, Jason Derulo en tu radio, Radio Disney Puebla 92.9.

0: Ya son las 7 de la mañana con 57 minutos aquí en tu radio, Radio Disney Puebla 92.9. Soy Luis contigo hoy hasta las 11 de la mañana. Quédate con nosotros que después de las 8 de la mañana vamos a hablar justamente de las edades de nuestra pareja. ¿Cuál es la edad ideal, no? Para encontrar incluso el amor. ¿Cuáles son los años de diferencia que tienen ustedes? Compártelo a través de tu conexión. Y justamente vamos a ir con una canción media romanticona. Pero antes escuchamos a Nancy a través de tu conexión.
1: Hola Luis, fíjate que yo empecé haciendo como algunos ejercicios para como los glúteos y el abdomen, pero lo que sí dices es muy importante, ¿no? Siempre hay que visitar pues alguien experto, en este caso pues un médico en mi caso. Entonces también eso es importante, buscar una rutina que se adapte, porque no todos los cuerpos son iguales.
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2: Hola, despertador Radio Disney, buenos días. Mi nombre es Jesús y me gustaría que pusieran New Religion de Bebe Rexha, porque me gusta cómo esa canción habla de un amor que se transforma. Gracias.

0: 8 de la mañana, 5 minutos aquí en tu radio, Radio Disney Puebla 92.9. Soy Luis contigo hoy hasta las 11 de la mañana. ¿Cómo vamos? Muchísimas gracias por reportarte a través de tu conexión 22 11 12 91 73. En la mañana de esta mitad de semana, 15 de julio, quincena. Ay, gracias, gracias a Dios. Ay, sí, hoy llámenos en Bellas Aldamas. ¿Sí se acuerdan quién es Bella Aldama, no? Es este personaje de Thalía que hizo en... ¿Qué entiende la novela fue? Creo que la de... Cuando era la sirenita esta, que primero era pobre y luego se convierte en Bella Aldama. Bueno, hoy andamos en ese muchito. Son las 8 de la mañana con 5 minutos en esta mitad de semana. Gracias por tu compañía también a través de internet en www.radiodisney.com.mx. Deslizas tu celular hacia abajo, le das clic en cambiar radio y eliges Puebla, Puebla 92.9. También desde una bocina inteligente con Alexa integrada. Solamente dile: Alexa, reproduce Radio Disney Puebla 92.9 y listo, así de fácil estaremos en sintonía de la mejor estación de Puebla, la que tiene los clásicos de tus artistas favoritos. Viene ya sonando Olivia Rodrigo, algo de Post Malone, viene algo de Sabrina Carpenter, Carlos Vive, David Bisbal y muchos artistas más. Si programas algún despertador, prepárate y súbele el volumen a tu radio, que durante esa hora va a sonar al aire. Son las 8 de la mañana con 6 minutos. Hablaremos ahora en temas un poquito del amor, ¿no? Ya estuvimos platicando a las 6 de la mañana de tecnología, a las 7 consejitos, ¿no? De que de pronto tenemos por ahí en el gimnasio. Y ahora sí, claro que sí, vamos a hablar un poquito de amor. Fíjate, la diferencia de edad entre las parejas famosas y lo que la ciencia dice. Durante años se ha dicho que las parejas deben tener edades similares para funcionar. Sin embargo, cada vez vemos más parejas famosas con diferencias de edad que parecen llevar, pues, también la relación sólida, ¿no? Dicen que para el amor no hay edad, hay un dicho por ahí, ¿no? Aunque, siendo sinceros, cuando vemos una pareja famosa con años de diferencia, siempre genera conversación. Entonces, hoy queremos preguntarte a través de tu conexión 22 11 12 91 73, si tienes pareja, ¿cuál es la diferencia de edad entre tu pareja y tú? ¿Cómo ha funcionado? ¿Cómo has sentido la relación? ¿Cómo has sentido este proceso? Y si eres soltero, cuéntanos cuál crees que es la edad ideal, ¿no?, que tendría que tener tu pareja. Compártelo. Algunos dicen por ahí que 3 años, 4 años, 5 años, pero ¿qué dicen los expertos? Quédate con nosotros porque eso te va a encantar. Así que ya lo sabes, a través de tu conexión 22 11 12 91 73, cuéntanos si tienes pareja actualmente, ¿cuál es la diferencia de edad entre tu pareja y tú? Pero si eres soltero, ¿cuál crees que sería la edad ideal para encontrar a esa persona, no? Tal vez 3 años mayor que tú. Por el contrario, dices, no, tal vez me gustan 2 años menores. No lo sé. Cuéntanos a través de tu conexión 22 11 12 91 73, en la mañana de este miércoles. Y ya que andamos en temas de parejas, tenemos un despertador muy especial de Andy para José Luis, que por acá le dedican una canción muy bonita. La verdad es que esta canción sí o sí es para dedicar. Además, Andy está a punto de cumplir años el sábado. Te mandamos un abrazo enorme, Andy. Gracias por estar con nosotros. Y es más, desde este momento te deseamos un
1: ¡feliz cumpleaños!
0: Sabemos que este fin de semana la vas a pasar muy bien. Así que entonces, mientras, disfrutamos de esta canción y de este despertador aquí en tu radio, Radio Disney Puebla 92.9. Bienvenidos.
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3: Hola, hola, Radio Disney, soy Andrea y se les pido por favor la canción de Juanes para mi novio, para este ombligo de semana, para pasarla bonito. Gracias.
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0: 8 de la mañana con 12 minutos aquí en el despertador de tu radio, Radio Disney Puebla 92.9. Gracias, Andy. Gracias, José Luis, por estar con nosotros en esta mañana. Andamos, mira, andamos enamorados por acá y justamente hoy queremos escucharte en una nota de voz. Cuéntanos a través de tu conexión. Si tienes pareja, ¿cuál es la diferencia de edad entre tu pareja y tú? Y si eres soltero, cuéntanos, ¿cuántos años crees que pues son necesarios, ¿no?, que tenga tu pareja ideal? Tal vez 3 años mayor, tal vez 1 año menor. Compártelo en una nota de voz. 2211-1291-73, porque más adelante vamos a descubrir qué dicen los expertos de la diferencia de edades. 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
0: Ya son las 8 de la mañana con 17 minutos. ¡Vámonos! Con más del tráfico y el clima en la mañana de esta mitad de semana. Que tengas a buen camino. Toma en cuenta el siguiente reporte vial. Tenemos tráfico intenso ya en el periférico ecológico desde la Periplaza hasta la Vista, con circulación lenta y largas filas con dirección hacia Angelópolis. Si puedes, evita la zona. Otro punto que no te recomendamos es el Boulevard Valsequilla entre la Avenida San Francisco y la Avenida Circuito Juan Pablo II. Tráfico que no nos deja avanzar ya en el Boulevard 5 de Mayo entre la Avenida 7 Oriente y la Avenida 25 Poniente. Sé paciente. No te preocupes, tenemos vías alternas para ti. Puedes utilizar la viaducto Atlixcáyotl, Boulevard Las Carmelitas y la Avenida 24 de Febrero, que hoy presentan buen avance. En la temperatura tenemos ya 18 grados, la máxima de hoy será de 26. Rulo, ¿cómo está el tráfico por allá afuera?
18: Hola amigos de Radio Disney, muy buenos días. Boulevard 5 de Mayo, a la altura de la 35 Oriente con dirección al Boulevard Atlixco y 31 Poniente, en este momento está empezando carga vehicular a ambos sentidos. Saludos, bonito miércoles.
0: Gracias por estar con nosotros, mi querido amigo Raúl. Tú como él también, si quieres mandar tu reporte vial, hazlo en este momento a través de tu conexión 22 11 12 91 73, porque además tenemos un consejo vial. Antes de arrancar, gira el volante por completo hacia ambos lados. Si escuchas ruidos extraños o sientes resistencia, podría ser una señal de que la dirección necesita revisión. Soy Luis, que llegues con bien a tu destino. Gracias por elegirnos y disfrutar esta mañana en el despertador de tu radio, Radio Disney Puebla 92.9.
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0: Ya son las 8 de la mañana con 22 minutos aquí en el despertador de tu radio, Radio Disney Puebla 92.9. Soy Luis contigo hoy hasta las 11 de la mañana. ¿Cómo vamos? Muchísimas gracias por estar con nosotros, reportándote también en redes sociales, arroba Radio Disney MX. A mí me encuentras como Luis en la radio, Facebook, Instagram, TikTok. Ahí andamos contigo en esta mañana de mitad de semana. Son las 8 de la mañana, 23 minutos. Hoy queremos preguntarte entonces, ¿cuál es la diferencia de edad entre tu pareja y tú? Y si eres soltero, ¿cuál sería la edad ideal para encontrar el amor? Tal vez te gustan 3 años mayores, 2 años menores. Compártelo a través de tu conexión. Y es que fíjate que seguimos hablando de la diferencia de edad entre parejas de también nuestros artistas favoritos. ¿Y qué dice la ciencia, no? Fíjate, la ciencia dice que por las etapas de la vida que se tienen, hay una diferencia aceptable entre 5 y 7 años. Y hay ejemplos muy conocidos. Uno de los más recientes es el futbolista Jude Bellingham, ¿no? Que se hizo súper popular y que justamente hoy juega en Inglaterra. Él tiene apenas 23 añitos. ¡Ay, es un pollito! La modelo e influencer Ashlyn Castro, que es su novia, tiene 28 años. ¿Qué tal, eh? Y eso quiere decir que entre ellos hay 5 años de diferencia. ¿Qué tal? Ellos en redes sociales, muchos hablaron de la edad, ¿no? Que han demostrado que eso pasa, la verdad, a segundo plano. Otro caso muy conocido en el mundo del pop es el de Nick Jonas, quien actualmente tiene 33 años, ¿no? El integrante de los Jonas Brothers. Y su esposo, Priyanka, tiene 44 años de edad. Entre ellos existe una diferencia de 11 años. Algo que al principio dio mucho de qué hablar. Sin embargo, ambos han contado que lo que más los unió fue compartir los mismos valores, proyectos y la manera en que enfrentan la vida. ¿Qué tal? Al final estos ejemplos nos recuerdan que la edad puede llamar la atención, pero no necesariamente define una relación. Hoy cuéntanos a través de tu conexión 2211-1291-73, 2211-1291-73. ¿Cuál es la diferencia de edad entre tu pareja y tú? Y si eres soltero, pues ¿qué edad sería para ti la ideal encontrar, no? Alguna persona, tal vez unos cuantos añitos mayor, tal vez unos cuantos añitos menor. Cuéntanos a través de tu conexión 2211-1291-73, Gris.
1: Hola Luis, muy buenos días. Aquí escuchándolos todavía desde casita. Y diferencia de edad entre mi esposito y yo. Yo tengo 52 y él tiene 55. Él me lleva 3 añitos. Y todo bien, hasta ahorita todo bien. Claro, está, ¿verdad? Con sus altibajos. Bajos, nuestras diferencias de opiniones, pero son válidas.
0: Como en toda relación, mi querida Gris, y eso también es lo que lo hace importante y bonito, que aunque cada cabeza es un mundo y tienen opiniones diferentes, al final del día pueden encontrar, ¿no?, la respuesta a todo lo que se vaya presentando en el día a día. Gracias por estar con nosotras, Gris. Un abrazo enorme a nuestro querido Anthony, que también ya tuvimos el gusto de conocer. Gracias, la verdad es que nos encanta conocerlos cada vez que hay la oportunidad. Un abrazo enorme, José David, ¿cómo estás?
2: Hola Luis, excelente mañana ya de quincena, como dices, por fin. Y mira, pues yo creo que para el amor, la verdad es que es muy cierto, al menos en mi caso, que no hay edad. Entre mi esposa y yo, la diferencia de años son 9 y pues simplemente lo único que hacemos es que funcione nuestra relación, la química que tenemos. Muchas veces es innegable que hay problemas, aunque tenga uno la misma edad, pero depende mucho del amor que se tenga entre la pareja.
0: Excelente, gracias José David por estar con nosotros, y sí tienes mucha razón. Así tengamos la misma edad con la pareja, eso no quiere decir que estemos excluidos de algunos malentendidos, y justamente la comunicación, no, la atención y el amor es lo que hace que esto funcione. Muchas gracias por estar con nosotros, amigo Mari. ¿Cómo andamos?
3: Hola Luis, hola Radio Disney. Pues mira, yo soy como Becky G. A mí me gustan mayores. No, la verdad es que sí, sí tuve algunas parejas mayores que yo. Y de hecho mi esposo me lleva 8 años. Y yo no sentí esa diferencia, porque él es muy responsable, muy comprometido y así. Pero de un tiempo para acá, como ya mis hijos crecieron, pues a mí me surgió esa como necesidad, ¿no? De pronto de ya salir sin preocupaciones y así. Pero como que ya no quiere. O sea, los días salimos a un karaoke y él no quiso ir. Entonces, sí, ahí es donde de pronto como que sí se siente la diferencia de edad. Saludos.
0: De esos que llaman señores. Claro que me sé la canción, mi querida Mari. ¿Qué tal? Sí, justamente esto puede llegar a pasar, ¿no? Que de pronto ya no tengamos los mismos gustos. Entonces, pero si la pareja entiende que a ti todavía te gusta como un poquito divertirte, ¿no? Sentirte viva. Y lo entiende y lo comprende completamente. Creo que hasta ese punto está bien, ¿no? Ya con cuando de pronto empiezan a decirte, no, pues quédate también en casa, oído y ojito ahí, porque ahí puede ser que ahí no sea. Pero si dices que tu esposo no es un hombre hecho derecho, comprensible, creo que no hay problema por la edad. Gracias por estar con nosotros en esta mañana. Tú como Mari, como José David, como Gris, sigue compartiendo a través de tu conexión, porque hay más ejemplos de parejas de artistas famosos que sí se llevan una gran diferencia de edad, pero que no ha sido esto, pues, lo imposible para mantener una relación. Actualmente, ¿cuántos años tiene tu pareja y tú? ¿Cuál es la diferencia de edad? Y si estás soltero o soltera, cuéntanos, ¿cuál crees que sea la edad ideal, no, para encontrar el amor? Tal vez por ahí unos 3 años mayor, 2 años menor. Compártelo a través de tu conexión 22 11 12 91 73, mientras vamos con Gaby, que le dedicamos esta canción muy especial. Gaby, gracias por estar con nosotros en esta mañana y disfrutar del despertador de tu radio, Radio Disney Puebla 92.9.
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7: Hola, muy buenos días, soy Gaby. Quisiera yo un autodespertador. Ponme la canción que tú quieras para motivarme. Ya estoy cerca de mi trabajo y empezar otra jornada para que todos los demás puedan motivarse también. Gracias, Luis.
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0: Ya son las 8:34 aquí en el despertador de tu radio, Radio Disney Puebla 92.9. Soy Luis contigo hoy hasta las 11:00 a.m. Sigue comunicándote a través de tu conexión 2211-1291-73. En la mañana de esta mitad de semana, cuéntanos, ¿cuál es la diferencia de edad entre tu pareja y tú? Y si eres soltero, ¿cuál sería la edad ideal de esa persona? Tal vez 3 años mayor, 4 o 5, 2, 3, 4 años menor. Compártelo en una nota de voz porque tenemos más ejemplos de artistas que son nuestros favoritos, que tienen sus parejas, pero que vaya que sí se llevan una diferencia de edad, ¿eh? Así que quédate con nosotros en la mañana de este miércoles aquí en El Despertador de tu radio. 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
0: 35 minutos después de las 8:00 a.m. Que no se te haga tarde. Gracias por dejarnos acompañarte. ¡Vámonos! Con más del tráfico y el clima. Tenemos tráfico intenso en el periférico ecológico, desde la Periplaza hasta la Vista, con circulación lenta y largas filas con dirección hacia Angelópolis. Tómalo en cuenta. Que no te agarren las prisas. Hay tráfico ya en el Boulevard Hermano Cerdán, entre la calle 49 Norte y la 37 Norte, a la altura del Monumento de los Hermanos Cerdán. Otro punto que no te recomendamos es el Boulevard Atlixco, entre la Avenida 15 de Mayo y la lateral de los Hermanos Cerdán. No te preocupes, tenemos vías alternas para ti. Puedes utilizar la Gran Avenida, Avenida de las Torres y la Avenida Reforma, que hoy presentan buen avance. En la temperatura tenemos 20 grados, la máxima de hoy será de 26. Y además, un consejo vial: acostúmbrate a revisar la fecha de vencimiento de tu extintor. Tener uno en el auto solo es útil si está en condiciones de funcionar cuando se necesite. Que llegues con bien a tu destino. Gracias a nuestros escuderos, a las plataformas, a ti que vas detrás del volante. Que llegues con bien a tu destino y sigue disfrutando de más buena música aquí en tu radio, Radio Disney Puebla
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0: Yo son las 8 de la mañana con 43 minutos aquí en tu radio, Radio Disney Puebla 92.9. Soy Luis contigo hoy hasta las 11 de la mañana. Muchísimas gracias por comunicarte a través de tu conexión 2211-1291-73. 2211-1291-73 en la mañana de esta mitad de semana. Gracias por estar con nosotros en esta mañana y también en redes sociales, arroba Radio Disney MX. A mí me encuentras como Luis en la radio, Facebook, Instagram, TikTok. Allá andamos contigo. Hoy durante esa hora estuvimos platicando acerca, pues, de la edad de nuestra pareja y también compartiéndote algunas parejas que se llevan, pues, algo de que tienen años de diferencias, ¿no? Por ejemplo, platicamos del futbolista Bellingham, que es súper popular, ¿no? Que él tiene apenas 23 años, su novia tiene 28. Otro caso es el de Justin Bieber, que él tiene 32 años y Hailey Bieber tiene 29, apenas 3 años de diferencia. La verdad es que no es mucho. Otro caso es el de Taylor Swift, ¿no? Con Travis Kelce, que los dos tienen la misma edad, son las de la misma generación y muchas personas consideran que comparten momentos muy parecidos de su vida profesional y personal. Y aquí es donde entra esta reflexión. Hay parejas con la misma edad que no funcionan y otros con algunos años de diferencia que llevan relaciones muy estables, ¿no? Los psicólogos explican que la edad puede influir en algunos aspectos como los momentos de vida que se están viviendo cada persona, pero no determina el éxito de una pareja. Lo que realmente hace la diferencia es que ambos compartan expectativas similares, cómo imaginan su futuro, cómo resuelven problemas y qué están dispuestos a hacer juntos. Así que bueno, ahí está en esta mañana de mitad de semana a través de tu conexión. Hoy nos estás compartiendo entonces cuál es la diferencia de edad entre tu pareja y tú. Y si eres soltero, pues cuéntanos a través de tu conexión cuál sería la edad ideal para ti. Compártelo en una nota de voz, 2211-1291-73. ¿Quién anda por acá? Hola.
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3: Hola Luis, buenos días.
4: Espero que estés muy bien. Referente al tema, híjole, depende muchísimo, la verdad, de la persona, de la pareja, de los valores, de, pues ya sabes, ¿no? Muchas cosas. Mi pareja me lleva 10 años y la verdad es que, o sea, súper bien, muchas cosas, tanto de carácter, de ideas, hacemos lo que nos gusta, que es, bueno, correr, súper fit, se cuida y eso también te ayuda y me ayuda mucho a que yo también haga eso, ¿no? Yo igual, ves que corro y pues también me cuido y la verdad es que creo que es muy, muy padre poder compartir algo que nos gusta.
0: Y siento que se complementan súper bien, sobre todo cuando tienen algún gusto en particular que es justamente

0: Hola, bienvenidos a Radio Disney Puebla.
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2: Y viceversa, nos ayudamos y nos complementamos. Saludos y bonito día.
3: Muchísimas gracias, mi querida Cintia. Es importante entender este lado, no ponerse en el lugar de la pareja y entender que no puede tener los mismos gustos que nosotros, y es súper válido. Hay que respetar también su espacio, y justamente eso es lo que hace que podamos continuar y seguir, entender a la pareja, comprenderlo y estar para ahí. Seguramente encontrarán algo en común, que eso también hace, lo hace bastante bueno. Gracias, Cintia, por estar con nosotros en esta mañana. George, Nancy, adelante.
4: Muy buenos días, Luis. Mi esposa a mí me lleva 2 años de diferencia. Como en todo, tenemos un poquito de ideas diferentes, pero ahí la llevamos.
3: Y me encanta, George, que seas un gran ejemplo, porque no sé ustedes, ¿no? Pero no me dejarán mentir. Estamos como acostumbrados a conocer o a saber que los hombres seamos mayores que nuestra pareja. Y aquí me gusta la idea que también las mujeres pueden ser mayores. Eso también les da como más experiencia, incluso, o no, comprensión, y justamente es también lo que hace que funcione una relación. Nancy.
5: Hola, Luis. Yo en algún momento pensé que siendo mayores eran más maduros. Anduve con una persona 14 años más grande que yo y no funcionó. Anduve con alguien de mi edad y fue la peor relación. Ahorita mi pareja actual tiene 5 años menos que yo, pero yo creo que lejos de la edad son las ganas de querer que funcione, y sobre todo pues también ya sumo un poquito la experiencia y pues que ya batallamos por aquí y por allá. Entonces yo creo que lo más importante es querer que funcione. Hay diferencias, pero son cosas que se dialogan, y bueno, pues 2 años y vamos para adelante.
3: Muchas gracias, mi querida Nancy. Fíjate, a veces nos enfocamos demasiado tantos en los años que se llevan, cuando el verdadero reto es que en esta vida cada quien puede pensar de forma diferente, pero al final del día nos complementamos, nos entendemos, y eso es lo que nos permite avanzar. Muchísimas gracias por estar con nosotros, porque al final no es lo mismo una diferencia de 10 años cuando uno tiene 20 y el otro 30, ¿no? Son etapas y madurez súper distintas que cuando uno tiene 40 y el otro 50, donde los objetivos suelen estar mucho más alineados. Gracias por estar con nosotros en esta mañana, Javi.
6: Hola, Luis. Yo estoy casado y le llevo a mi esposa 5 años. La verdad es que nunca nos costó mucho la convivencia y nunca nos ha costado. Yo creo que sí es cierto eso de que las mujeres maduran más rápido, y pues nos llevamos muy bien. Entonces, pues yo creo que sí, una diferencia de edad sí es importante, aunque no sé si sea muy recomendable, porque yo voy a ser viejito primero. Siempre hago burla con eso.
3: Muchas gracias por estar con nosotros, Javi. Fíjate, pues al final del día hoy estuvimos hablando de la diferencia de edad entre algunas parejas, porque la ciencia dice que por las etapas de la vida se tienen una diferencia aceptable entre 5 y 7 años. Aquí estuvimos viendo y estuvimos escuchando que hay diferencias de hasta 10 años, y nos encanta que rompan esta regla que de pronto nos venden, ¿no? Justamente, como dicen por ahí, para el amor no hay edad. Recordemos que lo que realmente cuenta en las relaciones son las conversaciones, la atención, la confianza, la comunicación, el amor y las ganas de caminar hacia el mismo lugar. Muchas, muchas gracias por estar con nosotros en esta mañana. Y oigan, tenemos un despertador más que vamos a escuchar especialmente para Arad, de parte de Violeta. Hoy anduvimos medios románticos en esta hora, chavos, ¿eh? Me encanta que nos tengan esa confianza de compartir sus notas de voz. Y justamente vamos a escuchar esta canción que se llama Me Hace Tanto Bien. Gran canción para dedicar aquí en el despertador de tu radio, Radio Disney Puebla 92.9.
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9: 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Hola, ¿cómo estás? Espero muy bien. Lindo día. Solamente te envío este despertador para agradecerte que estés en mi vida. Échale muchas, muchas, muchas ganas, mucha galleta a tu día, y nunca olvides lo especial que es en mi vida.
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2: Saludos para todos en Radio Disney, soy Sergio Dip y estas son las noticias deportivas más importantes del día traídas a ustedes por SportsCenter. La Liga Americana se llevó el juego de estrellas de las mayores, derrotando 4-0 a la Liga Nacional en Filadelfia. Además, es la cuarta blanqueada de la Americana al viejo circuito en la historia de MLB. Y ahora han ganado 11 de los últimos 13 juegos de estrellas. Y esta tarde se disputará el segundo duelo de semifinales del Mundial entre Inglaterra y Argentina. Recordemos que España ya está instalado para el domingo en Nueva York y Nueva Jersey después de derrotar 2-0 a Francia. Por último, Cruz Azul tendrá que jugar su primer partido como local en el Estadio Corregidora, después de que la Liga MX no autorizara el uso del Estadio Ciudad de los Deportes por no cumplir con condiciones reglamentarias. El organismo señaló que después de una inspección al inmueble, se determinó que las condiciones actuales del terreno de juego no se puede garantizar la integridad física de los jugadores y el cuerpo arbitral. No te pierdas SportsCenter a través de ESPN y Disney Plus. Soy Sergio Dip y los esperamos en el líder mundial en deportes.
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3: Hola Radio Disney, buenos días. Quisiera programar un autodespertador para mí con la canción de Ojos Tristes de Selena Gómez, ya que hoy amanecimos románticas y queremos ir con toda la actitud hacia el trabajo. Saludos y bonito día a todos.
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0: Gracias por estar con nosotros aquí en el despertador de tu radio, Radio Disney Puebla 92.9. Cintia, un abrazo enorme. Vaya que esta hora sí estuvo media romántica, ¿eh? Compartimos y un poquito de información de nuestras parejas, cuál sería la edad ideal, cuáles son los años de diferencia, y nos encanta que nos hagan ser parte, ¿no?, de su familia, de su historia de amor, y que nos compartan a través de tu conexión 22 11 12 91 73 en cada uno de los temas. Ve desempolvando tu R de paz. En este momento podrás participar y ganar acceso doble para el concierto de Alex Syntek. Así que en este momento repórtate a través de tu conexión 22 11 12 91 73, y no te vayas para conocer la dinámica aquí en tu radio, Radio Disney Puebla 92.9. Buenos días.
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3: Hola, Despertador Radio Disney. Soy Rox y quisiera escuchar a mi cantante favorito, que es Manuel Turizo, con la canción de la semana. Muchísimas gracias.
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0: Ya son las 9 de la mañana con 4 minutos aquí en el despertador de tu radio, Radio Disney Puebla 92.9. Soy Luis, contigo hoy hasta las 11 de la mañana. También en digital en www.radiodisney.com.mx. Desliza hacia abajo y dale clic en cambiar radio Puebla 92.9.
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0: 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Oigan, lo tuvimos en entrevista el lunes y la verdad tipazo, ¿no? Conocimos varias cosas de él y además dejó sorpresas para ti. Dejó unos accesos especiales. Así que si tú quieres participar y ganar, en este momento manda captura de pantalla de tu R de Paz y nos vas a mandar por ahí una nota de voz. 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Es una invitación doble. Ya lo sabes, la frase Radio Disney Puebla 92.9 me invita al concierto de Alex Syntek. Tu nombre, la colonia desde donde nos escuchas y cuéntanos con quién irías a disfrutar de este concierto el próximo 25 de julio. Una velada con sus más grandes éxitos, los clásicos que no pasan de moda y además algunas sorpresas, porque sí, dijo que habrá sorpresas. Si tú quieres ir, entonces participa en ese momento a través de tu conexión. R de Paz y en una nota de voz, ya sabes la frase, Radio Disney Puebla 92.9 me invita al concierto de Alex Syntek. Tu nombre, la colonia desde donde nos escuchas y nos cuentas con quién te gustaría ir. Es una invitación doble, así que a participar aquí en el despertador de tu radio, Radio Disney Puebla 92.9, mientras vamos a ponernos a bailar al ritmo de BTS. Gracias a Nancy que programó ese despertador para Geraldine. Muchísimas gracias, chicas, por estar con nosotros en esta mañana de miércoles en tu radio, Radio Disney Puebla 92.9.
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4: 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Hola, ¿qué tal, amigos de Radio Disney? Muy buenos días. Este despertador va para la pequeña, bueno, no tan pequeña ya, hermosa Geraldine. Hija, mi vida, mi amor, despierta. Buenos días. Yo sé que ahorita tienes algunos temas que te ponen triste, mi amor, pero no estés triste, mi vida. Mamá siempre va a estar aquí. Y bueno, espero que esta canción te guste mucho. Y te animo un poquito. Te quiero, muñeca.
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2: 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Ya son las 9 de la mañana, 9 minutos. 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Muy fácil. 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Tu nombre, la colonia desde donde nos escuchas y comparte. ¿Con quién irías a disfrutar de esta velada y disfrutar de los grandes éxitos y clásicos de este artista mexicano? Es una invitación doble, así que participa ya con el despertador de tu radio.
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0: Ya son las 9:17.
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0: Mi nombre es Luis, te acompaño todos los días de 6 a 11 de la mañana en el despertador de Radio Disney Puebla 92.9. Soy Luis contigo hasta las 11 y oigan, es momento de seguir participando por esa invitación doble para el concierto de Alex Syntek, 25 de julio en el Auditorio Arena. 35 años de carrera artística en una noche mágica, noche de sorpresas, emociones, canciones y obviamente los clásicos que no pueden faltar. ¿Quieres estar ahí? Manda una nota de voz a través de tu conexión 22 11 12 91 73 con la frase Radio Disney Puebla 92.9 me invita, me lleva al concierto de Alex Syntek, tu nombre, la colonia desde donde nos escuchas y cuéntanos con quién irías a disfrutar de este concierto. ¿Quién anda por acá? Hola.
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4: 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Hola, Radio Disney, soy Ana, los escucho desde Cuautlancingo y yo iría con mi mejor amigo. Fue un gusto que compartimos, que nos unió cuando nos conocimos hace más de 10 años y yo creo que sería un bonito plan para ir juntos.
5: Hola, buenos días, Radio Disney 92.9 me invita al concierto de Alex Syntek. 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
6: 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Soy Fernanda y los escucho desde Tlaxcala y obviamente iría con mi mamá.
0: ¿Qué tal, eh? Muchas gracias, Fer, Anaid, Ana. Sin duda, un plan perfecto para disfrutar de ese fin de semana. Pero falta tu nota de voz. Simplemente mándanos tu R de paz y en una nota de voz, la frase Radio Disney Puebla 92.9 me invita al concierto de Alex Syntek. Tu nombre, la colonia desde donde nos escuchas y con quién irías a disfrutar de este concierto. Así de fácil, así de sencillo, tú podrías ser el ganador o ganadora de invitación doble para disfrutar de esta increíble velada cortesía del despertador de Radio Disney Puebla 92.9.
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0: Ya son las 9:19. Es momento de enlazarnos con Erika, que hoy es miércoles de negocios, miércoles de ir a tu trabajo, miércoles de visitarte. Sabes que los miércoles llegamos hasta donde nos mandes por ahí tu dirección, tu ubicación. En este momento, repórtate 22 11 12 91 73 para que tú puedas ser el próximo ganador o ganadora de la Ruta RD.
9: Hola, Luis, feliz mitad de semana para ti, para todos los que están escuchando Radio Disney Puebla 92.9. Muchísima suerte a esos participantes para que se vayan al concierto de Alex Syntek. En la Ruta RD tenemos sorpresas increíbles. Hoy andamos recorriendo las calles de la ciudad de Puebla a ver quién nos está escuchando a todo volumen, porque recuerda que hoy es miércoles de negocios, emprendimientos, trabajo. ¿En dónde nos estás escuchando a todo volumen? Desde tu lavandería, restaurante, cafetería, quizá desde ese lugar o papelería en donde tú ya nos estás escuchando a todo volumen. Mándanos tu ubicación, tu zona a través de tu conexión 22 11 12 91 73 para que nosotros te visitemos todos los miércoles, porque tú podrás ser el siguiente ganador o ganadora. Así que recuerda mandar tu ubicación porque hoy es miércoles de negocios. Más adelante estaremos diciéndote si nos encontramos a alguien, Luis, que nos esté escuchando a todo volumen, porque hoy traemos una sorpresa exclusiva de tu radio. Seguimos contigo disfrutando del despertador en Radio Disney Puebla 92.9, amigo.
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0: Gracias, Erika. Así que ya lo sabes, no pierdas la oportunidad de también mandarnos tu ubicación, tu dirección en esta mañana para que tú seas el próximo ganador o ganadora de la Ruta RD.

0: Disney Puebla 92.9, soy Luis contigo hoy hasta las 11 de la mañana. ¿Qué onda? ¿Cómo vamos? ¿Ya desayunaron? ¿Ya tomaron agüita? Oye, ¿ya te pusiste protector solar en esa carita bella, chula que tienes? Muy bien, entonces, un abrazo enorme para ti que ya andas en el trabajo, dándolo todo en esta mañana, moviendo el país, como dicen por ahí, y hoy bien feliz, porque ya es quincena. Ay, sí, gracias Diosito por estar con nosotros en esta mañana y comunicarte a través de tu conexión 2211-1291-73. Estás participando en este momento por una invitación doble para el concierto de Alex Syntek. ¿Quién dice yo? Es momento de que nos mandes una nota de voz y nos compartas con quién quieres ir a disfrutar de este concierto, Nancy.
1: 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Mi nombre es Nancy, los escucho desde la Colonia Centro, desde Calmeca, Puebla, y yo asistí a este concierto, obviamente pues con mi esposo sería la primera opción, pero mi hija Geraldine también quiere ir, entonces bueno, pues cualquiera de los dos sería muy buena compañía. Que tenga bonito día, bye.
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0: Gracias Mari, gracias Vale, Dante por estar con nosotros, Eduardo, Nancy, Fer, Ana y Dana, gracias por participar. Muy bien, ya casi vamos a conocer quién es el ganador o ganadora, pero si tú todavía quieres animarte a participar, lo puedes hacer a través de tu conexión 22 11 12 91 73. En la mañana de esta mitad de semana nos vas a compartir tu R de paz y en una nota de voz la frase: Radio Disney Puebla 92.9 me invita al concierto de Alex Syntek. Tu nombre, la colonia desde donde nos escuchas y con quién irías a disfrutar de esta velada donde los clásicos nunca pasan de moda. Escucharemos tus canciones favoritas, esas canciones que formaron parte de tu infancia, de tu adolescencia y que podrás disfrutar en vivo, cortesía del despertador de tu radio. Así que anímate a participar en la mañana de esta mitad de semana. Son las 9:31, vamos a ir con un despertador. Tenemos para ello un tema pendiente porque no sé, chavos, si les ha pasado que de pronto a su vida llegan personas especiales, personas que se hacen únicas y que dudamos si sean personas, ¿eh? ¿Serán ángeles acaso? Esas personas que llegan prácticamente en el momento que menos esperas, y justamente por acá Jules tiene algo que compartirnos. Aparte de desearnos un buen día, escogí una canción que estamos seguros que te encanta, que vas a disfrutar y que te vas a sentir súper identificado con el mensaje que Julio hoy tiene aquí en el despertador de tu radio. Radio Disney Puebla 92.9.
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8: Hola Radio Disney, hoy para mí es un gran día y tal vez no haya un motivo especial que aparezca en el calendario, pero estoy convencido de que cada día es una nueva oportunidad para brillar. Creo que todos llevamos una estrella dentro de nosotros, un don o una cualidad que de alguna manera conecta con las personas que nos rodean. A veces es una sonrisa, una palabra de aliento, una canción o un pequeño gesto que puede cambiar el día de alguien. Nunca sabemos el impacto que podemos tener a los demás. Por eso me gustaría pedir Superestrella de Aitana, porque me recuerda que todos tenemos esa luz especial y que no debemos dejar de creer en nosotros mismos ni de compartir lo mejor que llevamos dentro. Les mando un fuerte abrazo a todos.

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2: Ya son las 9:41 a.m. Qué gusto haberte acompañado en El Despertador. Soy Luis, me escuchas de lunes a viernes de 6 a 11 de la mañana. Nos vamos con el último reporte vial de esta mañana. Tenemos tráfico en la altura de la 11 Sur a la altura del IEPN. Tómalo en cuenta en esta mañana. También en el periférico ecológico desde el viaducto Atlixcáyotl hasta la avenida 16 de septiembre. Precaución, hay un carril cerrado en este momento en la calle 3 Sur, cierre parcial en la calle 23 Poniente y privada de la 23 A Poniente para que lo tomes en cuenta. Además también la 25 Poniente presenta un cierre entre la avenida 25 Poniente y la privada de la 25 Poniente. No te preocupes, tenemos vías alternas en la calle 19 Sur, el Boulevard Vicente Sur y la recta a Cholula. En la temperatura tenemos 18 grados, la máxima de hoy será de 26. Y un consejo vial, si vas a usar el aire acondicionado, procura no ponerlo al máximo desde que enciendes el auto. Primero abre las ventanas unos segundos para sacar el aire caliente acumulado y después enciéndelo. Así el sistema trabaja mejor y puede consumir menos combustible. Que llegues con bien tu camino. Gracias por estar con nosotros disfrutando del despertador de tu radio. Radio Disney Puebla 92.9. Buenos días. días.
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Ya son las 9 de la mañana con 46 minutos aquí en tu radio, Radio Disney Puebla 92.9. Soy Luis contigo hoy hasta las 11 de la mañana. Oigan, este encuentro internacional de fútbol está prácticamente llegando a su fin, pero aún tenemos datos curiosos. Las ciudades que harán historia en el Mundial 2026. ¿A qué ciudad mundialista te gustaría viajar? ¿Cuál hasta este momento ha sido tu estadio favorito? Compártelo a través de tu conexión 2211-1291-73. Ciudad de México y su legado mundialista, ¿no? Guadalajara y Monterrey rumbo al 2026. Los estadios más modernos del torneo con el impacto turístico y económico de una Copa del Mundo. Los récords, la verdad es que nos encanta disfrutar de todo esto que tenemos para ti. ¿Cuál ha sido tu favorito? Aquí en México tuvimos 3 sedes y queremos que nos cuentes a través de una nota de voz 2211-1291-73. Así que escuchamos tus notas de voz mientras vamos con más buena música aquí en tu radio, Radio Disney Puebla 92.9.

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5: Gracias, Agus, por estar con nosotros. It's a Caro, ustedes ya están participando. Muy bien, pues pendientes, porque ya en minutos vamos a conocer quién ha ganado esta invitación doble cortesía del despertador de tu radio, Radio Disney Puebla 92.9. Mientras, vámonos con Benson Boone. La canción se llama Mystical Magical. A las 9 de la mañana con 52 minutos, aquí en el despertador de tu radio, Radio Disney Puebla 92.9. Buenos días.

0: Son ya las 9 de la mañana con 55 minutos aquí en el despertador de tu radio, Radio Disney Puebla 92.9. Muchísimas gracias por estar con nosotros en esta mañana y participar por una invitación doble para el concierto de Alex Syntek. Es el próximo 25 de julio en el Auditorio Arema, justamente en 10 días. Tú vas a poder ir con tu persona favorita y justamente la dinámica era que nos contara con quién irías. No se preocupen si no ganan en esta ocasión, porque les voy a adelantar, solo porque me caen bien y los quiero mucho, ¿qué creen? Mañana no va a ser un acceso, van a ser dos, así que mañana, mira, tendrás doble oportunidad de participar. Te invito a que no te pierdas el despertador todos los días de lunes a viernes de 6 a 11 de la mañana, porque tenemos los mejores temas, la mejor música y las mejores promociones. Así que ya lo sabes, mañana dos accesos dobles, lo prometemos, por si en esta ocasión no eres nuestro ganador o ganadora. Recuerda, tú todavía sigue participando, apenas es miércoles, vamos a tener mañana jueves retro y el viernes también, así que ni te despegues de Radio Disney Puebla 92.9 y juntos vamos a descubrir quién ha ganado en esta mañana.
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0: Muchas gracias, Itza, tú eres nuestra ganadora. Itza se va a ir con su esposa a disfrutar de esta velada mágica, escuchar los grandes éxitos de Alex Syntek, y nos emociona muchísimo que estés con nosotros, Itza. Gracias por estar aquí en Radio Disney Puebla 92.9. Ya lo saben, mañana vamos a tener no uno, dos accesos dobles. Así que prepárate y tú sigue participando, porque el próximo sería para ti. Vámonos con más buena música. Y justamente mañana, que es jueves retro, vamos calentando motores con un clásico con el que vamos a cerrar esta hora, el despertador. Y te invitamos a que te quedes con nosotros, porque después de las 10 aún hay mucho más para ti. Son las 9:56. Soy Luis contigo hoy hasta las 11 de la mañana aquí en tu radio, Radio Disney Puebla 92.9. Buenos días.
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0: Son las 10.
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2: 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Muchas gracias.
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10 de la mañana ya con 3 minutos aquí en tu radio, Radio Disney Puebla 92.9. Soy Luis contigo una hora más. Oigan, qué barbaridad, desde las 6 de la mañana andamos por acá. Hoy le ganamos al sol, al gallo, a todos, pero ya estamos disfrutando de esta mitad de semana. 15 de julio estaremos contigo una hora más disfrutando de más buena música. Viene algo de Rita Ora sonando para ti, Last with Sheeran, Harry Styles. ¡Ay, qué emoción! ¡Faltan 15 días para el concierto! ¿Qué onda? ¿Ya tienen el outfit perfecto? Bueno, quédate con nosotros porque hay sorpresas. Y además, queremos compartirte, pues, que justamente ya se están preparando para las vacaciones, ¿no? Antes de salir de vacaciones, 7 minutos revisando el automóvil pueden ahorrarnos varias horas de imprevistos. Hay quienes planean el hotel, las maletas y hasta el playlist del viaje, pero olvidan revisar lo más importante, el auto. Y lo curioso es que muchos inconvenientes se pueden prevenir en menos de 10 minutos. Hace rato, no sé si se acuerdan, tuvimos un despertador que justamente nos decían, estamos a punto de despegar ya en el avión, pero hasta el último momento queremos seguir escuchando Radio Disney. Qué emoción y qué agradecimiento, la verdad. Nos encanta que nos dejen acompañarlos en esta mañana de mitad de semana. Cuéntanos tú a través de tu conexión 2211-1291-73. Cuando sales de vacaciones, ¿qué es lo primero que revisas en tu auto? Incluso en tu coche, en tu casa, ¿no? También, que de pronto, pues si no podemos llevar a las mascotas, se queden en un lugar seguro. Ya está ahí como lugares, ¿no? Donde podemos dejarlas o con conocidos. ¿Qué es lo que debemos no tener en cuenta cuando salimos de vacaciones? Porque sí, salir de vacaciones siempre nos emociona. Pensamos en el destino, la comida, en quién va a manejar y hasta en las canciones que vamos a escuchar en el camino. Pero antes de girar la llave hay algo que muchas veces dejamos para el último momento, que es revisar que el auto esté al 100. Cuéntanos tú entonces. Hoy queremos compartir esas cosas sencillas que cualquiera de nosotros puede revisar antes de salir y que pueden hacer que el viaje empiece con el pie derecho. Cuando sales de vacaciones, ¿qué es lo primero que revisas en tu auto o en tu casa? Cuéntanos a través de tu conexión 2211-1291-73, 2211-1291-73. Vámonos con más buena música. Ay, esta canción que nos va a poner medio romanticones, se llama Bésame. Es lo que tenemos para ti a las 10 de la mañana con 5 minutos aquí en tu radio, Radio Disney Puebla 92.9. Soy Luis contigo hoy hasta las 11 de la mañana. Buenos días.

0: Son ya las 10 de la mañana, 12 minutos en tu radio, Radio Disney Puebla 92.9. Cuando sales de vacaciones, ¿qué es lo primero que revisas en tu coche? Tenemos para ti algunos tips que te pueden servir, así que quédate con nosotros disfrutando de más buena música en tu radio.
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Buenas, 10 de la mañana con 23 minutos aquí en tu radio, Radio Disney Puebla 92.9. Soy Luis contigo hoy hasta las 11 de la mañana. Gracias por comunicarte a través de tu conexión 22 11 12 91 73. Hoy estamos hablando de que ya casi estamos armando la maleta para irnos de vacaciones, a disfrutar de las vacaciones de verano. Y por eso te preguntamos, cuando sales de vacaciones, ¿qué es lo primero que revisas en tu auto o incluso en tu casa, no? Para dejarlo todo listo. Fíjate, cuando sales de vacaciones, de pronto se nos olvida un punto bien importante que nunca debíamos pasar por alto, ¿no? Las llantas. Conducir con la presión correcta ayuda a que el vehículo tenga mejor estabilidad, frene mejor y también puede reducir el consumo de combustible. No cuesta nada revisar las cuatro llantas y que tengan buena presión, y observar que el dibujito de la banda de rodamiento todavía tenga profundidad suficiente. Y ya que estamos ahí, vale la pena pues echarle un vistazo a la llanta de refacción. Muchas veces nos confiamos, ¿no? Muchas veces ni nos acordamos que existe, ¿no? Hasta que realmente la necesitamos. Son pequeños detalles que toman unos minutos, pero que nos permiten arrancar el viaje con mucha más tranquilidad. Incluso algunos expertos recomiendan hacer justamente esta carga, ¿no? Esta presión de las llantas, ya con maletas y toda la cosa incluida, porque de pronto pues la hacemos sin gente, y ya cuando nos vamos con el coche bien lleno, pues cambia. La verdad es que sí cambia. Entonces hoy cuéntanos otra vez de tu conexión 22 11 12 91 73, ¿cuáles son las acciones que realizas en tu coche, en tu casa, antes de irte de vacaciones? Queremos escucharte, queremos escucharte justamente quién ya se anda preparando en estas vacaciones, ¿no? Otras cosas básicas que no debemos olvidar es muy sencilla, como la de los líquidos: el aceite del motor, el anticongelante y el líquido de frenos, así como el limpia parabrisas, que trabajan todos los días, pero en un viaje largo pues suelen exigirse mucho más. Y por supuesto también conviene revisar que llevemos la documentación necesaria, ¿no? De pronto, por cualquier cosa, ¿no?, que haya tal vez una inspección, ¿no?, y que no llevemos incluso la licencia, no, que nunca pase eso. Un cargador para el celular, un cable para pasar corrientes si contamos con uno, ¿no?, o una lámpara, agua, y verificar que todas las luces funcionan correctamente. No te olvides de las herramientas, incluso de conos, por cualquier cosa imprevisto, ¿no? A veces creemos que preparar tu viaje es solo hacer la maleta y la ropa que vamos a utilizar, pero va mucho más allá. Preparar un viaje toma horas, pero muchas veces las revisiones más importantes se hacen en menos de media hora. Así que bueno, hoy te deseamos lo mejor, que te vayas preparando para este fin de semana si ya vas a salir de vacaciones, y pues obviamente pedirte por fin que descargues la aplicación de Radio Disney México para que tú puedas seguir escuchándonos en tu camino y nos dejes acompañarte en cada momento del día. Muchísimas gracias por estar con nosotros en esta mañana. Son las 10 con 26 minutos. Hoy me quedo contigo hasta las 11 de la mañana. ¡Y qué emoción! Ya viene mi pedido, ya viene mi outfit en camino. Ya viene lo que pedimos para el concierto de Harry Styles. Llegará en 15 días a la Ciudad de México. ¡15 días, chavos! ¡Qué emoción! Esta canción forma parte del setlist y personalmente es una de mis nuevas favoritas. Se llama American Girls y es lo que tenemos para ti aquí en tu radio, Radio Disney Puebla 92.9. ¡Buenos días!

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2: 92, ya son las 10 de la mañana con 30 minutos y ya tenemos ganadora en la Ruta RD. Vamos a conocerla.
3: Luis, ¿qué crees? Ya estamos aquí con nuestra ganadora y viene bien acompañada porque son vacaciones. Estoy con Julieta.
4: Hola.
3: Y con
4: Iván.
3: Ay, estamos aquí bien contentos porque nos están escuchando desde el trabajo, la oficina. ¿Desde dónde, Julieta?
5: De aquí, de la Colonia La Paz.
3: Excelente. Hoy es la oportunidad de ganar. Ahora sí, ya se llevan playerita a casa para estas vacaciones. Oigan, pues inviten a todos a seguir escuchando Radio Disney. ¿Qué fue lo único que te pedimos?
5: Pues solo tener mi R de paz y pues ya, nada más, pues tener muchas ganas de participar.
3: Eso sí, la verdad es que Julieta se carga una vibra única, única, la verdad. Así que por favor, díganles a todos en dónde escuchan la mejor música y cuando te pregunten dónde te ganaste tu playera, ¿tú qué vas a decir?
5: En Radio Disney 92.9.
3: Julieta, muchísimas gracias por escucharnos desde las oficinas. Mira, nada más se dio el tiempo para salir a saludar y también para participar en la Ruta RD. Así que gracias por escucharnos. Si tú también quieres ser un afortunado ganador o ganadora, pendiente de la Ruta RD, porque hoy te visitamos hasta donde tú nos estés escuchando. Manda tu ubicación a tu conexión 22 11 12 91 73, porque Luis sale en unos instantes y tendrás otra oportunidad también por la tarde con Jamie. Soy Erika, te espero en punto de las 11 de la mañana, porque hoy tenemos tu acceso doble al concierto de Alex Syntek. Hoy te cuento cómo participar y ganar, así que pendiente de tu radio. 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

0: Ya son las 10 de la mañana con 43 minutos aquí en tu radio, Radio Disney Puebla 92.9. Gracias por estar con nosotros en esta mañana de mitad de semana. Hoy estamos platicando acerca de qué es lo primero que revisas en tu coche, en tu casa, antes de salir de vacaciones. Gracias por estar con nosotros a través de tu conexión.
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2: 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Hola Luis, también debe de ser el anticongelante.
0: Sí, la verdad es que sí. Ay, no, yo de verdad no sé cómo lo he hecho. He tenido, pues, ya varios, dices tú, el pudiente. No, la verdad es que de uso, no. Cuando aprendí a manejar, sí me compré un coche de uso y yo lo terminé de amolar. Claro que sí. Y no sé, ¿cómo que no nada más usa combustible? La verdad es que sí aprendí un buen acerca de todo lo que utiliza un automóvil, ¿no? Y justamente hoy preguntándote qué es lo primero que revisas antes de arrancar tu automóvil, de salir de vacaciones. Seguimos hablando de estas cosas básicas, pero la verdad es que no debemos que pasen desapercibidas, ¿no? El aceite de motor, el anticongelante, como dice por acá David, el líquido de frenos, el limpiaparabrisas, todos los días los utilizamos, y cuando tenemos un viaje largo, pues se trabajan mucho más, ¿no? Y por supuesto también conviene revisar que llevemos la documentación, las llantas, tal vez un cargador, una pila portátil, ¿no? El cable, todo lo que necesitamos para que nuestro viaje sea el mejor. Un viaje comienza mucho antes de recorrer el primer kilómetro. Empieza cuando nos damos unos minutos para revisar que todo esté en orden, y son detalles pequeños, sí, pero que nos ayudan a disfrutar más el camino y preocuparnos menos por los imprevistos, porque cuando el auto está listo, lo único que queda es disfrutar de las vacaciones. ¡Ya casi, ya casi! Mañana es jueves retro, así que programa esa canción que quieras escuchar mañana, que no puede faltar, a través de tu conexión 22 11 12 91 73 22 11 12 91 73. Soy Luis, contigo unos minutos más aquí en tu radio, Radio Disney Puebla 92.9. Soy Luis, contigo hoy hasta las 11 de la mañana. Buenos días.

0: Hola, bienvenidos a Radio Disney Puebla.
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2: Día, con temperaturas de hasta 26 grados centígrados. Además, se esperan lluvias fuertes con actividad eléctrica y posible caída de granizo en Sierras Norte, Nororiental y Negra. Además de ligeras en el resto del estado. En Puebla no hay lugar para la impunidad, aseveró el gobernador Alejandro Armenta, al sostener que cualquier persona que cometa un delito en la entidad será investigada, localizada y presentada ante la autoridad competente, sin importar quién sea o dónde se esconda, al referirse al caso de Rafael N. del caso Vía Atlixcáyotl. O se ponen las pilas o habrá consecuencias, advirtió el presidente municipal Pepe Chedraui a Agua de Puebla al pedir que cumplan con las inversiones establecidas en el contrato de la concesión para evitar más inundaciones. En información nacional, el gobierno de Chihuahua notificó su primer caso de gusano barrenador del ganado, ante lo cual activó un cerco sanitario. Un productor reportó a la Secretaría de Desarrollo Rural la enfermedad en un ejemplar de su ganado, misma que fue confirmada mediante estudios de laboratorio. En temas internacionales, la Guardia Revolucionaria de Irán aseguró que el Estrecho de Hormuz permanecerá cerrado hasta que cesen los ataques de Estados Unidos, después de que Washington anunciara un nuevo bloqueo naval en la estratégica vía. Hasta aquí la información. 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

0: 8:54 aquí en tu radio, Radio Disney Puebla 92.9. Soy Luis contigo hoy hasta este momento, porque yo ya me voy. Oigan, qué bien la pasamos estas 5 horas. Recuerda, te acompaño desde las 6 y hasta las 11 de la mañana, de lunes a viernes. Y mañana es jueves retro, así es. Mañana va a estar mucho mejor, llega nuestro día favorito. Y queremos que programes ya ese despertador que no puede faltar, esa canción retro que mañana no puede faltar en el jueves retro. Prográmala 22 11 12 91 73, que nos encanta escucharte al aire. Ya sabes, llegarán los sonidos de lo musical, hablaremos de las graduaciones, hablaremos de muchas cosas retro, así que vamos a viajar en el tiempo. Mientras, gracias por acá a quienes se reportaron a través de tu conexión y rumbo a las vacaciones, nos cuentan qué es lo primero que revisan en su automóvil antes de salir.
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2: 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Muy buenos días, saludos. Lo primero que reviso antes de ir de vacaciones en el auto es, número uno, pues que el seguro esté vigente, el seguro del auto, y algún tema como de verificación, que también esté al corriente. En mecánica, pues que tenga su nivel de aceite correcto, anticongelante, que esté en el nivel mínimo, entre el nivel mínimo y máximo, las plumillas limpia parabrisas y luces, se revisan todas las luces. Saludos, Radio Disney.
0: Gracias, tocayo. Oigan, espero que hayan tomado en cuenta, porque Luis mencionó algo súper importante que de pronto dejamos pasar, ¿no? El seguro. De pronto, cualquier imprevisto, ajá, ¿a dónde corrimos a llamar? ¿Qué hacemos? ¿Tenemos el número a la mano? La verdad es que llevar la póliza del seguro, aunque sea digital, puede sacarnos del apuro, ¿eh? Muchas gracias, tocayo, por estar con nosotros, Omar.
3: Muy buenos días. Esto ya se me hizo como un hábito. La verdad es que siempre checo las balatas, lo checo lo que es líquido de frenos, el líquido de anticongelante, el aceite, y antes de arrancarlo escucho que la bomba de gasolina suba la gasolina y después ya lo arranco y que se apaguen los testigos. ¡Saludos!
0: No cabe duda que siempre hay algo bueno que aprender de ustedes, amigos. Les agradecemos enormemente que estén por acá y que justamente también compartan sus conocimientos. Gracias por ser tan compartidos y expresarlo en una nota de voz. Gracias, Omar, que tengan buen día. Se van a quedar con Erika a pasarla muy bien en la mañana de esa mitad de semana. Liz ya está de regreso, está conmigo en la producción junto con Brigham, y a mí también está Josué, Andy, bueno, todos los que hacen posible el despertador. Muchísimas gracias por estar con nosotros en esta mañana. Tenemos una cita mañana a las 6 de la mañana en el despertador. Me voy a la ruta RD. Recuerda que los miércoles estamos cada vez más cerca de ti. Te visitamos en tu negocio, en tu local, en tu trabajo, en la oficina, donde quiera que tú estés. Manda en este momento tu ubicación, tu dirección a través de tu conexión 22 11 12 91 73, porque hoy queremos que tú seas el próximo ganador o ganadora. Soy Luis, mañana nos escuchamos a las 6 de la mañana en tu radio. ¡Adiós!

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2: Hola RD, soy Fer y el día de hoy quisiera pedir Swim de BTS porque me recuerda a mi mejor amiga, porque es su banda favorita. Gracias.

0: Ya son las 11 de la mañana con 3 minutos. Estás en Radio Disney Puebla 92.9. Muy buenos días, soy Erika, te acompaño hoy hasta las 4 de la tarde. ¡Bienvenidos! ¡Wow! ¿Cómo se encuentran? ¿Qué tal está pintando este ombligo de semana? Es que caray, ya es quincena. ¡Ay, no! ¡Qué delicia! La cartera ha revivido, ¡qué bárbaros! Oigan, recuerden apartar su 20%. Recuerden ahorrar el 20% si es posible, porque la verdad es que hay que seguir ahorrando, Siempre destínalo por cualquier emergencia, que sea tu colchón y no toques ese ahorro. Así que estos consejos te doy porque tu amiga Erika soy. Ya en producción, estamos ahora sí contentos porque regresó Liz. ¡Wow! Ay, Liz, te extrañamos muchísimo. Aquí nuestra productora, claro que sí, con toda la actitud. Ella. Ya está Liz con nosotros, Brigham. Y claro, aquí con todo el team de Radio Disney Puebla 92.9, llevándote lo mejor aquí en tu radio. Ya es miércoles 15 de julio del 2026, así que agárrate porque hoy tenemos tus accesos. Así es, tu acceso doble para que te lances al concierto de Alex Syntek. Este 25 de julio tú tienes que asistir y no te puedes quedar fuera, así que quédate porque en cualquier momento te sorprendemos y es súper importante que tengas a la mano tu R de Paz. Muy importante tu R de Paz. Si eres nuevo o nueva y no lo tienes, no te preocupes, mándanos un mensaje ahora mismo a tu conexión y te mandamos la liga de registro. Síguenos en redes sociales, eso es súper importante, @RadioDisneyMX. A mí me encuentras como @ErikaCorona en Instagram, Facebook y TikTok. Dale follow para que no te pierdas de todas las novedades que tenemos para ti. Luego nos andamos con el chisme de tus artistas favoritos, ¿eh? Nos andamos luciendo con ello y también todo lo que tendremos aquí en tu radio. Hoy vamos a hablar de por qué nos da hambre cuando vemos comida en la televisión, en redes sociales. Mira que la estrategia visual está potente y sabemos que ahora en esta temporada mundialista vemos comerciales, andamos pendiente de todo lo que vemos en redes sociales, pero ¿por qué? ¿Por qué será que cuando vemos alguna publicidad por ahí se nos antoja algo? Y seguro te ha pasado, ¿no? Que acabas de desayunar o de comer, entras a tus redes, a scrollear y aparece un video de una pizza, de un postre, una hamburguesa que se ve tan deliciosa. Bueno, pues de repente empiezas a pensar en la comida, aunque hace unos minutos ni tenías hambre. Vamos a platicar por qué nos da hambre cuando vemos comida en la televisión o en las redes sociales. Lo curioso es que no siempre es porque necesitemos comer. Muchas veces tiene que ver con lo que vemos y con los recuerdos que esa comida nos trae, chicos. Así que compártenos a través de
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0: 92-11-12-91-73. ¿Cierto o falso? ¿Tú qué opinas? ¿Cierto o falso? ¿Ves algo en la TV y te dan ganas de comer? ¿Te ha pasado? Cuéntanos, 22-11-12-91-73. ¿Tú qué opinas? Hoy tenemos música de tus artistas favoritos, es mitad de semana, así que relájate porque vamos avanzando. Llega Sasha, Benny y Eric, Robbie Williams. Tenemos también para ti a Dana Paola, The Weeknd, Billie Eilish, Yandel, Latin Mafia, One Direction y más música a través de tu radio. Arrancamos con Happy, así como es como tenemos que estar todos los días felices. Totalmente, porque estás en Radio Disney Puebla 92.9. Y aquí te acompañamos en tu auto, en tu trabajo, en tu casa. Si estás haciendo gimnasio, claro que sí, también. Si estás ahí en el pleno workout, te vamos a acompañar. Soy Erika, hoy te acompaño hasta las 4 de la tarde, así que no le cambies. ¡Bienvenidos!

0: 11 de la mañana con 14 minutos en Radio Disney Puebla 92.9. Robbie Williams con Tripping a través de tu radio. Recuerda que él se va a presentar en la Ciudad de México los días 7 y 8 de octubre de este año. ¡Qué emoción! También no falta mucho para que se presenten grandes artistas. Estábamos hablando de Harry Styles, pero también de Robbie Williams. Oye, también estamos platicando de por qué nos da hambre cuando vemos comida en la televisión, en redes sociales. Cuéntanos a través de tu conexión 22 11 12 91 73. ¿Cierto o falso que cuando ves algo en la TV y te dan ganas de comer? A ver, queremos saber, ¿ves algo en la televisión y te dan ganas de comer? ¿Te ha pasado? Queremos escucharte, 22 11 12 91 73. Soy Erika, te acompaño hoy hasta las 4 de la tarde. No le cambies, llega The Weeknd, Dana Paola y Billie Eilish con más música en Radio Disney Puebla 92.9.
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0: 11:25, estás en Radio Disney Puebla 92.9, escuchaste The Weeknd Save Your Tears a través de tu radio. Soy Erika, te acompaño hasta las 4. ¿Cierto o falso que cuando ves algo en la TV te dan ganas de comer? ¿Te ha pasado? 22-11-12-91-73. Y es que seguimos hablando de por qué nos da hambre cuando vemos comida en la televisión, en redes sociales. Y una de las razones es que las imágenes están hechas para llamar nuestra atención. Agárrense, chicos, porque esto les va a explotar la cabeza. ¡Ay, no! ¡Mi mente! Si te das cuenta, en los comerciales o en los videos de comida todo luce bien o perfecto, ¿verdad? El queso se ve derretido, que el pan parece recién salido del horno, las bebidas están bien frías, bueno, hasta como que sudaditas, ¿no? Y hasta los colores hacen que todo se vea mucho más apetitoso. No es casualidad, esos detalles ayudan a que el alimento se vea más atractivo. Por eso, aunque acabemos de comer, es muy fácil que de pronto pensemos, se me antojó. Ay, no. Ese postre que acabo de ver, ay, ¿no viste cómo lo chopeaba con su café? Híjole. Muchas veces no es porque tengamos hambre, sino porque lo que estamos viendo hace que se nos antoje probarlo, chicos. Ay, no, y es que eso juega con nuestra mente. Totalmente juega con nuestra mente. Y oye, pues los colores tienen mucho que ver. Así que quédate porque más adelante te vamos a platicar por qué los colores tienen harto que ver en cuestión de las redes sociales y en la televisión. Cuéntanos a través de tu conexión, 22-11-12-91-73. ¿Cierto o falso que ves algo en la televisión y te dan ganas de comerlo? Hola Mari, ¿cómo te encuentras?
1: Hola Eri, buen día, qué gusto saludarte. Pues totalmente de acuerdo, aunque no siempre es así, pero muchos antojitos surgen a raíz de verlos en televisión, como lo es una pizza, como lo es unas papitas o algo. No, y más yo, teniendo hijos, siempre me dicen, ay ma, ya se me antojó esto, ¿no? Así como una indirecta, bien directa. Y pues a veces sí se puede comprarlo al momento, pero a veces decimos, bueno, para el fin de semana. Pero sí, la idea muchas veces surge de la televisión.
0: Ay, sí, bien que dices, Mari, cuando tenemos hijos, ¿no? Estás con los sobrinos, con los más pequeños ahí en la casa, y más desde cuando se trata de vacaciones, empiezan con un, ay, a mí me gustan mucho de esas, mamá. A mí me gustan mucho, mamá. Sí, pero pica. Ay, pero es irresistible, ¿no? Y qué bonito cuando compartimos un antojo en familia. Claro, no significa que comemos mucho dulce todos los días, ni mucho picante o salado. No, se trata de un simple antojo para compartirlo de vez en cuando. Como dices tú, llegar al fin de semana y ahora sí a compartirlo juntos. Pero a cumplirse ese antojo. Sí, la verdad es que visualmente, ay no, cuando sea en las redes sociales o en televisión, ya nos atraen totalmente. Quédate en dos canciones, te platico cómo obtener tu R de paz. ¿Qué es esto? ¿Cómo sirve si eres nuevo o nueva? Soy Erika y yo te acompaño todos los días de 11 de la mañana a 4 de la tarde en Radio Disney Puebla 92.9, así que no le cambies. Llega Dana Paola, viene Billie Eilish, Yandel, Latin Mafia, One Direction y más música a través de tu radio. Esto es You Could Be That Boy de Dana Paola, 11 de la mañana con 28 minutos en Radio Disney Puebla 92.9. Soy Erika, te acompaño hasta las 4.

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11:35, estás en Radio Disney Puebla 92.9, escuchaste a Billie Eilish con Wildflower a través de tu radio. Soy Erika, te acompaño hoy hasta las 4. 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Hoy es cumpleaños de un artista que suena aquí en tu radio. ¿Ya sabes de quién se trata? ¡De Kenia Oz! Nuestra Kenia Oz está cumpliendo este día 27 años de edad. Y la verdad es que sí, es una chica muy alta, mide 1.73, oye, está altísima. Y sabemos que una de su comida favorita es el sushi y adora a todos los perros. Oye, pues, sabemos que hoy, de que va a haber pastel y sushi, va a haber pastel y sushi. Así que vamos a disfrutar una canción, porque hoy es su cumpleaños y celebrándola aquí en Radio Disney Puebla 92.9 con Malas Decisiones, aquí en tu radio, en Radio Disney Puebla 92.9. Soy Erika, te acompaño hasta las 4.

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2: Quédate porque seguimos hablando acerca de por qué nos da hambre cuando vemos comida en la televisión, en redes sociales. Porque además de cómo se ve un platillo, también influyen los recuerdos que tenemos de esa comida. Muchas veces no se nos antoja solo por su sabor, sino por el momento con el que lo relacionamos. Por ejemplo, unas palomitas pueden hacernos pensar en una ida al cine, ¿verdad? O un helado, unas vacaciones, un pan de dulce en un desayuno con la familia o hasta una pizza en una reunión con amigos. Bueno, desata un montón de recuerdos. Esos recuerdos hacen que inmediatamente nos den ganas de volver a vivir ese momento. Y hoy pasa todavía más, porque en redes sociales vemos recetas, restaurantes y videos de comida prácticamente todos los días. Entre más vemos ese tipo de contenido, más fácil es que terminemos diciendo ¡qué rico se ve! ¡Ay, se me antojó esto! Aunque hace unos minutos ni siquiera estábamos pensando en comer. Al final, muchas veces el antojo no empieza porque tengamos hambre, sino porque una imagen nos recordó un momento agradable y despertó las ganas de disfrutar esa comida otra vez. Así que cuéntanos a través de tu conexión 22 11 12 91 73. ¿Cierto o falso que cuando ves algo en la televisión o hasta en redes sociales te dan ganas de comer un poquito más? Quédate porque en la siguiente hora te digo todos los detalles y dinámica para que te lleves tu acceso doble para el concierto de Alex Syntek. ¿Quieres ganar? Sigue participando cada hora en los temas que tenemos para ti. Participa, síguenos en redes sociales y visita nuestros estados de WhatsApp para que no te pierdas de ningún detalle del clima, el tráfico y todas las promociones y sorpresas que vienen para ti. Ella es Madonna con Sabrina Carpenter. Más tarde, Cristian Castro y Charlie Puth llegan contigo. Esto es Bring Your Love, 11 de la mañana con 51 minutos en Radio Disney Puebla 92.9. Soy Erika, te acompaño hoy hasta las 4 de la tarde. Sube todo el volumen y disfruta porque ya es mitad de semana aquí en tu radio.

0: 11:58, Lloviendo Estrellas de Cristian Castro en Radio Disney Puebla 92.9. Soy Erika, te acompaño hoy hasta las 4 de la tarde. Recuerda que Luis te está esperando en la 15 Sur entre 17 y 15 Poniente, justo al lado del Parque de Santiago. 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Definitivamente la próxima vez que estés viendo un video o un comercial y de repente se te antoje algo, ya sabrás que no es casualidad. La forma en que presentan la comida, los colores y hasta los recuerdos que tenemos hacen que ese antojo aparezca casi sin darnos cuenta. Tú sabes que todo esto siempre va a ser con medida, nada con exceso. Quédate porque después de las 12 del día viene Dinámica para que te lleves tu acceso doble al concierto de Alex Syntek. ¿Quieres participar y ganar? En instantes te comparto la dinámica. Síguenos en redes sociales, arroba Radio Disney MX, y a mí me encuentras como arroba Erika Corona en Instagram, Facebook y TikTok. Dale follow para que no te pierdas de todos los detalles que vienen para ti y claro, para que estés pendiente de esta dinámica que tendremos ya en minutos. Soy Erika, te acompaño hoy hasta las 4 de la tarde. Estás en Radio Disney Puebla 92.9.
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3: 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Me gustaría que pusieran Fever Dream de Alex Warren porque siento que es una canción que me ayuda a alcanzar mis metas. Saludos.
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0: Ya son las 12 del día con 2 minutos. Estás en Radio Disney Puebla 92.9. Muy buenas tardes. Es miércoles 15 de julio del 2026. Sabemos muy bien que estamos súper contentos todos porque ya es quincena. Vacaciones, oye, para algunos y también para que estemos disfrutando en la compañía de tus seres queridos, de tu familia, de tus hijos. Radio Disney Puebla 92.9. Si ya estás en tu auto, vas manejando, déjanos acompañarte en tu trayecto. ¿Estás en casa? Quizá estás en la oficina, aquí te acompañamos con toda la actitud porque tenemos muchas horas más por delante. Soy Erika, te acompaño hoy hasta las 4 de la tarde, pendiente de tu radio porque llegó el momento de participar por este acceso doble para el concierto de Alex Syntek. Ay, estamos muy contentos porque hoy tenemos esta gran noticia. Sí, lo tuvimos aquí en cabina el lunes, pero dejó pases dobles para todos los radioescuchas de Radio Disney Puebla. Y claro, no nada más hoy se va un pase doble. Tenemos dos accesos dobles para ti, así que muy pendientes porque hoy tú podrás ganar. La dinámica es muy sencilla. Aquí en Radio Disney Puebla 92.9 te acercamos a los artistas que te llegan. Alex Syntek, uno de los artistas más talentosos del pop mexicano. Su trayectoria, sus éxitos, anécdotas y más. No te pierdas su presentación aquí en Puebla este sábado 25 de julio en su gira 35 aniversario en el Auditorio Arema. Y para participar vas a mandar la captura de pantalla de tu RD Paz y una nota de voz a través de tu conexión.
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0: 22-11-12-91-73 22-11-12-91-73. Manda la captura de pantalla de tu RD Paz y una nota de voz con la siguiente frase: Radio Disney Puebla 92.9 me lleva a ver a Alex Syntek. Tu nombre, la colonia desde donde nos escuchas y la canción que quieres escuchar en vivo. ¿Cuál quieres escuchar? Cuéntanos. 22-11-12-91-73. ¿Será la que está de fondo?
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0: Tú eliges, ¿verdadero fan o verdadera fan estará participando en este momento? 22-11-12-91-73. La dinámica está sencilla, sencilla. La captura de pantalla de Torre de Paz y la nota de voz diciendo lo siguiente: Radio Disney Puebla 92.9 me lleva a ver a Alex Syntek. Tu nombre, la colonia desde donde nos escuchas y la canción que quieres escuchar en vivo es... Cuéntanos, 22-11-12-91-73. Muchísima suerte, estaremos esperando tu nota de voz. Tenemos para ti en esta hora algo de Enrique Iglesias, de Robin Schulz, Calvin Harris, Maluma, Elena Rose, David Guetta, Shakira y más música a través de tu radio. Lo que llega es El Perdedor de Enrique Iglesias, aquí en Radio Disney Puebla 92.9. Soy Erika, te acompaño hoy hasta las 4 de la tarde. Ya son las 12 del día con 5 minutos. Bienvenidos.
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0: Ya son las 12 del día con 12 minutos. Robin Schulz, Sugar, a través de tu radio en Radio Disney Puebla 92.9. Soy Erika, te acompaño hoy hasta las 4 de la tarde. Estás participando por este acceso doble para que te lances al concierto de Alex Syntek. ¡Wow! Y no nada más traemos un acceso, son dos accesos dobles. ¡Wow! Así que pendiente de tu radio, estás a tiempo de que participes. Por si acabas de llegar y dices, ¿qué onda, Erika? Espérate tantito, avísanos. Es que aquí nos gusta sorprenderlos. Así que sí, tienen que estar escuchándonos todo el día, todos los turnos. Alex Syntek, aquí para que puedas ir a su concierto en Puebla este sábado 25 de julio por su gira 35 aniversario. Manda la captura de pantalla de tu hora de paz a tu conexión 22 11 12 91 73 y una nota de voz con la siguiente frase: Radio Disney Puebla 92.9 me lleva a ver a Alex Syntek. Tu nombre, la colonia desde donde nos escuchas y la canción que quieres ir a escuchar en vivo es, cuéntanos, 22 11 12 91 73. Muchísima suerte, no le cambies. Llega más música de tus artistas favoritos. Después de las 12 del día con 19 minutos llega Maluma, así que sube todo el volumen en esta mitad de semana. Soy Erika, te acompaño hoy hasta las 4 de la tarde.
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0: 12 del día con 23 minutos, estás en Radio Disney Puebla 92.9, Maluma, amor de mi vida en tu radio. Soy Erika, te acompaño hoy hasta las 4 de la tarde. Estás participando por estos accesos para que te lances al concierto de Alex Syntek. ¡Wow! Tú y un invitado más, ¿ya sabes a quién quieres llevar? Claro que sí, ya tienes que tenerlo en mente. Ya lo sabes, para participar solo tienes que mandar la captura de pantalla de tu Hora de Paz y una nota de voz con la siguiente frase. Radio Disney Puebla 92.9 me lleva a ver a Alex Syntek. Tu nombre, la colonia desde donde nos escuchas y la canción que quieres escuchar en vivo. 22 11 12 91 73. A ver, aquí tenemos audios a través de
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2: 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Disney Puebla 92.9 te lleva a ver a Alex Syntek. Mi nombre es Carolina Fernández Lezama desde Colonia Paz y quiero ir a escucharla de Por Volverte a Ver.
3: Hola, soy María Gabriela, escucho Radio Disney 92.9 en la colonia Guadalupe Hidalgo y quiero escuchar Te Soñé de Alex Syntek.
4: Radio Disney 92.9 me lleva a ver a Alex Syntek. Mi nombre es Leonardo, los escucho desde la colonia Alquiles Cerdán y quisiera escuchar la canción en vivo de Intocable de Alex Syntek.
5: Radio Disney Puebla 92.9 me llevan a ver a Alex Syntek. Soy Nayeli Arroyo, en este momento los escucho desde La Noria y la canción que yo cantaría en el concierto es Tú necesitas, al parecer te daré.
6: Radio Disney Puebla 92.9 me lleva al concierto de Alex Syntek. Mi nombre es Agrani Aguilar y me encantaría escuchar la de Tu Recuerdo Divino, la de La Tormenta y la de Intocable. Muchas gracias.
0: Gracias a ti, Sagrario, Nayeli, Leonardo, María Gabriela y Carolina, ya están participando. Muchísima suerte. Oye, nos encanta escucharlos con esa vibra, ¿no? Como que tienen ganas de verdad de escuchar a Alex Syntek en concierto. Y saben perfectamente qué canciones quieren, ¿verdad? Sí, los quiero escuchar animosos. Miren, hasta canten. Unos hasta están cantando. ¡Qué bárbaros! Acá tenemos más participantes. ¡Hola!
7: Radio Disney Puebla 92.9 me lleva a ver a Alex Syntek. Soy Green, los escucho desde la colonia Bosques de Manzanilla. Y mi canción que quiero ir a escuchar en vivo es la de Sexo, Sudor y Lágrimas, porque me encanta.
8: Hola, muy buenas tardes, Radio Disney. Mi nombre es José Luis Ortiz, los escucho desde Lomas de San Alfonso, en La Calera. Y la mejor estación de Puebla, Radio Disney 92.9, me lleva al concierto de Alex Syntek para poder escuchar Sexo, Pudor y Lágrimas, un himno de Alex. Saludos.
9: Radio Disney Puebla 92.9 me invita al concierto de Alex Syntek. Mi nombre es Nancy, los escucho desde Colonia Centro en Calmeca, Puebla. Y la canción que yo quiero ir a escuchar de Alex Syntek es Niñas bonitas, lindas criaturitas. También me gustaría escuchar Volverte a Ver.
0: ¡Ella! ¡Nancy! ¡José Luis! ¡Gris! Están con toda la actitud. Muchísima suerte. Son dos accesos. Hoy se van dos accesos doble. ¡Wow! Muchísima suerte. Ay, queremos que tú participes también. Anímate, ándale, es que hay gente, de verdad. Ay, no, de verdad. La comunidad de RD no le tiene miedo a nada ni pena, ¿eh? Porque luego hay quienes dicen, no, es que me da pena. ¿Cómo voy a grabar una nota de voz? Luego, por pena, se pierden increíbles premios. ¡Wow! Aquí hay mucha gente y ha habido mucha gente que se anima y gana. Así que participa 22 11 12 91 73. Está fácil la dinámica. Captura de pantalla de tu RD de paz y una nota de voz con la siguiente frase. Radio Disney Puebla 92.9 me lleva a ver a Alex Syntek. Tu nombre, la colonia desde donde nos escuchas y la canción que quieres escuchar en vivo. También te gustaría escuchar esta, ¿verdad? Son 11 12 91 73. Muchísima suerte. Tú podrás ganar un acceso doble. Así que regresamos con más audios. Viene Calvin Harris, Elena Rose, Allen, David Guetta, Shakira y más música a través de tu radio. Lo que llega es Blessings a las 12 del día con 27 minutos en Radio Disney Puebla 92.9. Soy Erika, te acompaño hasta las 4.

Ya son las 12 del día con 33 minutos. Estás en Radio Disney Puebla 92.9. Soy Erika. Hoy te acompaño hasta las 4 de la tarde. ¿Escuchaste? Elena Rose y Allen con Tú a través de tu radio. Así que quédate porque oficialmente estás participando por este acceso doble para que te lances al concierto de Alex Syntek. Ay, es muy fácil ganar con nosotros. Y claro, si tú estás súper vivo, súper viva y ya estás escuchándonos, todavía tienes la oportunidad de participar. Claro que sí, tienes la oportunidad de participar en este momento. Lo único que tienes que hacer es mandar la captura de pantalla de tu R de Paz y una nota de voz con la siguiente frase: Radio Disney Puebla 92.9 me lleva a ver a Alex Syntek. Tu nombre, la colonia desde donde nos escuchas y la canción que quieres escuchar en vivo. Así de fácil y sencillo. Así que córrele, 22 11 12 91 73, manda esta nota de voz y recuerda, aquí estamos por dar dos accesos dobles y tú podrás ser el siguiente ganador o ganadora. Pendientes porque tendremos música nueva para ti, tendremos una música nueva que te va a encantar de Hugo y además más música aquí en tu radio, porque la verdad es que queremos que este verano lo vivas únicamente escuchando Radio Disney Puebla 92.9. así que pendiente de tu radio, porque en instantes estaremos presentándote esta nueva música, Tendencias, aquí en Radio Disney Puebla 92.9. Llega David Guetta con Getting Over You a las 12 del día con 35 minutos. Si tenemos que recordar buenos tiempos, tiene que ser escuchando David Guetta, definitivamente. Así que disfrútala aquí en Radio Disney Puebla 92.9.

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0: 12 del día con 47 minutos, Mojo Lady, a través de tu radio en Radio Disney Puebla 92.9. Soy Erika, te acompaño y hasta las 4 de la tarde estás participando por este acceso doble para el concierto de Alex Syntek. Hoy se van dos accesos dobles, así que échale ganas, porque ya vámonos con los últimos audios a través de tu conexión. Hola.
1: Radio Disney 92.9 me lleva a ver a Alex Syntek. Mi nombre es Gabriela, hablo desde la tercera sección de San Ramón. Y la canción que yo cantaría sería la de Lo que tú necesitas.
2: Radio Disney 92.9 me lleva a ver Alex Syntek. Soy Naye y los escucho de Santiago Momoxpan. Y la canción que quiero escuchar que cante en vivo es la de Corazones Invencibles. Me encanta esa canción.
3: Radio Disney Puebla 92.9 me lleva a ver a Alex Syntek. Mi nombre es Valeria Espinosa Rojas, los escucho desde Colonia La Paz y la canción que me gustaría escuchar es la de Loca.
4: Hola, ¿qué tal? Buenas tardes, Radio Disney Puebla 92.9 me lleva al concierto de Alex Syntek y la canción que me gustaría cantar a todo pulmón sería Intocable es tu lugar.
5: Hola Radio Disney Puebla, me lleva a ver a Alex Syntek. Soy Lilia Kidney y los escucho de Lomas de Angelópolis.

0: Hola, bienvenidos a Radio Disney Puebla.
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0: 12 del día con 56 minutos. Estás en Radio Disney Puebla 92.9. Cold Heart, Elton John y Dua Lipa a través de tu radio en Radio Disney Puebla 92.9. Soy Erika, te acompaño hoy hasta las 4 de la tarde. Es momento de decir quién ha ganado estos accesos dobles para el concierto de Alex Syntek. Hoy se van dos pases dobles y claro que hay dos ganadores, así que pendiente de tu radio. Aquí en Radio Disney Puebla 92.9 te acercamos a los artistas que te llegan. Alex Syntek, uno de los artistas más talentosos del pop mexicano. Su trayectoria, sus éxitos, anécdotas y más. No te pierdas su presentación en Puebla este sábado 25 de julio en su gira 35 aniversario en el Auditorio Arema. Y para participar, mandaste la captura de pantalla de Tierra de Paz y una nota de voz diciendo lo siguiente: Radio Disney Puebla 92.9 me lleva a ver a Alex Syntek. Tu nombre, desde dónde nos escuchas y la canción que quieres escuchar en vivo. Así que aquí tenemos a nuestras ganadoras. Así es, porque dos mujeres se van a ir con su acompañante favorito a disfrutar de este concierto. Así que vamos a descubrirlas. Son Nayeli y Verónica.
1: Radio Disney Puebla 92.9 me llevan a ver a Alex Syntek. Soy Nayeli Arroyo. En este momento los escucho desde La Noria. Y la canción que yo cantaría en el concierto es Tú necesitas, al parecer te daré.
2: Hola, ¿qué tal? Buenas tardes, Radio Disney Puebla 92.9 me lleva al concierto de Alex Syntek y la canción que me gustaría cantar a todo pulmón sería Intocable es tu lugar.
0: Muchísimas felicidades, Verónica y Nayeli, se van al concierto. Ya váyanle diciendo a su acompañante que se pongan guapos, guapas, porque van a disfrutar de este concierto en vivo de Alex Syntek celebrando 35 años de trayectoria. ¡Ay, qué emoción, qué emoción! Muy pendientes de nuestro chat aquí en Tu Conexión, porque les vamos a mandar una serie de preguntas para que estemos ahí en contacto y claro, ya tengan sus accesos y se vayan directo al concierto. Ya no hagan planes, porque es el sábado 25 de julio. Se van al concierto. ¿Qué se siente, chicas? Ganaron aquí en Radio Disney Puebla 92.9. Gracias por elegirnos, chicos y chicas que también participaron. Ey, no se me desanimen porque van a tener una oportunidad más de participar con Janie más tarde. Y claro, mañana con Luis en el despertador tendrá otros dos accesos dobles. Y así en cada turno. También mañana te espero de 11 a 4, porque ahí también tendremos otro acceso. Y así, con cada locutor habrá un acceso para ti. Así que pendiente de tu radio, descarga tu R de Paz, escúchanos todo el día porque tú podrás ser el siguiente ganador o ganadora. Y claro, no te puedes quedar fuera. Tú también tienes que estar con Alex Syntek. Así que síguenos en redes sociales, arroba Radio Disney MX y arroba Erika Corona en Instagram, Facebook y TikTok, para que no te pierdas de todo lo que tendremos para ti en este mes de julio. Quédate porque viene más música a través de tu radio y tendremos para ti en la siguiente hora muchos temas, como cientos de bebés que en Perú ya son registrados con el nombre de Erling Haaland. Así que vamos a hablar de todo este tema que ya está en boca de todos. Soy Erika, hoy te acompaño hasta las 4 de la tarde, así que no le cambies, sigue disfrutando de la buena música en Radio Disney Puebla 92.9.
3: 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Es la una.
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0: Una de la tarde con 4 minutos en Radio Disney Puebla 92.9. Es miércoles 15 de julio del 2026. ¡Quincenita! Soy Erika, te acompaño hoy hasta las 4 de la tarde. Bienvenidos, qué bueno acompañarte. Si llevas manejando, si eres plataforma, escudero, gracias por dejarnos acompañarte en tu trayecto. Sabemos que andas de aquí para allá, de un viaje a otro, y te pedimos que cuando tengas la oportunidad te estires un poco, tomes agua y también te refresques, porque sabemos que andar al volante es un trabajo arduo. Gracias por elegirnos. Síguenos en redes sociales, @ Radio Disney MX. A mí me encuentras como @ Erika Corona en Instagram, Facebook y TikTok. Es miércoles, mitad de semana, y seguimos con más música de tus artistas favoritos. Ya se fueron estos 2 accesos dobles para el concierto de Alex Syntek. Y tendremos más, así que pendiente de tu radio, de todos los turnos en vivo, porque tú podrás ser el siguiente ganador o ganadora. Así que escúchanos y participa cada hora en los temas que tenemos para ti, porque eso suma puntos, ¿eh? Y la gente que ha ganado, claro que ha estado súper activa con nosotros, saludándonos, participando, visitando nuestros estados de WhatsApp y claro, también dando su opinión en cada tema que tenemos. Así que agréganos 22 11 12 91 73, porque eso sí que cuenta. Vamos a estar hablando de por qué cientos de bebés en Perú ya son registrados con el nombre de Erling Haaland. Así es el nombre del delantero noruego que trae a locos todos. De verdad, trae loco a medio mundo con sus goles. Así que tenemos para ti una pregunta a través de
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0: 22 11 12 91 73 22 11 12 91 73. Si le pudieras poner a tus hijos el nombre de un famoso, ¿cuál sería, caray? Algo así como bonito, pero que combine con tu apellido. 22 11 12 91 73. Si tú pudieras ponerle a tus hijos el nombre de un famoso, ¿cuál sería? Ay, no, a ver, ponte bien creativo, creativa. Mira que aquí las carcajadas van a sobrar. 22 11 12 91 73. Viene Belinda, Ángeles Azules, Joe. También tendremos para ti a Selena Gómez, Miranda, Olivia Jean, Siddhartha, Sara Larson y más música a través de tu radio. Así que arrancamos con este clásico que nos está encantando a todos por esta temporada futbolera. Por ella, de Belinda y Los Ángeles Azules. 1 de la tarde con 6 minutos. Soy Erika, te acompaño hoy hasta las 4 de la tarde. Bienvenidos.

0: Cuéntanos a través de tu conexión, si le pudieras poner a tus hijos el nombre de un famoso, ¿cuál sería? Soy Erika, te acompaño hoy hasta las 4. 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

0: tarde con 22 minutos, Selena Gómez, Countdown a través de tu radio en Radio Disney Puebla 92.9. Soy Erika, te acompaño hoy hasta las 4 de la tarde. Si le pudieras poner a tus hijos el nombre de un famoso, ¿cuál sería? Tenemos audio a través de
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2: Hola, hola, Eri, muy buenas tardes.
0: Hola.
2: Yo le pondría a mi hijo Ronaldo Sandoval Méndez. Me gusta, suena bonito y encantador. ¡Saludos!
0: ¡Saludos, Omar! Oye, sí, suena bien. ¿Por qué no? ¿Por qué no? Es un famoso. Además, pues así te lo pedí. Oigan, pues según el Registro Nacional de Identificación y Estado Civil en Perú, ya son 468 bebés los que fueron inscritos con el apellido Haaland. Y otros 91 recibieron su nombre completo, de verdad, Erling Haaland. Incluso hubo 4 papás que fueron por todo y anotaron a sus hijos como Erling Braut Haaland. ¡Qué bárbaros! El nombre completito del futbolista sin dejar nada fuera. Y lo interesante es que este cariño por ponerle nombre desde futbolistas a los hijos no nació con Haaland, ¿eh? En Perú ya existía toda una tradición. Por ejemplo, hay más de 3.400 personas registradas con el nombre Messi, de las cuales 292 llevan el nombre completo Lionel Messi. O sea, la pasión futbolera peruana viene de mucho antes y Haaland nada más se sumó a una lista muy especial. ¡Wow! Cuéntanos a través de tu conexión 22 11 12 91 73. Si le pudieras poner a tus hijos el nombre de un famoso, ¿cuál sería? Quédate porque en dos canciones seguiremos hablando de estos nombres que en Perú, bueno, ya hay más que Haaland, más que Lionel Messi y otros que están aquí por venir. Así que quédate para que los descubras con nosotros. Llega Miranda, Olivia Dean, Siddhartha, Sara Larson y más música a través de tu radio. Lo que llega es Enamorada de Miranda, 1 de la tarde con 24 minutos, a través de tu radio en Radio Disney Puebla 92.9. Soy Erika, te acompaño hoy hasta las 4.

0: Una de la tarde con 30 minutos. So Easy to Fall in Love de Olivia Dean a través de tu radio en Radio Disney Puebla 92.9. Soy Erika, te acompaño hoy hasta las 4 de la tarde. Estamos hablando de estos nombres que de verdad, nombres de famosos que ya están puestos hasta en unos bebés. Si le pudieras poner a tus hijos el nombre de un famoso, ¿cuál sería? Cuéntanos a través de tu conexión 22 11 12 91 73. Hola, Naye.
1: Yo pondría el nombre de un famoso que sería Henry Cavill. Tengo dos niños, a cualquiera de los dos.
0: A cualquiera de los dos, y ni modo, porque soy su mamá, y ya dije. Naye, qué bueno que estás con nosotros, bienvenida. Mira que en Perú hay actualmente más de 33 mil personas registradas con el nombre Neymar. ¡Qué bárbaros! También hay otros nombres futboleros muy queridos en los registros peruanos. 1,185 personas se llaman Cristiano Ronaldo, 1,245 personas llevan el nombre de Yamal y 238 se llaman Mbappé. ¡No! Y no solo eso, de verdad, también hay varios miles registrados como Hendrik, Gaby e incluso Mohamed Salah. ¿Qué tal? Cuéntanos a través de tu conexión 22 11 12 91 73. Si le pudieras poner a tus hijos el nombre de un famoso, ¿cuál sería? 22 11 12 91 73. Esperamos tu nota de voz. Llega Siddhartha, escápate conmigo. Una de la tarde con 32 minutos en Radio Disney Puebla 92.9. Soy Erika, contigo hasta las 4.

0: Siddhartha, escápate conmigo en Radio Disney Puebla 92.9. Soy Erika, te acompaño hoy hasta las 4 de la tarde, es la 1:36. Y en este momento el marcador entre Argentina e Inglaterra va así. Argentina, 0. Inglaterra, 0.
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1: Vamos con la mejor información deportiva presentada por ESPN y SportsCenter. FIFA venderá entradas para el día de medios previo a la final. La FIFA organizará la conferencia de prensa previa a la final de la Copa del Mundo ante aficionados que paguen entrada. Los seguidores deberán abonar más de $80, 60 libras esterlinas, para ver a los entrenadores y jugadores de los dos equipos finalistas, así como el presidente de la FIFA, Gianni Infantino, hablar sobre el partido del domingo en Nueva Jersey. Zendejas, de América, baja de 4 a 6 semanas. América no contará con uno de sus hombres más determinantes para el inicio de la apertura 2026. Alejandro Zendejas fue sometido con éxito a una limpieza articular en la rodilla derecha, informó el club mediante un comunicado, una intervención que lo dejará fuera de actividad durante las primeras semanas del semestre. México ganó 16.5 millones de dólares tras participar en el Mundial 2026. La selección mexicana se despidió de la Copa del Mundo en la fase de octavos de final del certamen, lo que le permitió llevarse una bolsa acumulada de al menos 16.5 millones de dólares por su participación en la edición 2026. 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

0: Una de la tarde con 56 minutos en Radio Disney Puebla 92.9. Escuchas a Tate McRae con Sports Car. Soy Erika, te acompaño hasta las 4. Si le pudieras poner a tus hijos el nombre de un famoso, ¿cuál sería?
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3: Hola Eri, buenas tardes. Pues yo, si le hubiera puesto el nombre a mis hijas de alguna famosa, sería la de Lucero y la de Karina, porque esas dos artistas cantantes me gustaban muchísimo, al igual que a mi esposo. Si hubiera yo tenido un niño, ni modo, Chayanne.
0: ¿Ni modo, Chayanne? ¿Acaso dijiste Karina? ¿A quién? ¡Ay, no! ¡Qué buenas cantantes, Gris! Qué bueno que sí dijiste esos nombres, porque mira, para cualquiera, ¿eh? No para cualquiera. Gracias, querida Gris, por estar con nosotros. ¡Hola, Vero!
4: Hola, hola. Yo si pudiera ponerle el nombre de algún famoso, sería Zlatan, como el futbolista.
0: ¿Qué tal, Vero? Mira nada más. Bien creativa, bien original. Lupita.
5: Hola, Radio Disney. Yo creo que mi bebé se llamaría Stephanie Yerbanota Tesla. Suena muy bonito. Buena tarde.
0: Tesla, y ni modo. Gracias, querida Lupita, por estar participando con nosotros. Oigan, es muy importante, ¿eh? Participa cada hora en los temas que tenemos para ti. Eso suma muchísimos puntos. Y además, te digo que sí tendremos aquí más accesos para el concierto de Alex Syntek. ¡Wow! No te puedes quedar fuera, así que participa cada hora con nosotros y síguenos en redes sociales, @RadioDisneyMX, y a mí me encuentras como @ErikaCorona en Instagram, Facebook y TikTok. Cerramos la hora con este superdato porque mira, un vocero en la identidad registral peruana explicó que las inscripciones con el nombre de Haaland aumentaron bastante después de que Noruega, el equipo del delantero, lograra avanzar por primera vez en su historia hasta una fase importante de esta justa mundialista. La ley en Perú permite que los papás elijan libremente el nombre de sus hijos, siempre y cuando no sea ofensivo. Así que esta ola de nombres futboleros es ante todo una forma de expresar alegría y esperanza en cada nuevo bebé que llega a la familia. Gracias por dejarme acompañarte en esta tarde. Miércoles 15 de julio del 2026. Vamos con la semana. Mitad de semana ombligo. ¡Wow! Ombligo de semana y mañana es jueves retro, ¿eh? Así que pendiente de tu radio, sigue programando tu despertador a través de tu conexión 22 11 12 91 73, porque mañana es jueves retro y además tú vas a querer que suene esa canción del ayer. Así es, así que vévelo programando. Manda la palabra despertador al 22 11 12 91 73, 22 11 12 91 73, y nosotros con gusto te compartimos el paso a paso. No le cambies, porque después de las 2 de la tarde vamos a hablar de las palabras que no sabemos escribir o decir los mexicanos, porque mira, aquí nadie se salva, aquí el que no cae resbala. No, sí, de verdad, estamos en todo, hasta el más estudioso se ha equivocado alguna vez, así que vamos a hablar de las palabras que no sabemos escribir o decir los mexicanos. No le cambies, estás en Radio Disney Puebla 92.9, pendiente de tu radio porque viene más música de tus artistas favoritos. Soy Erika, te acompaño hoy hasta las 4 de la tarde.
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7: Hola, Radio Disney. Quisiera pedir la canción Just the Way You Are de Milky. Gracias, saludos.
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0: Ya son las 2 de la tarde con 2 minutos. 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Es miércoles, mitad de semana, 15 de julio del 2026. Soy Erika, te acompaño hoy 2 horas más hasta las 4 de la tarde. ¡Wow! Te acompaño todos los días de 11 a 4 aquí en tu radio, así que pendiente porque aquí las sorpresas no terminan. Tendremos más playeras de Disney, edición exclusiva en la Ruta RD y claro, más accesos para el concierto de Alex Syntek. ¡Wow! Lo único que tienes que hacer es visitar nuestros estados de WhatsApp, guardarnos y participar cada hora en los temas que tenemos para ti. Y síguenos en redes sociales, arroba Radio Disney MX. A mí me encuentras como arroba Erika Corona en Instagram, Facebook y TikTok. Así que quédate porque hoy tenemos temas buenísimos y música de tus artistas favoritos. Así que sí, quédate con nosotros porque aquí ya en producción estamos listos. Ya me acompañan Pau y Chava ahí aquí contigo hasta las 4 de la tarde. Vamos a hablar en esta hora también de cómo hablamos los mexicanos. Hay palabras que no sabemos escribir o decir, y es que a todos nos pasa. ¿Tú tienes alguna? Porque aquí la verdad es que nadie se salva. En algún momento nos ha pasado, así que cuéntanos a través de
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0: 22-11-12-91-73 22-11-12-91-73. ¿Qué palabra decimos o escribimos mal los mexicanos? ¿Te has puesto a pensar? ¿Tienes alguna por ahí? Cuéntanos. 22-11-12-91-73 en una nota de voz. Queremos saludarte, que vayas sumando puntos. ¿Por qué no? Porque es importante hacer historia con nosotros y darnos cuenta quién es super fan de Radio Disney Puebla. Así que quédate porque aquí va a estar bueno, ¿eh? Va a estar bueno el chisme. Y mira que sí nos va a caer de anillo en el dedo una que otra palabra que no sabemos escribir o decir nosotros mismos. Quédate porque viene Alex Syntek, tenemos algo de Ariana Grande, Manuel Turizo, Taylor Swift, Kenia Oz, Black Eyed Peas, María José y más música a través de tu radio. Así es, mira, para ir calentando motores, porque sí, habrá más accesos y lo podrás disfrutar. Él es Alex Syntek con Tú Necesitas a las 2 de la tarde con 5 minutos en Radio Disney Puebla 92.9. Si vas manejando, gracias por dejarnos acompañarte en tu trayecto. Si eres escudero o plataforma, que tengas un excelente día. Quédate porque viene el tráfico en Radio Disney Puebla 92.9. Esto es Tú Necesitas, 2 de la tarde con 5 minutos en Radio Disney Puebla 92.9. Soy Erika, te acompaño hoy hasta las 4 de la tarde. Bienvenidos.

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2: Ya son las 2 de la tarde con 13 minutos. Estás en Radio Disney Puebla 92.9. Vámonos con el tráfico en la ciudad de Puebla. Hay tráfico denso en Avenida 25 Poniente desde la calle 35 Sur hasta la calle 43 Sur. Se recomienda tomar vías alternas y salir con tiempo para evitar retrasos con sus traslados. Tráfico moderado en Boulevard Héroes del 5 de Mayo desde la Avenida 11 Oriente hasta la Avenida 20 Oriente. La circulación se mantiene lenta por momentos debido a la carga vehicular. Tenemos muy buen avance en Diagonal Defensores de la República, Boulevard San Felipe y Boulevard Xonaca. Tenemos una temperatura de 24 grados centígrados en este día. Si vas a salir, usa protector solar y llévate un suéter por cualquier cosa. Si viajas con niños o niños, asegúrate de que las puertas y ventanas cuenten con el seguro activado para evitar cualquier incidente durante el trayecto. Es importante que los menores utilicen una silla de seguridad adecuada a su edad, peso y estatura, correctamente instalada y sujetada. 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

0: Ya son las 2 de la tarde con 24 minutos. Estás en Radio Disney Puebla 92.9. Manuel Turizo, la bachata a través de tu radio. Soy Erika, te acompaño hasta las 4 de la tarde. Palabras que no sabemos escribir o decir los mexicanos. Ay, míralos, es que aquí todos se resbalamos en algún momento. Empecemos por una clásica. Mucha gente dice pantufla para referirse a esas cómodas zapatillas que usamos en casa y, ay, después de ponerte la pijama. Pero la palabra correcta, según el diccionario de la Real Academia Española, dice que es pantufla. No, sin ninguna N entre ella, esa palabra. No. Pantufla. Sin esa N extra que se nos cuela a mitad de la palabra. Y es que a mí sí me ha pasado, chicos. Sí, la verdad, sí me ha pasado. Es un error tan común que hasta se ha vuelto parte del habla cotidiana en muchas familias mexicanas. Pero si quieren escribirlo correctamente en un mensaje o documento, ya saben, sin la N de más, solo pantufla. Así que cuéntanos a través de tu conexión 22 11 12 91 73, 22 11 12 91 73. ¿Qué palabra decimos o escribimos mal los mexicanos? Cuéntanos, porque sí tenemos por ahí una, ¿eh? Sí tenemos, y varias, así que quédate en dos canciones. Te digo otra que te va a sorprender. ¿Tienes niños en casa? ¿O bebés recién nacidos? Bueno, quédate, porque esto te va a interesar. 22 11 12 91 73. ¿Qué palabra decimos o escribimos mal los mexicanos? Tenemos a Kenia Os, Black Eyed Peas, María José y más música a través de tu radio. Y también tenemos novedades para ti.
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0: Música nueva para ti, y ella es Taylor Swift con I Knew It, I Knew You. Sabemos lo mucho que te gusta esta canción, y claro, si ya fuiste a ver la película, te sientes identificado. Estás en Radio Disney Puebla 92.9. Disfrútala a todo volumen. Soy Erika, te acompaño hasta las 4 de la tarde. Feliz miércoles.

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0: 2:31 PM y hoy anda de cumpleaños nuestra Kenia Oz. Claro, hoy es su cumpleaños, 27 años de edad, hoy cumple años y sabemos que la va a pasar muy bien porque es fan del sushi y sabemos que la van a consentir con algo de sushi por ahí y aquí la estamos consintiendo con su música porque nos encanta escucharla en Radio Disney Puebla 92.9. Quédate porque este y más novedades vas a poder encontrar aquí en tu radio. Estamos hablando de las palabras que no sabemos escribir o decir los mexicanos y sabemos que tú tienes por ahí una escondida. Cuéntanos a través de tu conexión 22 11 12 91 73. Lupita, cuéntanos, ¿cuál es esa palabra?
1: Hola Radio Disney, yo en lo personal estoy con una palabra que no sé si se dice haya o aiga y no sé si va con H, entonces esa es una palabra que hasta la fecha, por más que a veces bugleo, me cuesta manejarla. Bonita tarde.
0: Bonita tarde, querida Lupita, y qué bueno que te abres con nosotros y estás aquí. No te preocupes, se dice haya. Es con H y con Y. Siempre es haya. H e Y. Ok, ahí está, y te lo vamos a escribir para que también lo tengas súper claro, para que en la próxima ocasión que vayas a platicar, a chismear con alguien por texto, lo ocupes de manera correcta, querida Lupita. Espero que te hayamos aclarado tu duda y también estés aquí siguiendo participando con nosotros. Así como ya tú también dinos qué palabras no sabemos escribir o decir los mexicanos y a veces como que tropezamos por ahí. 22 11 12 91 73. Quédate porque tenemos otra palabra que aunque creemos que la decimos o escribimos, no va así. Otra que se escucha muchísimo, sobre todo entre las mamás y los papás, es carreola. Ahí te va, para hablar del carrito donde se van paseando los bebés. Sin embargo, la forma correcta es carriola, con esa I que muchas veces se nos olvida. ¡Wow! ¿Qué, Erika? ¿Cómo que con la I? ¿Sí? Así se escribe. Es curioso porque esta palabra la usamos casi a diario cuando hay un bebé en casa o aún así es de las que más se presta confusión en la escritura. Pero no, no se dice ni se escribe carreola. Se escribe carriola, con todo y la I, con la I latina. ¡Wow! Carriola, así es la manera correcta en que se debe decir y escribir. ¿Tú te lo sabías? Cuéntanos, 22 11 12 91 73. ¿Qué palabra decimos o escribimos mal los mexicanos? Vienen los Black Eyed Peas, también María José, el tráfico en Radio Disney Puebla 92.9 y más música a través de tu radio. Esto es Don't Lie de Black Eyed Peas a las 2:34 PM a través de Radio Disney Puebla 92.9. Soy Erika, te acompaño hoy hasta las 4 de la tarde.

0: Ya son las 2 de la tarde con 37 minutos. Estás en Radio Disney Puebla 92.9. Escuchaste a los Black Eyed Peas con Nono Light a través de tu radio. Y claro, aquí tenemos el marcador entre estos dos equipos. ¿Cómo va el marcador entre Argentina e Inglaterra? Argentina 0, Inglaterra 2.
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0: Ya son las 2 de la tarde con 44 minutos. Estás en Radio Disney Puebla 92.9. Vámonos con el tráfico en la ciudad de Puebla. Toma tus precauciones, hay tráfico denso en Avenida Diagonal Defensores de la República, desde la Avenida 15 Poniente hasta la Avenida Reforma. Sal con tiempo para evitar retrasos. Tráfico moderado en Avenida Héroes de Nacozari, desde el Boulevard Norte hasta la Diagonal Defensores de la República. Circulación lenta por momentos. Tenemos muy buena circulación, vías alternas por Avenida Las Torres, Boulevard Vicente Suárez y Boulevard del Niño Poblano. Tenemos una temperatura de 24 grados centígrados. Conducir con responsabilidad es una forma de cuidar nuestra vida y la de quienes nos rodean. Respetar los límites de velocidad y las señales de tránsito reduce el riesgo de accidentes. También es importante mantener la atención en el camino y evitar cualquier distracción, como el uso del teléfono celular. Si quieres participar con nosotros, sé un conductor responsable y oríllate para mandar tu nota de voz. O en su caso, pídele a tu copiloto que participe. Gracias por dejarnos acompañarte en tu trayecto.
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2: Ya son las 2 de la tarde con 49 minutos. Estás en Radio Disney Puebla 92.9. Soy Erika, te acompaño hoy hasta las 4 de la tarde. Ya llegó Janie en algún punto de la ciudad de Puebla porque está buscando quién nos está escuchando a todo volumen. Hola Jay, cuéntanos.
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2: Seguimos viviendo esta temporada mundialista aquí en Radio Disney Puebla 92.9 y cada vez estamos más cerca de acabar con esta justa. Y queremos saber tu opinión, ¿a qué ciudad mundialista te gustaría viajar? Mira que aquí tenemos unos datos curiosos a través de Radio Disney Puebla 92.9.

0: Hola, bienvenidos a Radio Disney Puebla.
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2: Suele generar una enorme movilización turística. Miles de aficionados viajan para conocer nuevas ciudades, probar la gastronomía local, visitar sitios históricos y vivir la cultura de cada sede, convirtiendo al torneo en una gran vitrina internacional para los destinos anfitriones. Tú cuéntanos cuál es tu estadio favorito a través de tu conexión 22 11 12 91 73.
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2:55 Vuelve de Ricky Martí, Ángeles Azules y Tini en Radio Disney Puebla 92.9. Soy Erika, te acompaño hoy hasta las 4 de la tarde. 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Estamos hablando de estas palabras, como decimos los mexicanos y cómo las escribimos. Son palabras que no sabemos escribir bien, pero aún así, ahí estamos

0: Dice y dice. Cuéntanos, Nancy, ¿cuál es esa palabra?
1: Hola, Eri, pues hoy mi esposo escribe un buen de palabras mal. Por ejemplo, en vez de decir buen, dice buen. En lugar de decir guardar, dice aguardar. Ay, yo siempre le he dicho que se dice hubo mucho tráfico, no hubo mucho trafiquerío, hay mucho trafiquerío. Y siempre dice aiga en lugar de haya o hay.
0: Mira, Nancy, no te preocupes, porque aquí, además de que decimos no, así nos escribe, también les ayudamos a corregir esos pequeños errores. Y mira que a todos nos ha pasado, ¿eh? No nada más a tu esposo, no, todos tenemos cola que nos pisen, ¿eh? Todos en algún momento dijimos, ah, caray, así no se escribe entonces. Mira que con lo de pantufla nos pasó, y no es pantufla, es pantufla. Pero mira, aquí te va otra palabra que tal vez en algún momento dijimos, pues así se escribe, ¿no? No, como lo de impreso e imprimido, que ya es oficial, se puede decir imprimido. ¡Wow! ¿Cómo estás, Solaray? Sí, oye, desde hace unos años para acá ya puedes decir imprimido. Y no te preocupes, ¿eh? Pero muchos nos quedamos con la idea de impreso. Y ya desde ahí para acá todos queremos decirlo así, tal cual. Impreso. Pero mira, en el mundo del trabajo y los negocios también tenemos lo nuestro. Es muy común escuchar o leer proveedor con una sola E, para hablar de una persona o de la empresa que surte algún producto o servicio. Pero la palabra correcta lleva doble E, proveedor. Se escribe con doble E. Este error se ve seguido hasta en facturas, contratos y hasta correos de trabajo. Así que la próxima vez que redacten un documento, ya saben que se lleva doble E con la palabra proveedor. Es indispensable. Cuéntanos a través de tu conexión si tú tienes alguna otra, porque ya vamos cerrando con broche de oro. Una palabra que casi siempre se dice mal es criatura. Para referirse a un bebé o a un niño pequeño, la forma correcta es criatura, con i latina. Este es un error que se ha transmitido de generación en generación. Muchas veces porque así lo aprendimos de nuestras abuelitas, o por eso, porque lo escuchamos de tal forma y así se ha de escribir. Pero así lo aprendimos también, y por eso cuesta tanto trabajo corregirlo, aunque ya sepamos cuál es la palabra correcta, es criatura, con i latina. Quédate porque después de las 3 de la tarde vamos a irnos preparando, porque mañana es jueves retro. Vamos a hablar del 2005, que fue hace 10 años. ¿Tú sientes que estás regresando a esa época? ¿Qué edad tenías o qué hacías en ese entonces? Quédate porque viene muy bueno este tema para andar recordando buenos tiempos y entrar en calor, porque mañana es jueves retro. Viene Lola Young, más música a través de tu radio. Esto es Missy, 2 de la tarde con 58 minutos en Radio Disney Puebla 92.9. Soy Erika, te acompaño hoy hasta las 4 de la tarde. Gracias por dejarme acompañarte en esta mitad de semana.

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2: Hola Radio Disney, ¿me pueden poner la canción Bring Your Love de Madonna y Sabrina Carpenter, por favor? Soy súper mega fan de esa canción y quisiera escucharla el día de hoy. Gracias.
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0: Ya son las 3 de la tarde con 4 minutos. Estás en Radio Disney Puebla 92.9. Es miércoles 15 de julio del 2026. Y aquí acompañándote una hora más. Soy Erika, me quedo contigo hasta las 4 de la tarde. ¿Cómo va tu día? Espero que ya estés comiendo, ¿eh? Si ya comiste, muy buen provecho. Síguenos en redes sociales, arroba Radio Disney MX. A mí me encuentras como arroba Erika Corona en Instagram, Facebook y TikTok. Hoy te acompañamos durante una hora con otro tema buenísimo y con la música de tus artistas favoritos. Porque vamos preparando, calentando motores para el jueves retro. Mañana se va a poner bueno, así que quédate porque va a estar interesante. Sí, tendremos todavía más accesos para el concierto de Alex Syntek. ¡Wow! 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Así que escúchanos todo el día porque tú podrás ser el siguiente ganador o ganadora. Hoy tenemos un tema muy bueno, ¿sientes que el 2005 fue hace 10 años? El tiempo se nos está volando sin darnos cuenta y hoy vamos a repasar algunos datos que se van a comprobar. ¿Tú qué edad tenías o qué hacías en el 2005? Cuéntanos a través de
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0: 229-22-11-12-91-73. ¿Qué edad tenías o qué hacías en el 2005? Vamos a hablar, mira, a recuerdos. Vamos a hablar de recuerdos, de películas, de música. Ay, no, de entretenimiento y más. ¿Sí? ¿Qué edad tenías en el 2005? Pues vamos con todo eso, porque aquí, bueno, vámonos con el chisme bien tendido. Tenemos música de Motel, también The Wanted y más aquí en tu radio, como Romeo Santos, Prince Royce, David Archuleta, Juan Solo, Alex Warren, Ryan Castro y más música a través de tu radio. Arrancamos con Motel, Lejos Estamos Mejor. Si vas conduciendo, gracias por elegirnos para acompañarte en tu trayecto. Si eres plataforma o escudero, feliz miércoles. Quédate porque ya viene el tráfico en Radio Disney Puebla 92.9. Soy Erika, te acompaño una hora más hasta las 4 de la tarde. Bienvenidos.

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2: Ya son las 3 de la tarde con 14 minutos. Estás en Radio Disney Puebla 92.9. Soy Erika, te acompaño unos minutos más hasta las 4 de la tarde. Vámonos con el tráfico en la ciudad de Puebla. Tráfico denso en Boulevard Norte desde la avenida 10 Poniente hasta el Boulevard Carmen Cerdán. Se recomienda tomar vías alternas y salir con tiempo para evitar retrasos. Tráfico moderado en avenida 4 Poniente desde la calle 2 Norte hasta la diagonal Defensores de la República. La circulación es lenta por momentos. Tenemos buen avance en Esteban de Antuniano, diagonal Defensores de la República y avenida 18 Poniente. Tenemos una temperatura de 24 grados centígrados en este momento. Si sales, usa protector solar. Antes de salir, revisa tu ruta para identificar posibles congestionamientos y planear un mejor viaje. Respeta la señalización vial, la canalización de tránsito y cede siempre el paso a los peatones. Y sigue disfrutando de Radio Disney Puebla 92.9.
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0: Ya son las 3 de la tarde con 26 minutos. Estás en Radio Disney Puebla 92.9. Romeo Santos y Prince Royce, Dardos a través de tu radio. Soy Erika, te acompaño hoy hasta las 4 de la tarde. Unos minutos más. ¿Sientes que el 2005 fue hace 10 años? ¿Qué edad tenías o qué hacías por allá del 2005?
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3: Radio Disney, Erika, buenas tardes. Pues en 2005 andábamos, mal no recuerdo, terminando ya prácticamente la universidad, la licenciatura en comunicaciones, y obviamente ya andábamos trabajando, andábamos con toda la actitud y viendo la serie de Dawson's Creek, todavía casi en las últimas temporadas.
0: ¡Qué bárbaro, Serge! ¡Ay, míralo! Somos tocayos también juntos. Comunicación, puro comunicólogo. ¡Qué bueno que andas por aquí, Serge! ¡Bienvenido! Y qué bueno que estás disfrutando de esta tarde a mitad de semana. Mira, parece que fue ayer, ¿verdad? Pero también estábamos viendo películas, como tú, series. Vamos a empezar con una que le duele más de uno. ¡Toy Story! Esa que marcó la infancia de tantas generaciones con Woody y con Buzz Lightyear. Se estrenó hace casi 31 años. Ay, pero parece que fue ayer nada más. Fue la primera película completamente animada por computadora en la historia del cine y hasta la fecha sigue siendo una de las franquicias más queridas a nivel mundial. Así que si ustedes vieron esa película de pequeños, hoy ya son todos unos adultos, hechos y derechos, diría tu mamá. Cuéntanos a través de tu conexión 22 11 12 91 73, ¿qué edad tenías o qué hacías por allá del 2005? 22 11 12 91 73. Esto es When We Were Young. Más tarde Juan Solo, Alex Warren y Ryan Castro. 3 de la tarde con 27 minutos. Estás en Radio Disney Puebla 92.9. Soy Erika, te acompaño unos minutos más hasta las 4 de la tarde.

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2: Ya son las 3 de la tarde con 33 minutos. Estás en Radio Disney Puebla 92.9. Soy Erika, te acompaño unos minutos más hasta las 4 de la tarde. Vamos a descubrir quién ha ganado en la ruta de esta tarde. Hola Jay, cuéntanos.
3: ¿Qué creen? Ya nos encontramos con nuestra ganadora. Es Mónica, ¿cómo estás?
4: Muy bien, muchas gracias.
3: Oye, platícale a la gente que te llevas, cómo te llevas este regalo de Radio Disney.
4: Pues sí, gana Radio Disney. Me llevé mi playera por R de Paz y pues estoy aquí con ellos.
3: Muy bien, ya ven, así como Moni, pendientes obviamente de los puntos de la ruta Radio Disney, preparen su R de Paz y no olviden que los esperen en cabina en punto de las 4, gracias.
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6: Hola Erika, buenas tardes.
2: Hola.
6: Pues yo en el 2005 ya estaba yo casada con dos hijas, una de 6 y una de 3 añitos. Y estaba yo empezando mi emprendimiento, que es ahora mi pequeño negocio, que hasta ahorita todavía lo sigo teniendo. Es lo que seguí en el 2005. Saluditos, bonita tarde.
2: Saluditos, Gris, qué bueno que estás con nosotros, bonita tarde. Mira nada más, ya eras mamá, estabas casada y bueno, ya ahora tus niñas han de estar enormes. ¿Y qué tal? Ahora son unas amigas para ti. Gracias por estar con nosotros, querida Gris. ¿Quién anda por aquí? ¿Cómo te encuentras, Andy?
7: Hola, Radio Disney. Muy buenas tardes. Yo en el 2005 tenía 8 años. Justamente estaba estudiando la primaria. Y la verdad recuerdo que veía muchísimas películas de Disney. Todavía estaban en cassette y apenas empezaban como que los DVD.
2: ¡Ay, qué bárbara! Pues de eso precisamente vamos a hablar también de la música hoy en el 2005. ¡Qué bárbara, Andrea! Ay, la verdad es que yo también ahí andaba en la primaria, ¿eh? Ahí andábamos, pero conectadas a Messenger a cada rato, zumbido, zumbido. Zumbido, zumbido, mandando emoticones y toda la cosa, la verdad, escribiendo bien raro. Ay, no, no, no, andábamos escribiendo bien raro con mayúsculas, minúsculas, donde no tenía que haber una H ni una O, ahí andábamos, con una arroba, no, bueno, de verdad, ahí andábamos en el ciber. Joven, ¿me puede poner el arroba, por favor? Gracias. Ahí andábamos en el ciber. Oye, pues sí, estamos hablando de tecnología. ¿Se acuerdan del iPod Shuffle? Ese aparatito tan pequeñito, sin pantalla, que traíamos siempre en el bolsillo o colgado del cuello para escuchar música en cualquier lado. Pues resulta que salió al mercado hace ya 21 años, chico. 21 años. En su momento fue toda una revolución porque nos liberó de cargar discos compactos y nos permitió tener cientos de canciones en un dispositivo del tamaño de una paleta. Hoy parece prehistórico, ya lo sé, comparado con nuestros celulares, pero en su momento, de verdad, fue toda una locura en la tecnología. Estábamos fascinados con eso. Cuéntanos a través de tu conexión, 22-11-12-91-73. 22-11-12-91-73. A ver, ¿qué edad tenías o qué hacías en el 2005? 22-11-12-91-73. Queremos escucharte en una nota de voz para saludarte, estar contigo aquí en tu radio, porque sabemos muy bien que te gusta la música, pero también tenemos aquí muchos datos interesantes de tus artistas favoritos y de todo lo que pasa también. Así que quédate porque venimos con más música y claro, con la Ruta RD, porque ya supimos quién ha ganado en esta tarde. Así que quédate porque también viene el tráfico y en instantes te decimos cómo está la ciudad de Puebla para que no te agarre de sorpresa. Quédate, soy Erika, te acompaño unos minutos más hasta las 4 de la tarde.
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2: Son las 3 de la tarde con 37 minutos. Estás en Radio Disney Puebla 92.9. Hoy te damos consejos viales y también el tráfico en Radio Disney Puebla 92.9. Quédate porque tenemos también más música de tus artistas favoritos. Más adelante estarás escuchando la música de Bruno Mars, Enrique Iglesias, también de Esteban y Avicii. Así que quédate porque aquí tenemos los datos más interesantes. Si vas manejando, recuerda siempre abrocharte el cinturón de seguridad para ti y para todos los conductores que también están manejando. Gracias a todas las plataformas y también a los escuderos que se van reportando a través de tu conexión. Este es el último reporte vial. Maneja con precaución porque hay tráfico denso en Boulevard Norte desde la avenida 10 Poniente hasta el Boulevard Atlixco. Sal con tiempo para evitar retrasos. Tráfico moderado en la avenida 25 Poniente desde la calle 3 Sur hasta la calle 17 Sur. La circulación es lenta por momentos. Tenemos vías alternas. Muy buena circulación en Boulevard San Felipe, avenida 18 Poniente y Esteban de Antuñano. Tenemos una temperatura de 24 grados centígrados. Mantente bien hidratado, llévate un suéter por cualquier cosa y usa protector solar. Antes de salir, revisa tu ruta para identificar posibles embotellamientos y así tener un mejor viaje. No olvides, si quieres participar en las dinámicas, oríllate y permanece en un lugar seguro si vas manejando. Sé un conductor responsable. También puedes pedirle a tu copiloto que nos envíe su respuesta. Gracias por escuchar Radio Disney Puebla 92.9.
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0: 3:48 PM, Enrique Iglesias, bailamos en Radio Disney Puebla. Soy Erika, te acompaño unos minutos más hasta las 4:00 PM. A ver, cuéntanos, ¿qué edad tenías o qué hacías por allá del 2005? ¡Hola!
1: Hola, Radio Disney, qué lindos recuerdos. Yo en el 2025 estaba estudiando la licenciatura en psicología. Iba apenas en mi segundo año. Me encantó, por cierto. También algún recuerdito, pues estaba precisamente saliendo el MP3 que acabas de mencionar y algunas otras cosas en el discos, quemar discos todavía se podía en esa época todavía. Y pues bueno, saluditos a todos.
0: Saludos, querida Grace. Híjole, ya no me acordaba de eso, de lo de quemar discos. Es que miran, para las nuevas generaciones, es decir, como que se quemaban, literal. No, literal no se quemaban. Solamente tenías que llevar una copia de otro CD junto con el original o alguien que te prestara el CD completo porque decías, ay, qué buenas canciones, o es el original de algún artista, ¿no? Entonces, pues lo llevabas y le decías al del ciber, o en su caso, pues si tú sabías, pues por medio del CPU ingresabas cada CD, ¿no? Entonces copiabas literalmente todo lo que tenía un CD a otro. Era como pasar información de una USB a otra USB, pero en CDs. Entonces, pues ya tenías pues la copia de toda la música que tenías o que alguien te había prestado en un CD original o en su caso de alguna mezcla. Entonces, pues era como decirle, ay, no seas mala, no seas malo, préstame tu CD, lo quiero quemar. O sea, lo quiero copiar a otro para que yo me quede con una copia de lo que tienes ahí. Ay, no, qué recuerdos, Grace. Omar.
2: Hola, hola, Eri, muy buenas tardes. En el año 2005 yo todo era un emo, escuchando todo lo que era de Panda, de Nicky Clan, Zoe, Chemical Romance, entre otros. Saludos.
0: Saludos, Omar, y arriba Panda. Muy bien, Omar, pues es que la verdad, mamá, era una época. Era una época y yo quería ser emo también. Híjole, estaban de moda los colores morado, rosa, negro. Ay, no, esas bufandas, ¿no? Como pashminas que eran cuadriculadas. Eran la onda, Wendy.
3: Hola, Eri, buenas tardes. Yo en el 2005 tenía un año de haber salido de la universidad. Y pues yo me acuerdo que estaba trabajando o estaba buscando trabajo. Pero es enfrentarte a la realidad de ser un adulto. Saludos.
0: Ajá, un adulto chiquito, ¿verdad, Wendy? ¡Ay, saludos! Mira nada más cuánto has crecido y la verdad es que esos buenos momentos no se olvidan. Hay que hablar también de nostalgia pura porque no podíamos dejar fuera High School Musical. Esta historia de Troy y Gabriela que nos hizo cantar We Are All This Girl y la verdad es que esa

0: Hola, bienvenidos a Radio Disney Puebla.
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3:55, Bruno Mars, I Just Might, a través de Radio Disney Puebla 92.9. Diana, saludos, querida Diana, qué bueno que te estás reportando y que estás aquí con nosotros. Que tengas muy bonita tarde, cuídate mucho y sigue disfrutando de la música de tu radio. Oigan, pues para cerrar, vamos a hablar de música rapidísimo. El disco Pies Descalzos de Shakira, ese álbum que nos regaló canciones como Estoy Aquí, Un Poco de Amor, del año 1995. O sea, ya tiene más de 3 décadas desde su lanzamiento. Este disco fue el que empezó a colocar a Shakira como una de las artistas latinas más importantes a nivel internacional, y muchas de esas canciones siguen sonando hoy en día como si fueran nuevas, aquí también en Radio Disney Puebla 92.9, ¿eh? Gracias por dejarme acompañarte en esta tarde. Fuimos a dar un pequeño recorrido por 2005, preparándonos porque mañana es jueves retro, así que quédate. En este momento te vas a quedar con Janie porque llega contigo de 4 a 9 de la noche, y ya lo sabes, tu día comienza muy temprano en el despertador de tu radio con Luis. Ahí lo escuchas de 6 a 11. Tú y yo tenemos una cita de nueva cuenta mañana de 11 de la mañana a 4 de la tarde. Así que síguenos en redes sociales para que no te pierdas de nada. Arroba Radio Disney MX. A mí me encuentras como arroba Erika Corona en Instagram, Facebook y TikTok. Gracias a Pau y a Chava que me acompañaron en producción, y a ti por llevarnos a todas partes, desde tu casa, en tu oficina, en tu auto, en todas partes. Gracias por elegirnos todos los días y por dejarnos acompañarte durante este día. Quédate porque viene más música y tenemos también accesos para Alex Intec, así que escucha Janie porque en cualquier momento te puedes sorprender.

Mañana también te digo cómo participar y ganar por otro acceso doble. Mañana te cuento todos los detalles, así que pendiente mañana de 11 a 4 de la tarde aquí en Radio Disney Puebla 92.9. Cuídate mucho, que tengas un excelente miércoles, quincena. 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Esto es Reina Leona de Esteban, 3 de la tarde con 56 minutos en Radio Disney Puebla 92.9. Cuídate mucho, nos escuchamos mañana. ¡Adiós!

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1: Muy buena tarde, amigos de Radio Disney Puebla. La temperatura actual es de 26 grados Celsius. En temas viales, te comento que se reporta ligera carga en la avenida 38 Poniente de Boulevard 5 de Mayo a la calle 11 Norte. En temas locales, la Secretaría de Movilidad y Transporte de Puebla informó que una falla técnica en el sistema de la empresa contratada impidió la entrega de los hologramas para cascos de motociclistas. El problema fue atendido y los distintivos se entregarán con normalidad a partir de mañana. El coordinador del Gabinete Estatal, José Luis García Parra, aseguró que el gobierno de Puebla habilitará un micrositio para transparentar los permisos y estudios técnicos que sustentan el sistema de transporte por cable. Un nuevo socavón se formó en la calle Guadalupe Victoria de la Junta Auxiliar Ignacio Romero Vargas. Cabe señalar que la semana pasada, en el mismo punto, se realizaban trabajos para tapar dos hundimientos. En noticias nacionales, la Secretaría de Educación publicó en el Diario Oficial de la Federación el calendario del ciclo escolar con 185 días efectivos de clases. Inicia el 31 de agosto de 2026 y terminará el 9 de julio de 2027. En información internacional, Argentina venció con marcador de 2-1 a Inglaterra con anotaciones de Enzo Fernández y Lautaro Martínez y enfrentará a España en la final del máximo torneo de selecciones. La albiceleste buscará el bicampeonato el próximo domingo. Estas fueron las noticias. Te invito a que te quedes en compañía de Janie en Radio Disney 92.9. Excelente tarde.
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4: ¿Qué tal, Radio Disney? ¿Podrían poner Swim de BTS? Muchas gracias.

Las 4:03 en Radio Disney Puebla 92.9, 4:03 en tu radio. Escuchamos a BTS, Swim, soy Janie, sí, nos quedamos juntos de aquí hasta las 9 en Radio Disney Puebla 92.9. Y hoy es miércoles. Hay algunos que están contentos con el resultado de hoy, del partido de hoy, otros no. Así que mejor vamos a olvidarnos un poco de eso y vamos a jugar, vamos a distraernos con el juego de Basta. Sí, lo has jugado, ¿no? Perfecto. Entonces nosotros decimos qué letra y obviamente qué categorías. Y esperamos tu respuesta a través de tu conexión 2211-1291-73. Y quédate que obviamente te compartimos datos importantes sobre las letras de las que hablemos en este día. Y además es mi miércoles de quincena, eso nos tiene aún más contentos aquí en Radio Disney. Así que, ¿qué dices? ¿Juegas? Ok. Basta con la letra G. Arrancamos con la letra G. Y las categorías son nombre, apellido, ciudad o país y canción. Nombre, apellido, ciudad o país y canción con la letra G. Envía tus respuestas a través de tu conexión 2211-1291-73. Mientras llega Aitana, esta es Superestrella. Soy Janie contigo, de aquí hasta las 9 en Radio Disney Puebla 92.9. Bienvenidos.

0: Las 4:10 aquí en Radio Disney Puebla 92.9. 4:10, Rihanna y Calvin Harris, We Fall in Love. Lo que escuchamos aquí en tu radio es miércoles, es 15 de julio. Y eso nos hace estar más alegres. Y además, para quien no, ¿verdad? Digas, no, Janie, es quincena, hay que pagar algunas deudas. Ya sabes que los servicios y aquí y allá. Ok, hazlo, son las obligaciones y ni hablar, pero, nosotros aquí en Radio Disney nos encargamos de que te relajes un poquito, al menos en esta tarde de Radio Disney, ¿vale? Estamos jugando Basta. Si apenas llegaste, bienvenido, bienvenida, soy Janie. Recuerda que te acompaño todos los días de lunes a viernes de las 4 a las 9. Y en esta ocasión jugamos Basta y la primera letra para saber si te llevas todos los puntos es la letra G. Ahí les van las categorías: nombre, apellido, ciudad o país y canción. La última es la más importante, claro, es como pues la que deseamos que no se repita tanto. Así que ahí les van nuestras respuestas: nombre, Gabriela, apellido, García, ciudad o país, Guatemala, canción, claro, Gasolina de Daddy Yankee. Así que cuéntanos ahora tú, Diana, ¿cuáles serían tus respuestas?
1: Hola, Radio Disney. Para el basta de hoy, un nombre puede ser Gabriela, apellido Gutiérrez, ciudad o país, Guatemala, y una canción podría ser Give Me More de Britney Spears.
0: ¡Ándale! ¡Maravilloso! Muy, muy bien por aquí. Chofis también tiene sus respuestas.
2: Hola, Radio Disney.
3: Estas son nuestras respuestas. Nombre, Gaby. Apellido, Garita. Canción, Got a Feeling. Animal, Gorila. Objeto, Guante. País, Guatemala.
0: ¡Ey! ¿Qué tal, eh? Hasta con animal este basta. Me encanta. Así que muchas felicidades. Nuestra querida Chofis y Diana tienen los primeros, sí, los primeros puntos del basta aquí en Radio Disney. La letra G, por cierto, no existía originalmente como una letra independiente, ¿eh? Chécate, en la antigua Roma, la letra C se utilizaba como para representar tanto el sonido de la C como de la G. Fue hasta el siglo 3 antes de Cristo cuando se modificó la C, agregándole ahí ese pequeñito trazo, ándale ahí, merito, para crear la letra G y así hacer la diferencia entre ambos sonidos, y ahí existió la letra G. Así que gracias por sus respuestas a través de su conexión 2211-1291-73. Si apenas llegaste, no te preocupes porque nos vamos con una ronda más del basta y ahora la letra cambia y es la letra H. La letra H y nombre, apellido, ciudad o país y canción. Nombre, apellido, ciudad o país y canción con la letra H. ¿Cuáles serían tus respuestas mientras nos las compartes? Vámonos con más de la música. Es Olivia Rodrigo aquí en tu radio. Soy Janie contigo de aquí hasta las 9.

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0: Las 4:28 a través de Radio Disney Puebla 92.9, la quinta estación Daría. Soy Janie, recuerda que estamos todos los días juntos de lunes a viernes de las 4 a las 9. Oye, y muchas gracias por reportarte a través de tu conexión para jugar el Basta. Así es, ¿nunca has jugado Basta? ¿Qué? Te estás perdiendo de muchísimo, pero no te preocupes que con Radio Disney podrías hacerlo. Así que en este momento, a través de tu conexión 22 11 12 91 73, no olvides reportarte y estar muy pendiente porque estamos literalmente jugando Basta. Ahora la letra es la letra H y las categorías son nombre, apellido, ciudad o país y canción. Así que Ale, Diana, otra Diana, Gris y Sagrario y Chofis nos cuentan sus respuestas. Adelante.
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2: Hola Radio Disney, soy Ale y para este Basta mis respuestas son: nombre Hermenegildo, apellido Hernández, ciudad o país Hermosillo y canción Hasta que te conocí. Saluditos.
3: Hola Jay, hola Radio Disney, muy buenas tardes. Pues nombre con H, Hernán, apellido Hernández, ciudad o país Hermosillo y canción Hot and Cold. Saludos.
4: Para nombre con H puede ser Virginia, para apellido puede ser Hernández, ciudad o país puede ser Holanda y para una canción de ese mismo país.
5: Hola Janie, para el Basta de esta tarde sería nombre con H sería Héctor, apellido Huerta, ciudad Hungría y canción Hasta la Raíz de Natalia Lafourcade.
6: De mis palabras con H es Harry Hernández, ciudad del país podría ser Huamantla, canción Hasta la Raíz Natalia. Gracias.
7: Hola Radio Disney,
8: estas son nuestras respuestas: nombre Hugo, apellido Hernández, canción Hasta la Raíz, país o ciudad Houston. Gracias.
9: Nombre con H, Héctor, apellido Hernández, ciudad o país Honduras, man hipopótamo, rosa, helicóptero, verduga, higo, olor, hueso.
0: Muy bien Alejandro, me sorprendí, hasta cosa y animal le agregaron a esta ronda del Basta. Ustedes muy bien, gracias Ale, Diana, Diana, Gris, Sagrario, Chofis y otro Ale aquí en Radio Disney por sus respuestas. Bueno, nuestras respuestas también las tenemos aquí: nombre Hugo, apellido Hernández, ciudad o país Honduras, canción Hips Don't Lie de Shakira y cantante Harry Styles. Se les andaba olvidando, ¿no? ¿Qué dicen? ¿Una ronda más? Hablemos antes de la H, que aunque es muda en español, hace siglos, ¿qué crees? Sí se pronunciaba. De hecho, muchas palabras que actualmente comienzan con H antes se escribían con F, como hacer. En serio, era hacer. Hablar, fablar. Y harina, farina. Con el paso del tiempo, pues, ese sonido fue desapareciendo hasta que la H, pues, quedó silenciosa, pero siguió formando parte de la escritura. Así que, vámonos con una ronda más de este Basta aquí en Radio Disney. Vamos con la letra N. Y las categorías: nombre, apellido, ciudad o país, canción y cantante. Nombre, apellido, ciudad o país, canción y cantante. Con la letra N. Mientras nos mandas tus respuestas, tenemos más música. Sabrina Carpenter, Dates. En tu radio, soy Janie contigo hasta las 9.

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0: 8:44 aquí en Radio Disney Puebla 92.9, 8:44, soy Janie, gracias por estar con nosotros en este día en Radio Disney. Estamos jugando al Basta, así es, ¿alguna vez has jugado Basta? Ok, esta podría ser entonces la primera vez. Solamente tienes que buscar un nombre, apellido, ciudad o país, canción y cantante. En esta ronda con la letra N y Diana Gris, Omar Sagrario tienen su respuesta, adelante.
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2: Hola Radio Disney, para nombre con N, Nadia, apellido Noroña, una canción con N, No, de Shakira, y una artista, Natalia Lafourcade.
3: Hola Jamie, pues yo digo que nombre con N sería Norberto, apellido sería Núñez, ciudad sería Noruega, canción sería Nadie como tú de Chayanne, y cantante sería Natalia Lafourcade.
4: Hola, hola Jimmy, muy buenas tardes. Sería nombre Norma, apellido Nelson, ciudad Normandía, canción Nada de Zoe. Saludos.
5: Uniendo sería Naruto, mi apellido Nepomuceno, ciudad o país Noruega, canción No de Shakira y artista puede ser Nati Natasha.
0: Ah, muy bien, muy bien. Pensé que todos iban a ir con Natalia Lafourcade. Nosotros también teníamos esa respuesta. Nombre, Natalie, como yo, sí, también así me llamo. Apellido, Navarro. Ciudad o país, pues Nicaragua. Canción, Nada valgo sin tu amor, de Juanes. Cantante, Natalia Lafourcade. Así que todos ustedes ya tienen sus 50 puntos. Diana Gris, Omar Sagrario, gracias por compartirlo. Y nos vamos con una última ronda en este Basta. ¿Estás preparado? Hablando de la letra N, por cierto, tiene un origen muy antiguo, proviene de una letra semítica llamada Nun, que representa una serpiente. En serio, con el paso de los siglos fue evolucionando a través de distintos alfabetos hasta convertirse en la N que usamos actualmente. La última ronda será con la letra T. Una letra muy linda, T de tacos. Las categorías: nombre, apellido, ciudad o país, canción y cantante con la letra T. Manda tu respuesta en nota de voz 22 11 12 91 73. Ya sabes que si eres menor de edad también puedes participar en este Basta aquí en Radio Disney, pero que algún adulto también te ayude a dar la respuesta, salude, y de esa manera tu audio pasa al aire aquí en Radio Disney. La última ronda del Basta es con la letra T. Nombre, apellido, ciudad o país, canción y cantante con la letra T. Mientras, vámonos con música de David Bisbal. Vivir así es morir de amor. Soy Janie, te acompaño de aquí hasta las 9 en Radio Disney Puebla.

0: Hola, bienvenidos a Radio Disney Puebla.
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11:54 a través de Radio Disney Puebla 92.9. Soy Janie. Oye, gracias por estar con nosotros y reportarte a través de tu conexión 22 11 12 91 73. Oye, y yo te recuerdo que estés muy, pero muy pendiente, en serio, porque el día de hoy, ¿qué crees? También tenemos acceso para el concierto de Alex Sinte. ¿Quieres estar ahí? Ok, entonces mantente atento, participando a todas las dinámicas de Radio Disney Puebla 92.9, a todas, súper atento. Eso sí, prepara tu R de paz, y si aún no lo tienes, mándanos la frase a través de tu conexión 22 11 12 91 73, R de paz, para que así podamos enviarte la liga y te registres rapidísimo. Oye, en minutos cerramos este juego del basta con la letra T. Nombre, apellido, ciudad o país, canción y cantante con la letra T. Mientras, no soy una de esas. Jessie Joy a través de Radio Disney te acompaño hasta las 9. Soy Janie.

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1: Tomás Tavares, Tamaulipas, el cantante Thalía y Todavía Te Amo.
2: Conte Tomás, apellido Tapia, país

0: Tokio, Nina Tigre, Sa Teléfono, Toronja, Turquesa, Tom Taxista, y tu Sa Tikaroji.
1: Hola, buenas tardes. Es, sería nombre, fuente sería Tania, apellido Torre, ciudad Tampico, canción Torero de Chayán, cantante Talía.
2: Muy bien, gracias Gris, Ale, Aileen, a través de Radio Disney han enviado sus respuestas a la última ronda del Basta. Guadalupe, Jessica y Rosario también los escuchamos, adelante.
3: Hola Jamie, buenas tardes, de nombre sería Tomás, apellido Torres, ciudad Tamaulipas, canción Te Amo y cantante Talía. Gracias, saludos.
4: Buenas tardes Radio Disney, mi nombre es Patricia y el nombre sería Tomás, el apellido Pelles, el país Tailandia, la canción Tu Falta de Querer de Mon Laferte y de cantante Tatiana.
5: Hola hola Jamie, buenas tardes, soy Rosario
6: y Agustín,
5: son la mejor estación, nombre Tamara, ciudad Torreón, apellido Torres, artista Timbiriche, canción Tutu de Camilo y Eva Luna.
2: Muy son bien, la mejor estación, los maravilloso, queremos. Gracias Rosario, gracias Agus, Patti, Jessica, Guadalupe, Gris, Ale, Aline, gracias por mandar su nota de voz otra vez de tu conexión. Bueno, creo que la mayoría pensamos en Tomás, ¿verdad? Nombre Tomás, apellido Torres, ciudad o país, Turquía, canción Tan Solo Un Minuto de Río Roma, qué rolo, no, no, definitivamente. Cantante, también pusimos Talía, así que todos ustedes tienen sus puntos aquí en Radio Disney. Por cierto, también por aquí, Guadalupe, Víctor, Sagrario, llegando también a dar sus respuestas. Gracias por estar en Radio Disney, por participar en todas las dinámicas. Oye, y aunque en México lo conocemos como Basta, ¿sabes? Este juego tiene muchos nombres alrededor del mundo hispanohablante. En algunos países se llama Stop, Tutti Frutti, Bachillerato o Alto el Lápiz. En serio, pero las reglas básicas son las mismas. Escribir palabras de distintas categorías que comiencen con una letra determinada. Y además de ser divertido, ¿sabes? Esto también nos está ayudando a desarrollar la rapidez mental, la memoria y el vocabulario. Y bueno, seguramente ahorita ya en el trabajo ya también nos está ayudando a desarrollar la rapidez mental, la memoria y el vocabulario. Y bueno, seguramente ahorita ya en el trabajo ya 5 de julio, pero ya te cuento más adelante los detalles. Mientras, vámonos con más de la música. Soy Jane y me quedo contigo hasta las 9.
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9: Hola Radio Disney, ¿me podrían poner la canción de Paisajes de CD9, por favor?

Las 5:03 a través de Radio Disney Puebla 92.9. Las 5:03 minutos, paisaje CD9 a través de Radio Disney. Y oye, soy Janie y estamos contigo de aquí hasta las 9. Así que muchísimas gracias por siempre reportarte a través de tu conexión 22 11 12 91 73. Yo diría que te mantengas atento a Radio Disney porque tenemos muchos regalos aquí en tu radio. 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Pero antes de eso, oye, te vamos a preguntar algo. Este sería prácticamente un reto para ti. Y tu respuesta la esperamos en tu conexión 22 11 12 91 73. Escucha, ¿cómo se reparten 3 papas entre 4 personas? ¿Cómo se reparten 3 papas o patatas, como tú las llames? Yo creo que papas, ¿no? Entre 4 personas. ¿Cómo se reparten 3 papas entre 4 personas? ¿Qué, Janie? ¿Qué? Sí. A ver, o sea, tiene que ser equitativo ese asunto. ¿Qué pasará ahí? ¿Cómo lo hacemos? ¿Alguien se queda sin papa? ¿Qué pasa? Mientras nos mandas tu respuesta, tenemos más música de Katy Perry. Este es Firework a través de Radio Disney Puebla. Soy Janie, contigo, de aquí hasta las 9 en tu radio.

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2: Las 5:08 aquí en Radio Disney Puebla 92.9. Soy Janie Oya. Por aquí en tu radio tú tienes la palabra, obviamente, porque andas en las calles de la ciudad de Puebla, ¿verdad? Y nos puedes decir, si eres escudero, qué calle mejor evitamos. Así que, Víctor, te escuchamos.
3: Janie, buena tarde, bonito miércoles, excelente tarde. Exactamente ahorita que son las 16:58, reporte vial. Boulevard Atlixco bajo el puente rumbo a la Capu. El tráfico está insoportable. Que tomen vías alternas porque van a tardar muchísimo para cruzar por ahí. Saludos.
2: Justo eso nos dicen, el tráfico sigue en esa zona, así que gracias, Víctor, por compartirlo a través de Radio Disney Puebla 92.9. Si tú también formas parte de nuestra escudería, entonces compártenos el tráfico aquí en Radio Disney en las tardes. RD, soy Janie, contigo hasta las 9.
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2: Las 5:18 aquí en Radio Disney Puebla 92.9. 5:18. Selena Gómez en Radio Disney. Soy Jane y estoy contigo hasta las 9. Oye, y el reto de la tarde se ha puesto bastante bueno. Incluso algunos ya casi sacaron la báscula, ¿eh? Si apenas llegaste, el reto de la tarde dice así: ¿cómo se reparten 3 papas entre 4 personas? Gus dice que como de 3 medios. Ok, bueno, está bien. Guadalupe, ¿tú qué dices?
3: Yo creo que sería partir las 3 papas en cuatro partes iguales y repartirlas a las 4 personas, de los cuales le quedarían 3/4 partes a cada uno. Espero que esté bien, Jamie.
2: Ok, dice que 3/4 partes, podría ser. ¿Tú qué dices, Jess?
4: Buenas tardes, Radio Disney. Mi nombre es Patricio y la respuesta al acertijo es partiendo las papas en 4 y dándole a cada uno 3.
5: Hola, Radio Disney.
2: Hola Jess, hola Patricio. Ok, entonces dicen que hay que partir esas papas en 4. Bueno, para calentar motores les contamos que la papa, ¿qué crees? Tiene un origen muy antiguo y muy nuestro. Se cultivó por primera vez hace más de 7000 años cerca del lago Titicaca entre Perú y Bolivia, pues. O sea, este alimento que hoy comemos casi a diario tiene raíces en Sudamérica y desde ahí conquistó el mundo entero. No llegó a Europa sino hasta el siglo XVI, cuando los españoles la trajeron como una curiosidad botánica, sin imaginarse que se convertiría en uno de los alimentos más importantes de la humanidad. Miriam, cuéntanos, ¿cómo se reparten 3 papas entre 4 personas?
6: Hola Radio Disney, aquí Miriam. Y mi respuesta al acertijo de hoy es que cada papa la tienes que cortar en cuatro pedazos y darle a cada quien de a trocitos.
2: Ok, dice de a trocitos en 4 y ahí está repartida. Bueno, gracias por sus respuestas. Nos vamos a ir con más de la música porque qué tal que a uno le toca menos y después le va a cantar esta canción de Yatra, Traicionera. Soy Jane y contigo de aquí hasta las 9 en Radio Disney Puebla.

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2: Hola Jimmy, buenas tardes. Para el reto de esta tarde, yo digo que son 3/4 de papa para cada persona.

0: Las 5:27 en Radio Disney Puebla 92.9, Vibe New Religion, lo que escuchamos a través de Radio Disney. Soy Jane y oye, el reto de la tarde, ¿tú qué dices? Es cómo se reparten tres papas entre cuatro personas. Gracias, Gris, por tu respuesta. Oigan, ¿sabían que existen más de 4,000 variedades de papas nativas en el mundo? Y además que la gran mayoría se encuentran en los Andes. Además de esas, hay más de 150 especies de papas silvestres y actualmente la papa es el tercer cultivo alimenticio más importante a nivel mundial para consumo humano. Así que cuéntanos, Rey, ¿tú qué piensas? ¿Cómo se reparten tres papas entre cuatro personas?
1: La Jamie, si reparto tres papas entre cuatro personas, le tocaría de a tres cuartos a cada persona.
0: Ok, dice de a tres cuartos. La mayoría coincide con esa respuesta. ¿Será la correcta? Mientras tú piensas, ¿cómo podríamos repartir esas tres papas entre cuatro personas? Nos vamos con música de Hash, Si Me Hubieras Llamado Ayer, a través de Radio Disney Puebla 92.9. Soy Jane y contigo hasta las 9.

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1: Radio Disney, muy buenas tardes a todos. Soy Eric Gómez de ESPN. Ya tenemos gran final del Mundial. Argentina se enfrentará a España este domingo en Nueva York tras vencer a Inglaterra 2-1. Inglaterra logró abrir el marcador con gol al minuto 55 de Anthony Gordon. El empate llegaría a pocos minutos del final del encuentro con un riflazo de Enzo Fernández que le dio vida a Argentina. Pero antes de ir a tiempo extra, caería un gol de Lautaro Martínez con cabezazo en el área chica a pase de, ¿quién más? De Lionel Messi. Argentina quiere repetir como campeón de la Copa del Mundo luego de vencer en Qatar 2022. La selección mexicana se despidió de la Copa del Mundo en la fase de octavos de final, pero lo hizo con muy buen premio económico por terminar entre las 10 primeras selecciones del mundo en el torneo. La bolsa acumulada fue de al menos $16.5 millones por su participación en la edición 2026. Si México hubiera derrotado a Inglaterra en octavos de final, a la bolsa acumulada se le hubieran sumado otros $4 millones. América no contará con uno de sus hombres más determinantes para el inicio de la apertura 2026. Alejandro Zendejas fue sometido con éxito a una limpieza articular en la rodilla derecha, informó el club mediante un comunicado. Esta intervención, que lo dejará fuera de actividad durante las primeras semanas del semestre, Zendejas viene de ser convocado a la selección de Estados Unidos para el Mundial, donde tuvo actividad mínima. Radio Disney, me despido por ahora y les comento que todas las mejores noticias y contenidos del Mundial se encuentran en el app de ESPN. No la pienses, descárgalo ahora.
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1: Hola Jenny, buenas tardes. Contestando tu pregunta, ¿cómo dividir tres patas, ¿verdad? Entre cuatro personas, pues la verdad yo las dividiría a la mitad para que sean seis patitas. Y luego a la otra mitad para que sean 12 patas, para que sí le tocarían tres cuartos a cada personita. Hasta luego, Jenny.
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0: 7 en Radio Disney Puebla 92.9, 5 con 47 minutos. Juanes me enamora a través de Radio Disney Puebla. Soy Jane y nos quedamos juntos hasta las 9, pero ¿sabes? Estamos con un reto. Es el reto de la tarde aquí en Radio Disney, que dice así: ¿cómo se reparten tres papas entre cuatro personas? Gracias a todos por sus respuestas a través de tu conexión, Mariana.
1: Hola chicos, buenas tardes. Pues como no hay una condicionante a que sea partes iguales, la verdad yo preguntaría si hay alguien al que no le guste tanto las papas o que quiera compartir de manera diferente. Así que yo les daría la opción de poderla repartir como ellos se sientan más cómodos, porque quizás hay alguien que no se sienta tan feliz comiendo papas y pues quiera otorgar, no sé, la mitad, por ejemplo.
0: Ok, interesante también esa respuesta. Dice, pues yo le preguntaría si quieren, si no te gustan las papas, entonces no te ponemos tanta papa, ¿verdad? ¿Cómo se reparten tres papas entre cuatro personas? ¿Sabes? Un dato que sorprende a muchos es que en Alemania es el país que más papa consume por persona en todo el mundo, con un promedio de alrededor de 65 kilos al año por habitante. Mientras tanto, China es el mayor productor de papa a nivel global, y algo curioso es que la producción mundial de este alimento supera las 300 millones de toneladas cada año. Con razón la papa se ha ganado un lugar tan importante en la cocina de tantísimos países, sin importar la cultura o la tradición culinaria. Así que si apenas llegaste a Radio Disney, piensa, comparte tu respuesta en nota de voz. ¿Cómo se reparten tres papas entre cuatro personas? Víctor, ¿te escuchamos?
2: Janie, buenas tardes. ¿Cómo reparto tres papas entre cuatro personas? Muy fácil, Janie. Cozo las papas, hago puré de papa y les doy una porción a cada uno y a que los cuatro les tocan papas. Saludos.
0: Saludos, Víctor. Gracias. Ya se le antojaron unas papas, es que son deliciosas. Sí, totalmente. Nos vamos con más de la música. ¿Cuál sería tu respuesta? ¿Cómo se reparten tres papas entre cuatro personas? Soy Jane y te acompaño de aquí hasta las 9 en Radio Disney Puebla 92.9.

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1: La red de Disney. ¿Cómo repartir tres papas entre cuatro personas? Sería moliéndolas y luego ya ahí dividir la porción en cuatro. Ya, ¿para qué quieres tantos problemas? Así de fácil y rápido.
2: Gracias, Evan, por compartirlo aquí en Radio Disney Puebla 92.9. Gracias a todos los que están mandando sus respuestas. Si apenas llegaste, bueno, soy Janie y estamos con el reto de la tarde. ¿Cómo se reparten tres papas entre cuatro personas? Por aquí Salomé dice... todos tienen la razón, pero es más fácil que el último que llegue no le toque papa. Ándale, que llamemos a comer y vamos a comer. Y el que no llegue, ándale. Tienes toda la razón, Salomé. Es una manera, pues, justa también de repartirlo, ¿no? Gracias por compartirlo. ¿Tú qué dices, Sergio? ¿Cómo sería? ¿Cómo se reparten tres papas entre cuatro personas?
3: Jenny, Radio Disney, buenas tardes. Pues yo digo que tres cuartos de papa para cada quien. Y pues si no, pues ya que se haga purecito de papa y pues partes iguales, ¿verdad?
2: Okay.
3: Por cierto, ya se mataron unas papitas con mucha salsa cápsula. Saluditos.
2: Saludos. Uy, creo que aplico esa para todos. Como hablamos de papas, uy, no, como todos pensamos, unas papitas fritas, unas papitas ahí también de guisado, ¿verdad? Javier dice, serían en tres cuartos la respuesta. Ok, gracias por compartirlo a través de tu conexión 22 11 12 91 73. ¿Están listos para escuchar la respuesta correcta? Por aquí Nicole, gracias, dice: hola Radio Disney, creo que las personas que quiere una visita de los extraterrestres, dice, posiblemente eso pase en algún momento, Nicole, pero bueno, ok. Es que este reto se trata como de echar a volar la imaginación, sí. Algunos casi sacaron la báscula, pesaron y demás, tal vez por ahí va el reto, ¿verdad? Hablamos ya de las papas y ¿sabes la respuesta a este reto? ¿Cómo se reparten tres papas entre cuatro personas? Algunos lo mencionaron. ¡Haciendo puré! A veces las soluciones más sencillas y creativas son las que menos nos imaginamos y

eso también aplica para la vida diaria. No siempre hay que dividir las cosas en partes iguales para que alcancen para todos. ¿Por qué no mejor efectivamente hacer puré y repartirlo así equitativamente? Porque ahora no hablamos del tamaño de las papas y así, y por más que las partieran en cuatro, no iban a quedar los mismos pedacitos de papa, ¿están de acuerdo? Por lo tanto, la solución es hacer puré. Así que gracias por su respuesta. Tenemos más música para ti. Oye, y prepárate, porque ¿qué crees? Hoy tenemos otro acceso para el concierto de Alex Syntek. Si quieres ganártelo, mantente pendiente de Radio Disney. Soy Janie y estoy contigo de aquí hasta las 9.

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1: Hola Radio Disney, ¿me podrían poner la canción Soy Si Tu Fall in Love de Olivia Dean? Gracias.